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Una tremenda canción, tema de película, de la mano de Jim Diamond y este I Should Have Known Better, año 1984. Una canción que es un clásico de las baladas de los 80. Alcanzó el primer lugar en el Reino Unido, este tema inolvidable. Pero viajamos al 2000. ¡Uy! Hacemos una escala de pop rock en el nuevo milenio, pequeña escala, con este himno global de Coldplay, la banda de Chris Martin. Esto se llama Yellow. Capturó la imaginación del mundo entero. Una canción que definió el sonido de Coldplay, que la convirtió en un clásico, que habla de esperanza, de sensación de asombro. La banda sonora perfecta para disfrutar la belleza de este momento. Sentí la calma, la intensidad, sentí el presente. Yellow, Coldplay en el club.

Era Yellow, estabas escuchando a Coldplay. Viajamos al 89, producida por la fábrica de hits, Stock Aitman y Waterman. Este cantante y actor australiano Jason Donovan se convirtió en un ídolo adolescente con esta canción pegadiza. Llegó de la mano de Kylie Minogue, que era su noviecita en ese momento, Too Many Broken Hearts.

Era Jason Donovan haciendo este Too Many Broken Hearts, año 1989, himno de amor adolescente, demasiados corazones rotos, decía Jason Donovan. Viajamos al 86, el gran Lionel Richie nos dio este himno también de celebración y nos hizo bailar hasta en el techo. Es una invitación a bailar, a que este ritmo se convierta en un ritmo irresistible y que nos haga bailar hasta disfrutar todo el tiempo, ¿no? Dancing in the Ceiling, Lionel Richie.

Era Dancing in the Ceiling, año 1986, era el gran Lionel Richie, un año más tarde, en el 87, desde la película de James Bond, Los Días Vividos, de Living Daylights, año 87, Aja compuso la canción para la película del mismo nombre, de 007.

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3: El Servicio Meteorológico Nacional pronostica para Colón y la zona. Para este miércoles, niebla, cielo parcialmente nublado, mínima 5 grados, máxima 17. Para el día jueves, neblina, cielo mayormente nublado, mínima 9 grados, máxima 18. Para el viernes, mayormente nublado, con una mínima de 10 grados y una máxima de 20. Para el día sábado, parcialmente nublado, mínima 10 grados, máxima 16. Domingo, el cielo seguirá parcialmente nublado, mínima 9 grados, máxima 19. Para el día lunes, cielo mayormente nublado, temperatura mínima 10 grados, máxima estimada 18.
4: La radio te informa la hora, 21:34.
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1: La radio te informa la hora, 21:48.
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2: Hoy, 11 horas, recibió sepultura en Cementerio Municipal Pablo David Rolón, quien falleció a los 36 años, Casa de Duelo, calle 55, entre 21 y 22. Reitero, hoy, 11 horas, recibió sepultura en Cementerio Municipal Pablo David Rolón, Casa de Duelo, calle 55, entre 21 y 22. Servicio adherido a Cooperativa Eléctrica de Colón. Con una importante participación de vecinos, se llevó a cabo la conmemoración del aniversario 216 de la Revolución de Mayo, aquel acontecimiento histórico de 1810 que marcó el inicio del proceso de independencia y la conformación del primer gobierno patrio en el país. Una gran cantidad de jinetes formó parte del desfile, que recorrió las calles de la ciudad, destacándose especialmente la presencia de mujeres, jóvenes y niños montando sus caballos. Luego del pedido de autorización al intendente para realizar el paso frente al edificio municipal, se entonaron las estrofas del himno nacional argentino. El esmero en la presentación de los trajes tradicionales y de los caballos despertó el interés y la admiración del número de gran público que acompañó la jornada en un típico día de 25 de mayo, donde la niebla recién comenzó a disiparse cerca del mediodía. También participaron instituciones de la ciudad, clubes de fútbol, también otros deportivos como Alianza y Círculo, distintas áreas municipales que trabajan con la comunidad, además del hospital, la policía y los bomberos, que posteriormente realizaron una pasada con sus unidades móviles. La celebración volvió a consolidarse como una verdadera fiesta popular que año tras año sigue creciendo, tanto en cantidad de público como en el número de participantes desde el desfile. Las actividades conmemorativas continuaron durante la tarde en el Rancho Museo La Palmira. Dos vehículos utilitarios Renault Kangoo protagonizaron un fuerte choque frontal en la mañana de este martes sobre el kilómetro 257 de la Ruta Nacional 8, entre las localidades del Arbolito y Alfonso. De acuerdo a las primeras informaciones, la intensa niebla registrada a primera hora habría sido un factor determinante en el siniestro vial. Los rodados circulaban en sentidos contrarios cuando, por causas que se investigan, impactaron de frente, dejando importantes daños materiales y lesiones de consideración en al menos de uno de los ocupantes. Ambos conductores fueron trasladados para su atención médica a nuestra ciudad, aunque trascendió que uno de ellos podría ser derivado posteriormente a un centro de mayor complejidad debido a la gravedad de las heridas sufridas. Tras el accidente se desplegó un importante operativo de emergencia con participación de brigadas de la Policía de Seguridad Vial y ambulancias que trabajaron en la asistencia de las personas lesionadas y en el control del tránsito sobre la ruta. Si bien los vehículos quedaron sobre la cinta asfáltica, la circulación se mantuvo habilitada con precaución mientras se realizaban las tareas de asistencia, las perizas correspondientes y la remoción de las unidades siniestradas. La Policía de Seguridad Vial quedó a cargo de las actuaciones para la Fiscalía Interviniente y del ordenamiento del tránsito durante el operativo. Un hecho delictivo se registró en la noche del lunes en un terreno donde se encuentran dos viviendas, ubicadas en inmediaciones de calles 131 y 61 de nuestra ciudad. Según la denuncia radicada por una mujer, su padre se retiró del domicilio cerca de las 19:30 horas y al regresar alrededor de las 20:15 constató que autores ignorados habían ingresado a ambas propiedades. De acuerdo a lo informado, los delincuentes barretearon la puerta de la vivienda de la denunciante y sustrajeron una pava eléctrica digital y un termo. Asimismo, tras romper la traba de una ventana balcón de la vivienda, los autores del hecho robaron unos 10 kilos de carne y dos liebres. La policía inició actuaciones para tratar de establecer la autoría del robo y recuperar los elementos sustraídos. Se disputaron los partidos de ida de los octavos de final del torneo Seis Ligas y ninguno de los cuatro representantes de la Liga Deportiva logró quedarse con la victoria en los primeros 90 minutos de sus respectivas series. Hubo empates para Barracas, Porteño y Racing, mientras que el Fortín cayó como local ante Defensores de Salto.
1: 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La radio te informa la hora, 22, 8 minutos. 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

Señores, hasta Casi Claro y con el Chino Luciano Pereira ponemos punto final a esta edición de martes 26 de mayo. Espero de verdad que la hayas pasado lindo. Nos vemos en la próxima edición.

desconectamos, pero la seguimos en la próxima. ¡Dale! Esto fue Frecuencia Jake. No nos extrañes.

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3: El Servicio Meteorológico Nacional pronostica para Colón y la zona. Para este miércoles, niebla, cielo parcialmente nublado, mínima 5 grados, máxima 17. Para el día jueves, neblina, cielo mayormente nublado, mínima 9 grados, máxima 18. Para el viernes, mayormente nublado, con una mínima de 10 grados y una máxima de 20. Para el día sábado, parcialmente nublado, mínima 10 grados, máxima 16. Domingo, el cielo seguirá parcialmente nublado, mínima 9 grados, máxima 19. Para el día lunes, cielo mayormente nublado, temperatura mínima 10 grados, máxima estimada 18.
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Don't get me wrong, no me malinterpretes, decía The Pretenders aquí en La Máquina del Tiempo, año 1986. La actitud en el escenario de Chrissy Hynde y The Pretenders, que nos regalaba este single muy pegadizo, muy optimista, que formó parte del disco Get Close. Una canción que es el ejemplo perfecto del pop bien escrito, con buenas guitarras, con una melodía que se te pega. Don't get me wrong, año 86. Y seguimos con The Spinners. ¿Se acuerdan de este Working My Way Back to You? Un poquito de, sí, de los Four Seasons también, porque esta canción fue de los Four Seasons. Y The Spinners con Forget Me Girl. Escucha.

Qué bueno, The Spinners aquí en el club. Sigue la fiesta, sigue The Police con este temazo. Cada pequeña cosa que ella hace es magia. Una canción del pop rock, pero que tiene algo de reggae. Es The Police, una canción del año 1981, un número uno instantáneo. El pianito que también acompaña, la energía de Sting. Pura diversión, todo lo que ella hace es magia.

Every little thing she does is magic, decía por allá. Qué temazo, ¿no? Un tema conocido. Esa sensación de enamoramiento que hace que sea la, ¿no?, pura diversión, ¿no? No me sale la palabra. Bueno, every little thing she does is magic. Seguimos, vos sabés, fabulosos. Vicentico y su banda.

Era vos, ¿sabés? ¿Se recuerdan el video cuando estaban todas las chicas embarazadas? Era inolvidable, ¿no? Una canción maravillosa de la mano de los Fabulosos Cadillacs. Aquí en el Club Retro, en este martes, seguimos celebrando la vida, seguimos disfrutando de las mejores canciones. Ni se te ocurra moverte de la radio. ¡Uy! ¿Se acuerdan de esto? Bajo la Rambla, ¿no? Me encuentro solo. Los Perros.

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¿Cuánta fuerza junto a la enorme Whitney Houston que decía quiero bailar con alguien que me ame? ¡Qué temazo, eh! ¿Y qué programa en el día de hoy? Por favor, Whitney Houston pone energía positiva en esta edición de Día Martes. Te invitamos a comunicarte con nosotros a través de nuestro Instagram. Ahí estamos como El Club Retro, también en nuestro Facebook. Gracias a todos los que se suman y nos piden sus canciones. Creo que mañana tenemos década del 90, Sí, y prepárate porque jueves y viernes tengo entendido que van a haber versiones que te vas a caer de traste cuando las escuches. Sí, porque no son vinilos normales, no. Hay de todo. Yo sé lo que te digo. Hay buena selección musical, seguro, porque estás aquí en la máquina del tiempo. Esto es Small Town Boy. Aquí se escucha a Bronski Beat con Jimmy Somerville a la cabeza. Señoras y señores, a bailar. La vida es una sola y hay que disfrutarla al máximo. Subí.

Tema original de Bill Withers, versionado en este caso por Club Nouveau. Estabas escuchando Lean on Me, solo buenas canciones en la máquina del tiempo, en el Club Retro, celebramos la vida.

Eran Emmanuel Corbillier con la participación ni más ni menos que del señor Gustavo Cerati. Estaban juntos haciendo esta canción llamada 19. Estás en el Club Retro. La fiesta continúa.

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1: El Servicio Meteorológico Nacional pronostica para Colón y la zona. Para este miércoles, niebla, cielo parcialmente nublado, mínima 5 grados, máxima 17. Para el día jueves, neblina, cielo mayormente nublado, mínima 9 grados, máxima 18. Para el viernes, mayormente nublado, con una mínima de 10 grados y una máxima de 20. Para el día sábado, parcialmente nublado, mínima 10 grados, máxima 16. Domingo, el cielo seguirá parcialmente nublado, mínima 9 grados, máxima 19. Para el día lunes, cielo mayormente nublado, temperatura mínima 10 grados, máxima estimada 18.
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4: La radio te informa la hora. 23, 31 minutos.
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4: La radio te informa la hora. 23, 32 minutos.
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0: Son las 7 de la mañana, temperatura 23 grados.
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5: La radio te informa la hora. 23:42 minutos.
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Hola mis amigos, ¿qué tal? ¿Cómo están? Bienvenidos. Bienvenidos a la mitad de semana. Bienvenidos a este miércoles 27 de mayo. Soy César Barrientos y acá me voy a quedar con vos. 2 horas completas, repletas con la mejor música lenta.

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0: La radio te informa la hora. 0:36.
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0: La radio te informa la hora. 0:48 minutos.
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I Belong to You. Sonaba la música junto a Lenny Kravitz aquí en la radio. En Relax Zone, la música no se detiene. Encontramos a Richard Marc, Right Here Waiting.

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1: La radio te informa la hora. 1:22.
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2: La radio te informa la hora. 1:37.
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4: El Servicio Meteorológico Nacional pronostica para Colón y la zona. Para este miércoles, niebla, cielo parcialmente nublado, mínima 5 grados, máxima 17. Para el día jueves, neblina, cielo mayormente nublado, mínima 9 grados, máxima 18. Para el viernes, mayormente nublado, con una mínima de 10 grados y una máxima de 20. Para el día sábado, parcialmente nublado, mínima 10 grados, máxima 16. Domingo, el cielo seguirá parcialmente nublado, mínima 9 grados, máxima 19. Para el día lunes, cielo mayormente nublado, temperatura mínima 10 grados, máxima estimada 18.
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Linda Perry haciendo Filmear. Encontramos a Johnny Hey Jazz, siempre aquí en la radio, aquí en Relax Sound. Shattered Dreams.

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Mariah Carey, amar toma tiempo.

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de esta manera ponemos punto final. Cerramos esta edición de miércoles 27 de mayo. Soy César Barrientos. Te espero en la próxima edición con mucho más relajación.

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2: La radio te informa la hora, 6 minutos.
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Bueno, Haim era The Wire aquí en La Máquina del Tiempo. Tenemos un lindo programa, te invitamos a comunicarte con nosotros. Instagram, Facebook, el Club Retro, 27 de mayo y viene pasando el mes de una manera increíble. Si te quedás con nosotros hay más sorpresas y sí, todavía nos queda mucho camino por recorrer. ¿Sí? El Club Retro acá en la radio.

Eran los hermanos Hanson desde Oklahoma, ya por la década del 90, año 97 aproximadamente, lanzaban Bob. Mientras tanto, la banda de Adrián Barilari, Rata Blanca, y uno de los grandes clásicos del metal rock argentino. Sí, claro, esto es Mujer Amante.

Era la banda de Adrián Barilari en esta edición de Día Miércoles. Estabas escuchando a Rata Blanca, estabas escuchando Mujer Amante. Te quedás con nosotros disfrutando de las mejores canciones. Estás en el Club Retro, la fiesta sigue, un éxito tras otro. Así estamos, con un programa increíble y el de mañana ni te cuento.

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2: La radio te informa la hora. 2:31 minutos.

0: La radio te informa la hora. 2:36.
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1: La radio te informa la hora. 2:43 minutos.
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4: La radio te informa la hora. 6:02.
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5: El Servicio Meteorológico Nacional pronostica para Colón y la zona. Para este miércoles, niebla, cielo parcialmente nublado, mínima 5 grados, máxima 17. Para el día jueves, neblina, cielo mayormente nublado, mínima 9 grados, máxima 18. Para el viernes, mayormente nublado, con una mínima de 10 grados y una máxima de 20. Para el día sábado, parcialmente nublado, mínima 10 grados, máxima 16. Domingo, el cielo seguirá parcialmente nublado, mínima 9 grados, máxima 19. Para el día lunes, cielo mayormente nublado, temperatura mínima 10 grados, máxima estimada 18.
6: Son las 7 de la mañana, temperatura 23 grados.
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aquí me ven tratando de explicarle al corazón que nuevamente me toca empezar de cero, intentando recoger alguno de los trozos que quedaron de mi alma, sabiendo que dejo atrás un pedazo de mi vida en el que fui tan feliz, pero que no regresará jamás.

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por Emisora Colón, deseando una muy buena jornada para toda nuestra audiencia. Ya damos comienzo a esta secuencia con tangos, valses, milongas, como todos los días, lunes a viernes en este horario. Media hora que hemos musicalizado para ustedes en este segmento que titulamos Tangos para el Nuevo Día y que así comienza.

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La radio te informa la hora. 6:49 minutos. 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

Y así, amigas y amigos, llegamos al final de nuestro programa de hoy anunciándoles lo que escuchamos. En primer término fue la orquesta de Francisco Rotundo, cantó Floreal Ruiz, Alma de Loca. Una milonga en segundo término, Ángel Vargas con la orquesta de Edelmiro Damario, Zapatitos de Raso. Roberto Firpo, instrumental, El Entrerriano. Mariano More, su orquesta, la voz de Carlos Acuña y coro con La Canción. Francisco Rotundo cantó Floreal Ruiz, bandoneón arrabalero. Tanga Tarrea, instrumental, Comil Fot. A continuación, Francisco Lomuto, su orquesta, cantando Alberto Podestá, un vals, Paisaje. Erika Di Salvo, su voz, acompañada por Jorge Guillermo, Romance de Barrio. El final, con el trío Garufa y una milonga, Campo Afuera.

microprograma que emitimos en este horario lunes a viernes. Agradeciendo vuestra atención, nos despedimos hasta el próximo encuentro.

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¿Cómo les va? ¿Qué tal? Tengan buenos días, buen comienzo de este miércoles, miércoles 27 de mayo de 2026. Estamos ya transcurriendo los últimos días del quinto mes del año, ya estamos en 27 de mayo. Iniciamos este trabajo informativo con una temperatura de 8 grados 8 décimas, sensación térmica 6,5, 99 la humedad, el viento del noreste a 12 kilómetros por hora y tenemos una jornada otra vez pasada por niebla, ¿no? Abundante niebla, creo que inclusive mucho más que ayer. Ayer seguramente en esta parte de la ciudad, obviamente ayer cuando ocurrió ese siniestro vial, nos decía Guito que había mucha niebla, pero mucha niebla en la ruta que prácticamente no se veía nada. En cambio aquí en Colón, en general, teníamos niebla, pero digamos se podía ver, había niebla, claro está, pero no era justamente uno de los peores días. En cambio, hoy sí, ¿no? Hoy me parece que la niebla es abundante, es más, casi lluvia, casi llovizna, por lo menos hasta hace algunos minutos, ¿no? Que te quedas un rato fuera y te mojas, seguro, pero no es lluvia, es niebla, neblina. Bueno, esto estará así durante toda la mañana. En la tarde tendremos un poco de sol y una máxima de 17 a 18 grados con vientos del sector norte-noreste. Ahora noreste a 12 kilómetros por hora. Mañana jueves peor porque mañana va a estar con niebla, pero todo el día, ni siquiera por la tarde saldrá el sol. Según lo que anticipa el Servicio Meteorológico Nacional, se repite más o menos la temperatura de hoy, 8 de mínima, 18 de máxima. El viernes sería el día con mayor temperatura, bastante nublado, 10 de mínima, 20 de máxima. Vuelve la niebla el sábado, baja la temperatura, 7 de mínima, 16 de máxima. Y el domingo 8 y 19, el domingo bastante bueno, con bastante sol y sin niebla. Así que la característica de la semana es la niebla y en estos momentos precisamente está muy presente en nuestra ciudad. Así que, por supuesto, las recomendaciones de siempre, si tiene que salir especialmente a la ruta, bueno, hágalo con anticipación porque seguramente si es así como acá en la ciudad no estará bueno para manejar.

0: funciona así.
1: Bueno, vamos a lo nuestro, vamos con la información, con lo más importante. El gobierno ya tiene a sus cuatro nuevos proyectos en línea de largada con el Mundial a la vuelta de la esquina, ¿no? El proyecto de ludopatía, la derogación de la ley de etiquetado frontal, ya ingresaron por el Senado. El Super Rigi y la ley de lobby fueron presentados en la Cámara de Diputados. Así que con la presentación ayer en la Cámara de Diputados de los proyectos para regular el lobby y el llamado Super Rigi, régimen de incentivos a las grandes inversiones, la Casa Rosada ya tiene al nuevo paquete de leyes en la línea de largada del Congreso y ahora deberá administrar los tiempos, deberá administrar el ritmo de tratamiento con sentido de oportunidad, con cálculo político, porque el Mundial de Fútbol está a la vuelta de la esquina. Recordemos además que la semana pasada ya había remitido al Senado el proyecto de derogación de la ley de etiquetado frontal de alimentos y la iniciativa para regular los juegos de azar en línea. La iniciativa para regular la gestión de intereses, los lobbies, se tratará en un plenario de comisión integrado por asuntos constitucionales y legislación general, según ya se pudo confirmar. Estas son las cuatro iniciativas enviadas por el gobierno. Ayer hubo movilizaciones en defensa de la Unión Obrera Metalúrgica y de Furlan. Un masivo abrazo a la UON, que seguramente no verán en casi ningún medio de comunicación, pero bueno, acá estamos para contárselo. Habló Furlan, el que ganó las elecciones internas de la UON y la Justicia del Trabajo se la anuló, diciendo que esa intervención es un botón de muestra para el resto de los gremios. Los metalúrgicos ayer acusaron al gobierno de querer disciplinar a los gremios opositores y han presentado un pedido de juicio político contra los jueces que dictaron la intervención. Los mismos jueces que no avalaron la decisión que había tomado la CGT de hacer caer las modificaciones en la ley laboral, ¿no? Las modificaciones avanzaron hasta que llegó a este Tribunal de Trabajo, que las hizo caer y confirmó la vigencia de la ley, y ahora sigue haciendo la tarea, ya que eliminó las elecciones del principal gremio opositor, que es la Unión Obrera Metalúrgica, un gremio que ha estado muy activo en las protestas, sobre todo porque la metalúrgica es la más golpeada de las industrias con este gobierno de Javier Milei. Y ahora están diciendo en la UON que van a resistir la intervención que ordenó desplazar del gremio a su titular Abel Furlan y toda su conducción nacional. Así quedó claro durante el abrazo que realizaron al sindicato más de un centenar de gremios acompañados por dirigentes de las tres centrales sindicales y legisladores del peronismo. Hubo allí masividad, más de 100 gremios. Las tres centrales estuvieron precisamente movilizándose en defensa justamente de uno de los gremios. O sea, tocaron un gremio importante y si lo hicieron con la UON irán por todo. De modo tal de que salieron todos a protestar. El gobierno apostó fuerte al régimen de incentivos para grandes inversiones. Ahí no hay problema, ¿no es cierto? Siempre con el afán de recaudar, con el afán de mantener, por supuesto, el superávit, el gobierno toma todo tipo de restricciones. Por ejemplo, intenta hacer caer el régimen de zona fría que tenemos aquí en Colón. Solo para citar un ejemplo, podíamos hablar un rato largo de todo lo que achica el Estado, absolutamente todo. Sin embargo, a los poderosos no le achica, a los poderosos le da. Entonces, ¿te genera alguna duda cómo estamos achicando porque no hay dinero y resulta que a las grandes inversiones, a las grandes empresas que por lo general vienen de afuera a trabajar en la minería, en la materia prima, les dan enormes ventajas, dejan de pagar una cantidad de impuestos realmente importantes? y concretamente ese denominado régimen de incentivo para grandes inversiones como principal herramienta para atraer capitales externos, lo que tiene son exenciones impositivas, o sea, pagan menos impuestos que los de acá, tienen ventajas cambiarias, le eliminan las retenciones y tienen estabilidad fiscal por 30 años. Bueno, esos sectores son justamente los beneficiados por este gobierno. Además hay que decir otra cosa, este gobierno dice que gracias a este RIGI y a estas inversiones que por supuesto vienen debido al RIGI, la Argentina se va a transformar en un polo de inversiones globales, es decir, que se van a pelear en el mundo para venir a invertir a la República Argentina. Pues bien, los datos muestran un resultado muy distinto. Aún con este esquema de beneficios extraordinarios para grandes empresas, Argentina es el último país en América Latina en materia de inversión directa, extranjera directa. Reiteramos, aún con todos estos incentivos, aún con lo que todos los días nos dicen Milei y Caputo, Argentina es el país último en América Latina en materia de inversiones extranjeras. En el último país que invierten es acá en la República Argentina. Según un informe de Misión Productiva elaborado en base a cifras de la Organización para la Cooperación y el Desarrollo Económico, la Argentina apenas captó 3.100 millones de dólares de inversiones extranjeras. En contraste regional, Brasil recibió alrededor de 77.000 millones. Brasil tiene un gobierno absolutamente opuesto a esto, ustedes más o menos lo tienen bien en claro. Seguramente Lula es un mal gobierno, ponele. En Brasil ingresaron inversiones extranjeras en el mismo periodo que la Argentina por 77 mil millones de dólares. En la Argentina la inversión extranjera alcanzó a los 3.100 millones de dólares. México, 40 mil millones de dólares. Chile superó los 13 mil millones de dólares. Incluso Costa Rica, economía absolutamente más pequeña, mucho más pequeña que en la República Argentina, atrajo más dólares que Milei y Caputo. ¿Por qué no vienen las inversiones a pesar de que le dan absolutamente todo en la República Argentina?

la mañana, 17 minutos. Nos venimos a El Orden Local para señalar que falleció ayer Norma Beatriz Albizzi de Esteban, a los 73 años de edad. No habrá velatorio y la sepultura será luego a las 11 de la mañana en Cementerio Parque El Prado, Casa de Duelo, calle 24, entre 50 y 51, servicio adherido a la Cooperativa Eléctrica de Colón. Ayer a las 11 de la mañana recibió sepultura Pablo David Rolón, que falleció a los 36 años de edad. La sepultura fue a las 11 en Cementerio Municipal. Casa de Duelo 55, entre 21 y 22, servicio adherido a la Cooperativa Eléctrica de nuestra ciudad. Hoy es 27 de mayo, 1840, muere Paganini, el virtuoso italiano Niccolo Paganini, muere en Niza, tenía 57 años, había nacido en Génova, violinista y compositor. Fue considerado el mayor virtuoso del instrumento en su época, ¿no? A tal punto que se decía que había contraído un pacto con el diablo, porque era la única forma de tocar el violín como él lo tocaba, ¿no? Desarrolló técnicas modernas de violín. Entre otras obras, dejó 6 conciertos y los 24 caprichos para violín solo, de los cuales el último adquirió gran fama. Es una de las piezas más virtuosas que se hayan escrito y fue modelo para variaciones que compusieron algunos otros músicos también de excelente nivel. Digamos que en el orden internacional el Congreso de Bolivia está debatiendo la derogación de la ley del Estado de excepción, mientras el gobierno reconoció que han matado a manifestantes. Derogar la ley del estado de excepción permitiría la intervención más amplia de las Fuerzas Armadas para controlar las protestas. O sea, lo que prevén en Bolivia es una mayor represión después de 4 semanas de protesta. Entonces, la Cámara de Diputados de Bolivia hizo ayer una sesión virtual para debatir un proyecto de ley que elimina restricciones a la intervención de las Fuerzas Armadas en conflictos internos. Hoy, la ley en Bolivia le pone ciertos límites a la intervención para reprimir las protestas. Lo que ayer trataron en la Cámara de Diputados es la eliminación de estas restricciones para que tenga mayor poder de represión. El gobierno de Bolivia reconoció la muerte de un manifestante durante los enfrentamientos derivados de la operación militar y policial que intentó despejar una carretera troncal en la zona del occidente del país ocupada por los sectores que exigen la renuncia del presidente de Bolivia, Rodrigo Paz. El diputado y promotor del proyecto de ley para quitarle, digamos, para darle más posibilidades a la fuerza de represión de hacer eso, de reprimir, se llama Carlos Alarcón, es de la Alianza de la Unidad. Ayer hizo declaraciones a un canal de televisión donde adelantó que puede haber una amplia mayoría a favor de la derogación de la ley de estado de excepción, que es de octubre de 2020, aprobada después de la crisis política y social de 2019 tras la renuncia de Evo Morales a la presidencia. Ayer hicieron una sesión de manera virtual por cuestiones de seguridad, por las dificultades que tenían los legisladores para llegar a la capital, sede del gobierno y del poder legislativo debido a las protestas. Y anoche ya se estaba votando esta, reiteramos, quite de algunas medidas que le impedían a el gobierno reprimir de la manera que pretende reprimir. No tiene las manos libres para seguir golpeando a la gente con mayor fuerza, la gente que está protestando por las medidas que ha tomado el gobierno. Bueno, en el plano deportivo, San Lorenzo perdió 1-0 con Recoleta de Paraguay, una derrota que lo deja eliminado de la Copa Sudamericana 2026.
a pesar de que estaba primero antes de la jornada de ayer, partido que se jugó anoche en el Pedro Videgain, sexta y última fecha. El único gol de la noche lo convirtió el delantero Alan Wilk, que aprovechó un contraataque cuando iban 36 minutos del primer tiempo. Esta derrota del Ciclón lo deja fuera de la competencia de la Copa Sudamericana al terminar una fase de grupo sorprendentemente pareja en el tercer lugar con 7 puntos, mientras que el conjunto paraguayo terminó primero con 8 tras 5 empates y un triunfo conseguido. Justamente el único triunfo fue anoche en el Bajo Flores. Y Santos de Brasil le ganó 3-0 Deportivo Cuenca de Ecuador y por diferencia de gol quedó como escolta, ya que en el desempate olímpico con el Ciclón ambos terminaron 1-1 en Buenos Aires, 2-2 en San Pablo. Entonces fueron a ver la diferencia de gol y es allí donde el conjunto de Santos entra segundo y queda eliminado San Lorenzo de Almagro. Un grupo sorprendentemente parejo que por supuesto ha dejado una gran frustración para el equipo argentino. Una gran frustración para el equipo argentino. 7:23 minutos, el gobierno porteño va a habilitar locales gastronómicos en 16 de los principales parques y plazas de la ciudad de Buenos Aires. El canon base es para el parque Tai, ubicado en la zona más cara de la capital. El canon será de $1,500 para alquilar el lugar. Hernán Lombardi fue el que desempolvó un proyecto que había sido aprobado en medio de una enorme controversia hace 2 años. Una ley que habilitaba cafés en plazas y parques siempre y cuando tengan esos lugares, esos espacios más de 50.000 metros cuadrados. Sumando ítem como baños, espacios para elaboración de alimentos, sector de sillas cubierto, descubierto y bicicletero, los locales no pueden superar los 200 metros cuadrados, 20 por 10. Están obligados a tener baños de uso público, baños que tienen que ser gratuitos para toda la gente. El espacio, la isla de la Paternal, tiene uno de los cánones base más bajos, paga $1,100,000, menos de $800 por mes, mientras que frente a los lagos de Palermo, en el parque Ernesto Jaimovich, la base quedó en $2,380,000. Y el espacio de Plaza Sicilia, por ejemplo, $2,380,000, como base parque Chacabuco, $1,100,000, en Plaza del Club Alemán de Equitación, $2,100,000. Así que esa es la licitación y entonces en la ciudad de Buenos Aires, en los espacios verdes, más o menos o relativamente grandes, va a haber bares que van a ser concesionados.

encontraron muerta a Analía Corte, la Ana Lía Corte, la mujer que estaba desaparecida en Bariloche desde hace 3 semanas, ¿no? El cuerpo descuartizado fue encontrado ayer a la tarde en un barranco de la zona de La Barda, esto es la zona sur de San Carlos de Bariloche. Se trata de Ana Lía Corte, una mujer de 52 años que era intensamente buscada desde hace casi 3 semanas. La confirmación llegó ayer por la tarde, casi en la noche, por parte de sus propios familiares y amigos, quienes fueron convocados al lugar del operativo por la fiscal del caso, Betiana Sedón. Un llamado de los vecinos de la zona alertó a las autoridades sobre la presencia de restos, lo que desató un inmediato como masivo despliegue policial que se extendió hasta anoche, en altas horas de anoche. A partir del hallazgo, el Ministerio Público Fiscal dispuso el traslado de los restos a la morgue del Hospital Zonal, donde el cuerpo médico forense va a hacer la autopsia correspondiente, estudio que va a ser clave para determinar de manera científica la causa y la data de la muerte. En el lugar trabajaron efectivos de policía, científica, grupos de rescate, brigadas de investigaciones, etcétera, y debido a la falta de luz natural y lo complejo del terreno, personal de bomberos debió asistir con equipos de iluminación para que se pudiera continuar con los rastrillajes y la recolección de evidencia durante toda la noche. Punto final para 3 semanas de misterio. Ana Lía Corte había sido vista por última vez el 8 de mayo en el barrio Melipal. Durante los días 19 que estuvo desaparecida, la policía de Río Negro barajó diversas hipótesis, hicieron varios rastrillajes en zonas boscosas, por ejemplo en el Cerro Otto, en estructuras abandonadas y en las costas de los lagos Nahuel Huapi y Moreno, todos con resultados negativos. La pista más firme que tenían los investigadores se había obtenido a través de las cámaras de seguridad del transporte público. Los registros fílmicos lograron reconstruir que la mujer había tomado un colectivo, línea 51, y había descendido en un lugar determinado en pleno centro de Bariloche. Ese es el último registro, ¿no? La última vez que la habían visto, vestía gorro de lana, campera, pantalón ancho y llevaba una mochila. Así que bueno, a partir de ese dato se concentraron en la búsqueda en La Barda de Ñireco y en áreas próximas al arroyo, relativamente a pocas cuadras de donde finalmente ayer ocurrió el trágico hallazgo que mantuvo en vilo a la ciudad de Río Negrina. Estas cosas son raras, ¿no? Porque si la estuvieron buscando por ahí, sin embargo no la encontraron. Pasaron 3 semanas y ahora la encuentra la gente. Es la gente la que le comunica a las autoridades policiales el hallazgo. Bueno, la incertidumbre sobre cómo se reordenará la política de la Ciudad de Buenos Aires rumbo a 2027 habilita nuevas corrientes y el regreso de viejos armadores. Y en ese escenario comenzaron a moverse dirigentes como Lucas Clar, que está alineado con el gobernador mendocino Alfredo Cornejo, y el ex legislador Daniel Amoroso, en un territorio donde el PRO perdió capacidad de ordenar el sistema político. Y creo que ahí está la clave. Durante años, la política de la ciudad funcionó bajo un esquema relativamente ordenado, con un PRO hegemónico que actuó como centro de gravedad, mientras el resto de las fuerzas orbitó alrededor de un tablero estable. Pero la fragmentación de Juntos por el Cambio, el avance de la libertad avanza y las dudas sobre cómo se va a acomodar el poder actual del PRO empezaron a romper ese equilibrio, y en ese contexto reaparecieron dirigentes, armadores y corrientes políticas que durante años habían quedado encapsuladas por la hegemonía amarilla. Algunos buscaron construir volumen propio, otros intentaron ocupar nichos vacantes en un electorado urbano cada vez más disperso y menos identificado con esas estructuras tradicionales. Y ahí está la UCR porteña, que es la apuesta de la gente de Cornejo, el mendocino. Por eso decíamos que ahí estaba Lucas Clar, su representante, y también está
Daniel Amoroso moviéndose en un territorio donde el PRO perdió capacidad de ordenar el sistema político como había sido hasta el momento. Va a ser interesante la próxima elección en la ciudad de Buenos Aires. Bueno, etapa de Bae Negocios, el Tesoro busca renovar 11 billones de pesos y relaja su estrategia de alargar vencimientos. Este es el título. Digamos que el foco estará puesto en evitar presiones sobre el dólar y fortalecer la posición para los pagos de julio. El gobierno dejó en suspenso la interna para definir la nueva agenda. Ahí está la cara de Adorni en la tapa de este diario. La apuesta por la inversión todavía no se ve. Argentina está última en la región. Eso es lo que le comentaba, ¿no? No viene la plata acá, a pesar de que le regalan todo a los poderosos y le achican los recursos a la gente de abajo, ¿no? Cada vez menos beneficios para los de abajo, cada vez más beneficios para los poderosos, pero esto no responden. No hay manera. Es el último país en el que invierten en toda Latinoamérica. Bueno, la ley de lobby incluirá penas de 3 años de prisión por gestión indebida, dice aquí el diario Bae. Después, Clarín dice, Bolivia, el presidente acusa a Evo de buscar derrocar al gobierno. Bueno, es el juego que más le gusta jugar a Clarín, atacar a la centro izquierda, etcétera, ¿no? El financista de Tapia y Tobillino se declaró inocente. Ahí está justamente Clarín asegurando cosas que por ahí son cosas que ellos dicen. A lo mejor es cierto, a lo mejor es duda, pero ellos ya lo ponen como que efectivamente este es el financista de Tobillino y Tapia. Alertan por las siestas frecuentes y prolongadas en mayores de 56 años. Después les voy a contar de qué se trata. Preocupación de Scaloni por la ola de lesionados en la selección es otro de los títulos que aparece en tapa del diario Clarín.

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39 minutos han pasado de las 7 de la mañana. Esto es Adelantos por Emisora Colón. Y la información para decir que han tomado el Nacional Buenos Aires y el Pellegrini en el marco de los reclamos por financiamiento universitario que se vienen dando y que se darán durante toda esta semana. Estudiantes del Nacional Buenos Aires, y ahí lo tenía Feynman seguramente diciéndole que vayan a la escuela, entonces bueno, están los estudiantes del Nacional Buenos Aires y del Carlos Pellegrini que han tomado los colegios por tiempo indeterminado en reclamo de que se cumpla la ley de financiamiento universitario, ¿no? Y el impacto de, o denuncian el impacto del ajuste sobre la educación pública. La decisión fue tomada después de una asamblea por parte de los estudiantes que se hizo en la jornada de ayer, en la que participaron decenas de alumnos de las dos instituciones preuniversitarias dependientes ambas de la UBA, de la Universidad de Buenos Aires. La protesta comenzó en la noche, una vez terminado el turno vespertino, y se desarrolla bajo la modalidad de toma permanente con permanencia incluso dentro de los edificios. Las clases, pese a la toma, no van a quedar completamente suspendidas. De acuerdo con lo acordado en las asambleas, cada estudiante podrá optar por adherir o no a la medida, y en paralelo habrá clases públicas y actividades abiertas para que la gente visibilice el reclamo, para que sepan qué es lo que está ocurriendo dentro de de los establecimientos escolares. Bueno, hemos mencionado hace algunos minutos el ingreso de 4 iniciativas, una de las cuales al Congreso para su tratamiento, en fecha que oportunamente decidirá el gobierno de acuerdo a su conveniencia, pero una de ellas, ya lo hemos dicho, es una ley que habla de ludopatía. Y me parece que está bien decir, bueno, ¿saben qué? Si mirá la ley, no toca el negocio de las apuestas, es decir, a los poderosos que manejan las apuestas, que son los que, por otra parte, bancan muchas cosas con la propaganda. Vos, cuando te sentás a mirar televisión, te ametrallan con esas propagandas. Bueno, a eso no lo toca, la ley no lo toca. La propuesta que el Ejecutivo envía al Senado plantea más que nada una lucha contra los operadores clandestinos, que no está mal, por supuesto, porque son ilegales, pero no prohíbe la publicidad, los bonos de bienvenida, ni el negocio de las apuestas en el fútbol. Eso no lo toca, que es precisamente donde está el principal inconveniente o donde más juega, ¿no? Concretamente, en cualquier reunión de padres de colegio secundario, incluso de los últimos años de la primaria, en grandes ciudades o en los pueblitos, aparece la misma alerta roja repetida desde hace ya años. Las apuestas online, sobre todo en chicos varones, que portan los ídolos de esos mismos chicos y cuyas réplicas también compran niños y jóvenes y que llevan justamente bien en grande las apuestas en el pecho de las publicidades de las casas de apuestas. Vos te compras una camiseta de clubes de fútbol, incluso clubes grandes de fútbol, muy importantes o los más importantes, tipo el que se pone esa camiseta lleva la apuesta, digamos, la propaganda de las casas que justamente permiten a la gente que apueste. Es un peligro tan evidente como naturalizado. Cuando alguien le compra la camiseta, el padre le compra la camiseta al chico, quiere que la camiseta sea lo más parecido a la original. Si es la original, va con la propaganda de la apuesta. Los especialistas lo que advierten es que nada de esto es modificado por el proyecto de ley de ludopatía que el gobierno envió al Senado. Más bien, la norma está centralizada en las casas de apuestas clandestinas va contra los competidores ilegales. No toca a las casas legales, que seguirán abultando sus millonarias ganancias, ahora con menos oposición, porque van contra los clandestinos. O sea que estos, que ganaban muchos recursos, ganará mucho más a partir de esta nueva ley
pero nada se modificará en cuanto al peligro, en cuanto al peligro justamente de las apuestas, especialmente en los chicos, y era donde por ahí se esperaba que con esta ley se pudiera apuntar, ¿no? Bueno, muy bien, ahí vamos. En todos los puntos, en cada uno de los puntos, siempre es lo mismo. Los poderosos no se tocan, a los poderosos se los beneficia, ¿no? Acá van contra los clandestinos. Y está muy bien que vayan contra los clandestinos. Pero los otros le dejás el camino libre, incluso con menos competidores, para que sigan ganando muchísimo dinero. Ahí era Bexon y todas esas propagandas que ves en las camisetas de fútbol, tendrán mayor libertad todavía. Bueno, se disparan los pedidos de procedimientos preventivos de crisis en la Ciudad Autónoma de Buenos Aires. Pasa en todo el país, pero claro, Dios atiende en Buenos Aires, suele decirse, y ahora, como hay muchos pedidos de procedimientos preventivos de crisis en la Ciudad Autónoma de Buenos Aires, esto pasa a ser noticia, ¿no? Crisis del empresariado porteño. En el primer cuatrimestre de este año pidieron abrir procedimientos de crisis 92 empresas en la ciudad de Buenos Aires. El año pasado fueron 190 en todo el año, ahora prácticamente la mitad en solo 4 meses. Los pedidos de procedimientos preventivos de crisis de parte de las empresas ya superan el ritmo de la peor etapa de la pandemia, tanto por el pico registrado en 2025 como por los pronósticos para lo que queda de 2026. La cantidad de solicitudes sufrió el año pasado un incremento del 132% con respecto a 2023. El año pasado, y para este año, apuntan en que la cifra aumente. Reitero, 90 casos en 4 meses, 190, el doble en todo el año pasado.

Bueno, muy bien, nos metemos en el orden local, en este caso para señalar que hay un hecho bravo, ¿no? Porque hubo un choque en la madrugada, en la noche del sábado, madrugada del domingo, que ahora se conoció, más o menos 4:30 de la mañana, donde el personal de la policía estaba haciendo los habituales recorridas que hace por las calles de Colón y en el centro, en 47 y calle 18, observó que un palio conducido por una persona de 40 años venía haciendo maniobras peligrosas en pleno centro. El vehículo dobla por la 18 hacia la 47, ahí está el correo, y termina colisionando contra una camioneta BMW Amaro gris, y después de chocar contra el Amaro, impacta con otros dos autos más que estaban estacionados. Ahí fue el conductor de la policía, lo asiste al conductor de el palio que se había sentado sobre el cordón de la vereda. Cuando estaba sentado y con la policía asistiéndolo, aparece un joven de 26 años que sorpresivamente le mete una patada en la cabeza y lo desvaneció directamente, lo dejó inconsciente en el lugar. Reitero la escena, el muchacho había chocado un Amarok y dos autos, una locura, se sentó en la vereda probablemente para recomponerse o pensar de lo que había hecho. La policía va, lo asiste porque tenía algún golpe, y viene una persona de 26 años, mientras la policía lo asistía, le metió una patada en la cabeza. Lo tuvieron que llevar en ambulancia al hospital y, por supuesto, el de 26 fue aprehendido por la policía y puesto a disposición de la justicia, sobre todo porque cuando lo atiende el médico policial dictaminó lesiones graves, aunque sin riesgo de vida para el hombre agredido. Así que, bueno, va a tener una causa en la justicia justamente por semejante actitud. Nacía en 1923 en Alemania, en una ciudad que se llama Fur, Heinrich Kissinger. Judío el hombre, el nazismo lo obligó a su familia a emigrar a los Estados Unidos. Estudió ciencias políticas, se acercó al Partido Republicano, fue consejero de Seguridad Nacional de Richard Nixon y desde ese cargo negoció la apertura de relaciones con China y negoció siempre con Estados Unidos la paz con Vietnam. Por su rol en las negociaciones en París obtuvo el Nobel de Paz de 1973, estas cosas que no se entienden, digamos que para los Estados Unidos seguramente que ha sido uno de los mejores cancilleres, que le ha dado muy buenos resultados. Ahora, para la paz mundial, estos tipos pueden alguna vez acordar una paz porque le conviene, y cuando no le conviene te arman una guerra o te invaden un país. O sea que un premio Nobel es, para mí, en este tipo de personas, más allá de que por ahí hayan tenido acciones destinadas a la paz en un determinado momento, no lo hacen porque son amantes de la paz, sino porque les conviene en ese momento. Cuando le dan el Nobel de la Paz en el 73, se convierte en secretario de Estado de los Estados Unidos e impulsa el golpe militar contra Salvador Allende en Chile. Él es el que hace caer el gobierno de Chile en Salvador Allende. Si necesita que lo vuelva a decir, estos tipos nunca pueden ser premio Nobel de la Paz, por más que puntualmente en algún caso hayan hecho algo por la paz en un determinado momento porque les convenía. Bueno, inmediatamente después de ser premio Nobel de la Paz, impulsa el golpe militar contra Salvador Allende en Chile y se lo acusa, nada más ni nada menos, de ser el que ideó el plan Cóndor, la operación Cóndor, que es la red de represiva de las dictaduras del Cono Sur. ¿Cuál era el plan Cóndor? Bueno, vos eras buscado por la policía en la Argentina, te ibas a Uruguay, te agarraban los uruguayos como si estuvieras en territorio argentino o en Chile o en Paraguay,
digamos, y o te mataban, que era más o menos lo habitual, o te mandaban de vuelta a tu país para que te mataran en tu país, porque así funcionaban los gobiernos militares. Y lo que hay que decir también, que probablemente todos esos golpes, todo eso, han sido de alguna manera impulsados por los Estados Unidos, y seguramente Kissinger ha tenido mucho que ver. Bueno, lo recordamos hoy porque nacía en 1923 y se murió en el año 2023, o sea que tenía 100 años, ¿no? Viven mucho incluso, 100 años. Nació en 1923 y murió en 2023 cuando tenía 100 años, Henry Kissinger. Bueno, ya que estamos en el plano internacional, hay que decir que en un acto que tuvo lugar en la Embajada de España en la República Argentina, homenajearon a los 307 españoles desaparecidos acá, justamente por Kissinger y todos los que respondían a los Estados Unidos en esta República Argentina en el marco de la última dictadura. Fueron 307 los españoles desaparecidos, y ayer el ministro de Política Territorial y Memoria Democrática, Ángel Víctor Torres, llamó a que el olvido jamás vuelva a ser la respuesta. Esto tuvo lugar en la Embajada de España en la República Argentina. El martes fue ayer, entonces, sucede este homenaje a los españoles desaparecidos en la Argentina entre el 76 y en 83, en un acto atravesado por la memoria, la reparación y el reclamo de justicia, que reunió a funcionarios españoles y representantes de la comunidad española, como así también los familiares de las víctimas. Bueno, decíamos que nueva frustración para San Lorenzo, perdió con Recoleta de Paraguay 1-0, quedó tercero en un grupo muy, muy parejo, había llegado primero antes del partido de anoche, que era el último de la etapa clasificatoria, y por diferencia de gol perdió el segundo lugar con Santos, quedó tercero, y el tercer puesto en la Sudamericana significa lisa y llanamente la eliminación. En otro partido disputado anoche, Estudiantes sacó a relucir su mística copera y le ganó 1-0 como local a Deportivo Independiente Medellín de Colombia en tiempo de descuento, en un partido en el que le faltó efectividad, pero pudo golpear sobre el final para justificar y cumplir con una victoria obligatoria y clasificar a octavo de final de la Copa Libertadores de América. El encuentro se jugó en La Plata, en el Estadio 1, por la sexta y última fecha del Grupo A, y en el que únicamente le servía un triunfo. El único gol de la noche lo convierte el mediocampista a Mondarián en el primer minuto de tiempo adicionado al reglamentario en la segunda parte. Fíjate, cuando tenés que clasificar, no podés hacer un gol en 90 minutos, vas al adicional, quedás afuera y metés un gol en tiempo de descuento. El triunfo le dio la clasificación al Pincha, que quedó segundo en el grupo A con 9 puntos, mientras que el conjunto colombiano quedó relegado al tercer lugar con 7 y va a tener que jugar los 16avos de final de la Copa Sudamericana 2026. O sea, se elimina a partir de ahora en la Sudamericana el conjunto de Medellín de Colombia, Independiente Medellín de Colombia, con equipos de la Sudamericana. Bueno, esto pasó, reiteramos, anoche en la ciudad de La Plata, donde Estudiantes en tiempo de descuento se clasificó.

kirchnerismo organiza un frazadazo en el Congreso para evitar que el Senado elimine la zona fría, que en el caso de la provincia de Buenos Aires alcanza 94 municipios, uno de los cuales es Colón. Así que dirigentes de la costa atlántica tomaron la posta y comenzaron a organizar un frazadazo en el Congreso. Grupo de dirigentes se reunió ayer en Villa Gesell y decidió llevar a la Cámara Alta las declaraciones de los concejales o de los consejos deliberantes de las localidades de la costa, la firma de vecinos, para pedir el mantenimiento de zona fría. Digamos que la zona atlántica es una de las más frías de la provincia. Por lo tanto, intendentes y concejales sostienen que la eliminación

Concreto, un pedido concreto para que desde la Cámara de Diputados se impulse un frazadazo con el fin de visibilizar este otro avance sobre las clases populares del gobierno de Javier Milei. Bueno, la comunidad de Miramar atraviesa horas de profundo dolor porque murió Atilio Alberto Paillaro, jubilado de 77 años, que chocó contra un tractor que llevaba las luces tapadas y fue decapitado en una ruta provincial, la 77. Lo apodaban Pescado y era muy apreciado en la zona, y fue despedido por sus allegados a través de sentidos mensajes en las redes sociales, lamentando su pérdida. Gran persona, hermoso recuerdo, bueno, todas esas cosas que se escriben habitualmente. Pescadito querido. Bueno, ¿qué pasó? El dramático episodio ocurrió el lunes a las 8 de la noche, a la altura del paraje Santa Irene, kilómetro 7 y medio de la ruta. Según la versión preliminar de los investigadores, el hombre manejaba un Voyage, un Volkswagen, cuando chocó contra un tractor, contra un Deus, manejado por un trabajador rural de 21 años. Y cuando empezaron a averiguar, encontraron que la máquina agrícola llevaba las luces traseras obstruidas porque iba cargado de rollo de pastura y esos rollos de pastura sobresalían y le taparon las luces traseras. En ese marco, venía detrás esta persona y bueno, cuando los dos vehículos impactan, uno de los pinches que llevaba justamente el tractor en trasladando el heno, golpeó a la víctima en la cabeza y lo decapitó, causándole la muerte de manera inmediata. Bueno, ahí estamos entonces avanzando con la información. Quería mencionar justamente que el Fondo Monetario Internacional en las últimas horas adjuntó su último informe, Staff Report le llaman, ¿no es cierto? Haciendo una evaluación del programa con Argentina, en ese informe, es decir, después de revisar los números, en ese informe, hace una propuesta de reforma impositiva que me parece que el círculo rojo a los poderosos de este país, que viene medio golpeado, le resulta simpática. No es casualidad que el fondo pida que le achiquen los ingresos a los jubilados, que se cambie el sistema tributario, que se haga más oneroso para la gente, y paralelamente con ello le rebaja cosas a los poderosos. Funciona así, por eso lo más lejos posible del fondo, cosa que no va a ocurrir porque Caputo le gusta endeudarse y seguirá endeudándose, dejándole un país inmanejable a quien venga, sea del partido que venga. Pero bueno, dale con Caputo, seguirá Caputo, él endeudador ya con Mauricio Macri y ahora con Milei. Así que el organismo sugirió, entre otras cosas, que se eliminen las retenciones. Que bajen las cargas sobre las empresas. ¿Y cómo compensar eso? Bueno, impuesto a las ganancias de las personas trabajadoras, productoras y empresarias. Eso es lo que dice el Staff Report, el último del Fondo Monetario Internacional, donde dice, bueno, va más o menos bien, pero habría que hacer estas cosas. ¿Qué serían? Eliminar las retenciones. Directamente no se cobren más retenciones, el Estado deja de recaudar las retenciones. Bajar las cargas sobre las empresas, el Estado deja de recaudar, pero no deja de recaudar porque lo va a compensar con impuestos a las ganancias de las personas trabajadoras, productoras y empresarias. ¿Funciona así el sistema? Efectivamente. La culpa no es del chancho, dice el dicho, sino el que le da de comer, ¿no? El trabajo de los especialistas del fondo sostiene que lo que el Estado Nacional dejaría de recaudar a eliminar las retenciones a la soja, volvería por una mejora en la producción que redundaría en un mejor ingreso por el impuesto a las ganancias, un impuesto que es coparticipable. En paralelo celebró la baja en las alícuotas del impuesto patrimonial nacional, les bajaron los impuestos a bienes personales, a los poderosos, y sostuvo
que la menor carga impositiva a las exportaciones agropecuarias permitirá que las

provincias actualicen sus impuestos inmobiliarios rurales, cuyas valuaciones están muy atrasadas. Entonces, como no van a pagar impuestos o las retenciones, por ahí se lo pueden aumentar. Bueno, concretamente el círculo rojo, libre de impuestos, propuesta del Fondo Monetario Internacional. Dije propuesta solamente. Ojalá no se concrete, o sí. Bueno, veremos qué es lo que llega a pasar. Ciclón de bronca en crónica, la eliminación de el conjunto de San Lorenzo. Crónica te dice que el Monumental va a estar caliente. Ya te anticipa, el partido es esta noche, pero Crónica te dice hoy que en un Monumental caliente, River va por el primer puesto de la Libertadores. Bueno, llegaron los 1.000 millones del fondo y las reservas del Banco Central tienen su nivel más alto desde 2019. La picada, un clásico mundial. Se viene la máxima competencia y ya se arman las juntadas para alentar a la selección. Opciones para todos los posibles que estar. Hay que ser ingenioso para encontrar temas, ¿no? Acá dice que el tema es cuánto te va a salir la picada para ver con tus amigos a la selección, aquellos que lo miran con amigos, ¿no? Hay otros que, por supuesto, no, que quieren tranquilidad y menos comer, menos comer porque te hace mal la comida si te pones muy nervioso. Pero hay otros que no, al contrario, comen un montón. Un ciclo un ciclón de decepción, dice, y está San Lorenzo saliendo después de la derrota. Milo J se llevó el Gardel de Oro en la noche de la música. Milei dice, es altamente probable la visita del Papa León XIV en noviembre. Scaloni, nos hubiera gustado que Messi llegue sin problemas. Y Juanfer Quintero tiene todos los boletos para irse de River, dice otro de los títulos. Y arriba dice, como subtítulo, el millonario va por la clasificación.

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6: En estos momentos la temperatura aumentó, está en 9 grados, 2 décimas, 6 y medio, se mantiene la sensación térmica, 100% la humedad. Usted si se levanta y mira dice que llovió, no llovió, es la niebla. 100% la humedad, está mojada la calle como si hubiese llovido, viento del noreste a 13 kilómetros por hora.

Se cumplen 30 años del femicidio de Carolina Aló, y renovaron la restricción perimetral contra Fabián Tablado. Increíblemente, han pasado 30 años de aquel hecho, ¿no? El autor del crimen estuvo 24 años de cárcel. El autor del crimen se casó, formó una nueva familia, pero constantemente incumple la medida impuesta por la justicia, de modo tal de que los familiares siempre están preocupados por lo que le pueda llegar a pasar con esta persona, ¿no? Que ya salió de la cárcel después de estar más de 20 años en ese lugar. El femicidio de Carolina Aló, seguramente muchos lo deben recordar, es una chica de 17 años que allá sobre fines del siglo pasado, en el 96, fue ultimada por 113 puñaladas. En aquel momento era tapa de todos los diarios, era información permanente en la radio y televisión. 113 puñaladas en una casa en el partido de Tigre. Hoy miércoles se cumplen exactamente 30 años de aquel acontecimiento y la justicia extendió por un año más la restricción de acercamiento al autor del crimen. Así que Edgardo Aló, padre de la víctima, confirmó que la perimetral de 300 kilómetros fue prorrogada hasta abril del año que viene, porque el Tribunal Oral en lo Criminal 5 del Departamento Judicial de San Isidro consideró que el asesino sigue con ese perfil de psicópata que lo llevó a cumplir aquella acción de matar a Carolina Aló de 113 puñaladas. Todos los años se renueva la perimetral, algo que no debe tener otro antecedente acá en la República Argentina, y lo que dicen es que lo ameritan porque el asesino, Fabián Tablado, sigue teniendo las mismas actitudes que en aquel momento cuando mató a Carolina y fue a la cárcel más de 20 años. Bueno, se ha casado, tiene su propia familia, pero igual, cuando puede va precisamente a hostigar a los familiares de Carolina Aló. Bueno, la crueldad no tiene límites. Milei prioriza el ajuste fiscal sobre el derecho al transporte de las personas con discapacidad. Ayer me mandaban esto algunos amigos, creo que al mediodía lo dije, pero ahora lo voy a repetir porque hay una resolución de la Secretaría de Transporte que, si usted, por supuesto, quiere ver el perfil de quien gobierna un país y cómo gobierna un país, me parece que aquí encuentra una manera de definirlo claramente. Seguramente hay gente que no les importa porque no piensa en los demás y cree que esto está bien. Pero bueno, concretamente el gobierno no va a subsidiar los pasajes de los discapacitados y sus familias. Y eso está ganado por ley, es un derecho ganado por ley. Es decir, que la persona que tiene una discapacidad sea acompañado por alguien y que viaje gratis. Concretamente, más o menos calculan que en un año y medio que le queda de gobierno a Milei, se va a ahorrar como 27 mil millones de pesos. Lo que dice Milei es que, en todo caso, si quieren que la empresa lo lleve, que hagan la solidaridad. Nosotros desde el gobierno no nos importa, lo dejamos que no. Ahora, si la empresa quiere que lo lleve gratis, como lo venía haciendo hasta ahora, porque se hagan cargo ellos. Nosotros no le vamos a pagar el boleto, dijo Milei a los acompañantes de los discapacitados. Por ejemplo, un pasaje hoy más o menos, están en 60, 70 mil pesos de acá, 50 mil seguramente a Buenos Aires. Tengo algunos datos que, por supuesto, he sacado de algunos medios de Villegas, por ejemplo, Retiro, que es bastante más lejos que de acá, pero no tanto.
sale entre 90 y 110 mil pesos. Y entre Bahía Blanca y La Plata, entre 110 y 150 mil, según la compañía. Es más o menos un ejemplo, ¿no?, de lo que cobran las empresas de micro, pasaje y de vuelta, por supuesto, ¿no? Vas y volvés, porque si vos vas a Buenos Aires a atenderte, tenés que volver, entonces estás sacando más o menos 60, 70, 80 mil pesos según la empresa, pasaje, ida y vuelta. Esos son los valores aproximados que cobran las empresas de micro por trayectos que realizan cotidianamente, en este caso a personas con discapacidad o con enfermedades graves, van a donde los atienden, al Garrahan, al Sol María Ludovica de La Plata, donde aquel que consigue, por supuesto que le lleve la municipalidad, por ahí va, pero el que no consigue o no se anima, tiene que pagar ese boleto. Bueno, el boleto para el acompañante se lo pagaba el gobierno hasta que llegó Milei, y ahora decretó que no va más, que desde ayer dejó de subsidiarlo, pese a que figura en la ley, ¿no? Esto es un derecho garantizado por la ley que todavía está vigente, por lo que su gratuidad quedó en un limbo. Bueno, digamos, siempre hay como una apuesta hasta dónde es capaz de llegar este gobierno con la crueldad hacia la gente de menores recursos, hacia la gente con problemas. Bueno, siempre hay un interés por conocer hasta dónde puede llegar, cuál es el límite. Parece que no, el límite todavía no está llegando, porque cada día hay más cosas de estas características. Desde ayer entonces ya no hay más boleto de acompañante para las personas que tienen un grave problema de salud o son discapacitados y tienen que concurrir a atenderse a determinados lugares. Datos de las últimas horas dan cuenta que otra de las cosas que cruje es el mercado inmobiliario de la ciudad de Buenos Aires, la ciudad más rica por lejos de la República Argentina. ¿Qué pasó en la ciudad más rica por lejos de la República Argentina? Las escrituras se derrumbaron a la mitad, 49% menos de escritura en la ciudad de Buenos Aires en abril, un dato que empezó a encender alarmas. Las escrituras realizadas con crédito hipotecario se derrumbaron 48,9 interanual en medio de una fuerte desaceleración de los préstamos y la falta de herramientas para su financiamiento.

19 minutos pasaron de las 8 de la mañana. Volvemos otra vez a el plano local. Hay una invitación a todos los vecinos para participar del taller abierto a toda la comunidad de Colón a las 11 de la mañana en el Polo Cultural para aprender a hacer compostaje, para recibir información, para, bueno, estar precisamente. Te dan una compostera de plástico de 60 litros para que comiences o continúes con la práctica y para que reduzcas la generación de residuos orgánicos, facilitando la separación de los demás residuos reciclables. Hay que inscribirse, ¿no? Hay que inscribirse. Te digo que te metas en las redes de la municipalidad y allí entonces podés inscribirse, ¿no? Bueno, también tenemos mañana ya es jueves a las 7 de la tarde en el Consejo Deliberante un encuentro sobre el uso de tecnologías, tecnologías que comienzan, en los casos que comienzan a generar dificultades en la vida cotidiana, y su vínculo de esa tecnología con la ludopatía. Una forma de la ludopatía de jugar es a través del teléfono celular. Entonces, el uso de tecnología y su problemática y el agravamiento de la ludopatía a través justamente de ese uso. Así que, bueno, la psicóloga María Belén Taborda, de amplia trayectoria trabajando en el ámbito del juego compulsivo, será la que va a exponer. Ella está a cargo de la coordinación del Centro de Prevención y Asistencia al Juego Compulsivo de la Región Sanitaria Cuarta, que por supuesto depende de la provincia de Buenos Aires. Ella está a cargo de ese Centro de Prevención y Asistencia de Juego Compulsivo para toda la Región Sanitaria. La actividad es organizada desde Salud Mental y el Centro Comunitario de Salud Mental y Consumos Problemáticos. Reiteramos, mañana jueves a las 7 de la tarde será la cita en el recinto del Consejo Deliberante. Bueno, digamos que desaparecía Raimundo Gleser en 1976, ¿le suena el año? Dictadura. Un grupo de tarea lo secuestra el cineasta Raimundo Gleser en la puerta del Sindicato Cinematográfico Argentino y permanece desaparecido desde entonces. Nació en el 41. Se había centrado en el género documental y en el 73 filmó Los Traidores, un largo de ficción en el que describe la parábola de un ficticio dirigente sindical peronista que, de defender a las bases, pasa a ser parte del entramado de poder en tiempos de proscripción. Y también fue responsable del documental México, La Revolución Congelada, ¿no? Militó en el Partido Comunista y luego se acercó al Partido Revolucionario de los Trabajadores. Formó el grupo Cine de la Base junto a otros directores con el que hizo el mediometraje Ni Olvido Ni Perdón, que tiene que ver con también parte del peronismo, la derecha y la izquierda del peronismo. Filmó 1972, La Masacre de Trelew. Bueno, y hoy, 27 de mayo, es en la República Argentina el Día del Documentalista para recordar a Raimundo Gleser. Él fue desaparecido por la dictadura militar en 1976. Bueno, Irán acusó en las últimas horas a Estados Unidos de violar el alto del fuego tras nuevos bombardeos, ¿no? Concretamente el presidente Trump convocó una nueva reunión de gabinete en la Casa Blanca, andan ahí, le están cerca, le pegan en el palo con el entendimiento, pero mientras tanto se entretienen tirándole bombas a Irán. Según Washington, atacaron porque tenían como objetivo instalaciones iraníes porque intentaban colocar minas, por las dudas que no se pusieron de acuerdo, como para tenerlas allí de resguardo. Las fuerzas iraníes derribaron un dron de Estados Unidos que
penetró en el espacio aéreo. Así que, reitero, Irán acusó a Estados Unidos de violar el frágil alto el fuego ayer martes, después de que los bombardeos nocturnos de Washington contra instalaciones iraníes de lanzamiento de misiles y embarcaciones pusieran en peligro los esfuerzos para poner fin a la guerra, ¿no? Bueno, ojalá se pongan de acuerdo. Me imagino la escena, ¿no? Creo que seguramente Irán debe querer acomodarse un poco por las dudas, y Estados Unidos no quiere que se acomode por las dudas, ya que parece que se van a poner de acuerdo por la paz, pero no se ponen de acuerdo. Bueno, Estudiantes clasificó la Libertadores, San Lorenzo quedó afuera, la Sudamericana, y otro que quedó afuera, pero en este caso la Libertadores, es Lanús, que quedó sin chance de seguir compitiendo. Le ganó 1-0 a Mirasol en la Fortaleza por la última fecha de la fase regular. El resultado final le permite al equipo de Mauricio Pellegrino al menos probar suerte en la Copa Sudamericana, donde, como ustedes saben, es el actual monarca. La derrota relegó a los brasileños al segundo lugar por diferencia de gol, Mirasol, en favor de Liga de Quito, que trepó a la cima al ganar 3-2 a Olguín Ready. Así que bueno, reiteramos entonces, esto fue Lanús, ganó 1-0, y de esta manera no pudo meterse entre los dos primeros lugares, quedó tercero y ahora tiene que revalidar esa posición o competir de aquí en más en la Copa Sudamericana.

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1: 31 minutos han pasado de las 8 de la mañana. Entramos ya en la parte final. Zamora acelera su acercamiento a la Libertad Avanza y consigue el apoyo libertario a su rendición de cuentas en Tigre. Julio Zamora está acercándose a los libertarios. Ayer martes le facilitaron los votos determinantes para conseguir la aprobación de la rendición de cuentas en Tigre, el único municipio gestionado por un peronista, en el que concejales de La Libertad Avanza avalaron los números del ejercicio 2025. Queda claro, en toda la provincia de Buenos Aires se tratan, como corresponde en los consejos deliberantes, los ejercicios del año anterior. Bueno, en una medida bastante coordinada, todos los representantes de Libertad Avanza rechazaron los ejercicios 2025, pero no es el caso de Tigre. Ahí a Julio Zamora se lo aprueban. Y ese dato cobra relevancia en un contexto donde Karina Milei, a través de su armador en la provincia, que es Sebastián Pareja, dio orden de no apoyar proyectos sensibles girados por intendentes peronistas, no importa si están bien o están mal. La idea es que no los tienen que aprobar y sobre todo tienen que marcar el rechazo en casos como los tratamientos presupuestarios, fiscal, impositivo, rendición de cuentas. O sea que ningún libertario en la provincia, no importa si está bien o está mal, no lo aprueba. Tan rigurosa fue esa instrucción que semanas atrás, durante un Zoom, Pareja les dijo a los concejales libertarios que habrá una conformación de una comisión de seguimiento para controlarlos cómo votan en cada uno de los ediles en cada uno de los distritos. Decía que no solo que les dijo que tienen que votar así, sino que por las dudas les dijo que los va a controlar. Y así fueron, como han votado en todos los municipios de la provincia de Buenos Aires. Por lo tanto, Tigre es una excepción a la regla, y si es una sola excepción a la regla en Tigre, lo que se abre es especulaciones políticas sobre el futuro posicionamiento que tendrá electoralmente hablando Zamora, que con el apoyo de 5 concejales libertarios logró aprobar la rendición de cuentas de 15 a 7, ¿no? Si esos 5 votos se daban vuelta, perdía 12 a 10. Así que esta es la especulación que hay sobre qué hará Zamora para las próximas elecciones. Por el momento avanza con libertarios, ¿no? Por el momento avanza con los libertarios. Bueno, vamos a cambiar de tema para señalar que hubo pánico en Río Negro, concretamente una orca confundió a una persona que iba en un kayak con un lobo marino y lo persiguió hasta la orilla. Concretamente el episodio, inusual por supuesto, generó conmoción en la costa de Río Negro por la tarde, cuando alguien estaba, un kayakista, así se denomina, en kayak, tuvo momentos de pánico porque una orca macho se acercó a gran velocidad hacia su embarcación. Estamos hablando ahí en la zona del Golfo de San Matías, en Bahía Rosas, esto es Río Negro. El animal, catalogado por los investigadores como PAO, pertenece a la población que hay de orcas que hay en la Patagonia, en la parte norte, en la parte más cercana de acá, de la Patagonia. Y según los especialistas de la organización Península Valdés Orca, el sonido producido por los remos al golpear el agua habría sido el estímulo que atrajo a la orca, porque es bastante similar a lo que hacen los lobos marinos. Dijo, este es un lobo marino, y fue al ataque. Bueno, obviamente que el incidente fue registrado por un video de una vecina y reportado a quienes se encontraban en el lugar. Y los especialistas, cuando analizan ese video, lo que dicen, no, se confundió, medio tonto, se confundió el animal. Concretamente ahí se hacen la descripción. Las orcas de esa zona son conocidas por su sofisticada técnica de caza, mediante la cual se lanzan hacia la costa para capturar las crías de los lobos y los elefantes marinos. Es un comportamiento que lo han aprendido y lo transmiten de generación en generación. Es único en el mundo y se intensifica justamente durante esta época de otoño-invierno, cuando estos mamíferos se acercan justamente a la costa del Golfo de San Matías, ¿no? Así que en un momento de alta actividad de las orcas en la zona, esta persona salió justamente a con el calle y lo confundieron con un lobo marino. Bueno, a gran velocidad se dirigió hacia la costa y alcanzó a llegar. Así que bueno, afortunadamente la puede contar. A lo mejor va a esperar otro momento para volver a salir al agua, ¿no? Porque parece bastante, seguramente el susto ha sido bastante grande, ¿no? Bueno, 8 de la mañana, 37 minutos. ¿Quiénes son los que para Kicillof podrían ser los candidatos de Movimiento Derecho al Futuro en la provincia de Buenos Aires? Es decir, Kicillof no puede ir por la reelección en la provincia. Kicillof tiene en sus planes ser candidato a presidente de la nación. Y hay tres dirigentes que ya caminan la provincia de Buenos Aires con el traje de candidato a gobernador puesto. Cada cual lo hace tratando de evitar molestar a los demás. Cada cual lo hace con perfil propio, definido. Y bueno, cada uno piensa que puede llegar a ser el próximo gobernador. Eso lo decidirá la gente, pero bueno, para que la gente pueda decidir tiene que estar el candidato. ¿Y quiénes son los candidatos? El ministro de Infraestructura bonaerense, Gabriel Catopodi, que está interactivo recorriendo la provincia, estuvo acá en Colón no hace tanto. El intendente de La Plata, Julio Alá, que viene ampliando las conversaciones con dirigentes por fuera de Kicillof inclusive. Y el jefe comunal de Avellaneda, Jorge Ferraresi, que inició la carrera con propuestas para una futura gestión bonaerense. Esos son los tres candidatos. Más adelante llegará la hora de definiciones dentro del espacio, o como también por afuera del espacio, ¿no? Mientras tanto, los tres caminan, se posicionan, coordinan sus acciones, no se pelean entre ellos. Esa es la consigna por el momento, pero esos son los tres nombres que de ese sector aspiran a darle continuidad a Kicillof: Catopodis, Julio Alac y Jorge Ferraresi. Bueno, vamos a concluir el bloque con más tapas. El cronista dice, mejoran incentivos a las inversiones que pasen los 1.000 millones. Tasa de ganancia baja a 15%. Bueno, negociación con bancos es más ambiciosa. Buscan renovar los créditos repo por 5.000 millones de dólares. Entró el desembolso del fondo y las reservas llegan a su punto más alto desde 2019. La Nación, con fuertes exenciones de impuestos, buscan atraer mega inversiones en tecnología, el título principal. Mesa política puesta en escena en medio de tensiones, la carucha de Adorni en primer plano. Preocupado por los lesionados, Scaloni cita nuevos jugadores. La nota con opinión aquí, la bronca oculta de Milei con la iglesia. Joaquín Morales Solá hace esa nota en la tapa del diario La Nación.
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1: Bueno, parte final de adelanto, o sea, estamos a 8:45 minutos, 8:45. Actualizamos información. En la mayoría de los diarios aparece la frase que Lionel Scaloni está preocupado por la lesión de otro Lionel, de Messi, a días del Mundial 2026. Nosotros nos habíamos quedado tranquilos porque si bien se retiró en la segunda parte del último partido del Inter de Miami, las informaciones que se conocieron al otro día eran que, bueno, se fue más por precaución, que estaba bien. Ahora que Scaloni sienta preocupación porque Messi no está de la mejor manera, cambia un poco esto, ¿no? El DT del campeón del mundo, del bicampeón de América, espera por la realización de los estudios médicos. Dijo ayer, a todos nos hubiera gustado que llegara sin problemas, pero no está siendo así. Está con problemas, no está siendo así. Recordemos que fue reemplazado a los 28 minutos del segundo tiempo del partido donde su equipo ganó 6-4 ante Filadelfia. Eso fue el domingo. Lo que se dijo que tenía una ligera sobrecarga en el isquiotibial izquierdo. La verdad es que si esto hubiese sido solo eso, ¿para qué se va a preocupar Lionel Scaloni que con una sobrecarga 3 días queda bien? Supongo, ¿no? Concretamente. Sin embargo, él habló o demostró que está inquieto sobre el estado físico de Messi, capitán de la selección, que se lesiona justo momentos antes de iniciarse el Mundial. Ojalá sea algo que se le haya escapado, ojalá no sea eso, porque, bueno, efectivamente, genera muchísima preocupación, ¿no? Genera muchísima preocupación esa situación en Scaloni, ¿no? Bueno, científicos de la UBA están haciendo un mapa del sobrepeso y también del retraso de crecimiento en los niños. O sea, están haciendo una cartografía de la malnutrición en el país. Lo hacen científicos de la UBA. Emplearon datos de 1,5 millones de menores de 5 años que fueron atendidos en más de 7.000 centros, en más de 500 jurisdicciones para hacer este informe. Y a partir de esta investigación aparecen evidencias valiosas que servirán seguramente para el diseño de políticas públicas. Lo está haciendo un equipo de investigadores de la Facultad de Ciencias Exactas y Naturales de la UBA, que acaba de publicar un mapa del sobrepeso y el retraso de crecimiento en la República Argentina. Es un análisis que básicamente especifica a lo largo de las diferentes jurisdicciones cómo se reparte la doble carga de malnutrición en niños menores de 5 años cubiertos por el sistema público de salud. Es decir, qué localidades tienen mayor proporción de personas con problemas de nutrición, qué localidades menos. Bueno, concretamente el mapa muestra retraso de crecimiento según las personas o al revés, el sobrepeso según las personas. Hay puntualizaciones en colores según la intensidad del rojo, que se transforma casi en naranja. Se determina justamente la relevancia del caso, digamos, la importancia del caso, la gravedad, ese sería, al final salió la gravedad del caso, ¿no? Bueno, estamos viajando menos al exterior, porque si bien es cierto ha sido un boom, la plata empieza a agotarse en algunos casos, algunos dicen esto no puede ser eterno, y un 13,2% menos de viajes al exterior y menos turismo internacional por parte de la Argentina. Y también siguen viniendo menos viajeros a la República Argentina. Concretamente, no todos ingresan por avión, la mitad ingresan por avión, 51.8 son los que vienen al país, el 37% viene de países vecinos y el 11% restante vienen por aguas, fluviales, marítimos. El turismo receptivo sí tuvo un aumento del 10,6% con respecto a un año atrás. Eso es un buen dato, 10,6%, pero afuera, reiteramos, viaja menos gente también que la que había viajado, por ejemplo, el año pasado. El receptivo creció 11 puntos, mientras que los viajes al exterior cayeron 13,2%. Menos gente está viajando justamente al exterior. Bueno, seguimos avanzando con la información. Quería mencionar que hace poquito, en 2015, 11 años, se producía, o por lo menos comenzaba, lo que se conoció como FIFA Gay. El FIFA Gay, que es el mayor escándalo en la historia de la Federación Internacional de Fútbol Asociado de la FIFA. Un grupo de dirigentes es arrestado en Suiza en el marco de una investigación que motoriza el FBI. La pesquisa apunta a presuntos actos de corrupción en los contratos de televisión y en el otorgamiento de las sedes para los mundiales. Parece que para entregar una sede había sobornos millonarios que estaban cobrando la gente de la FIFA. 2 días después, esto es el 29 de mayo, Joseph Blatter es reelecto al frente de la FIFA, pero la presión por lo que estaba ocurriendo hizo que se cayera y aparece Michel Platini, que era en ese momento titular de la UEFA. Finalmente, Gianni Infantino asume como nuevo mandatario del fútbol mundial. Eso fue en febrero de 2016, o sea que pasaron 7, 8, 9 meses y ya Gianni Infantino asume la presidencia y se hace cargo justamente de la FIFA y del Mundial 2016. La investigación igual siguió avanzando y salpicó, entre otros, a Julio Grondona y a otros dirigentes argentinos. Y algunos personajes como Alejandro Bursaco, que reconoció haber sobornado por lo menos a 30 personas. Pero bueno, se ve que se movía mucha plata con el FIFA Gay, según lo acaba de. Lo se quedó demostrado hace 11 años atrás.

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1: Terminamos este adelantos de hoy diciendo que lo detuvieron al sobrino de El Chapo Guzmán, lo detuvieron en México con orden de extradición a los Estados Unidos. Concretamente, Isaías N. está acusado de operar un grupo delictivo encargado de la producción y distribución de drogas sintéticas hacia Estados Unidos y hacia Costa Rica, ¿no? Así que las autoridades mexicanas lo detuvieron ayer en la zona de Nogales, a Isaías N., identificado como el sobrino de Joaquín El Chapo Guzmán, quien cuenta con orden de extradición de Estados Unidos, acusado de cometer tantos delitos de delincuencia organizada como delitos contra la salud. Bueno, a través de las redes sociales, Secretario de Seguridad y Protección de México dio cuenta justamente de la detención del hombre. Fuentes federales también decían que el detenido fue identificado como Isaí Martínez Cepeda, alias el Chinacate, sobrino de Joaquín Guzmán, El Chapo, y hermano de Enoc Martínez Cepeda, alias El Bocho. El Bocho es ese Bocho con B corta, ¿no? Después hubo un comunicado en donde se detalló de las... ¿Por qué lo detuvieron? Dice que está acusado de ser operador logístico de un grupo delictivo encargado de la producción y distribución de drogas sintéticas hacia Estados Unidos y Costa Rica. Supuestamente dicen que el año pasado vendió 10.000 píldoras de fentanilo que fueron llevadas a los Estados Unidos.

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1: Y es primeros premios en la provincia de Buenos Aires, jugada anoche, 1854, la vaca, el 54 en la provincia, 1854. Segundo, 542, 0542, tercero, 1627. 1627, cuarto 3047, 3047, quinto 747, 0747, sexto 1151, 1151, séptimo 3267, 3267, octavo 9083, 9083, noveno 7447. Tres veces salió el 47 en los 10 primeros premios y décimo 9812, 9812, primer premio 1854, anoche en la provincia de Buenos Aires. En la ciudad 3323, 23 en la mariposa, 3323, segundo 1335, 1335, tercero 8697. 8697, cuarto 7646, 7646, quinto 3859, 3859, sexto 9644, 9644, séptimo 964, 0964, octavo 3320, 3320, noveno 9826, 9826, décimo 1369, 1369, primer premio 3323 en la ciudad. En Uruguay, 366, 366, 66, las lombrices, segundo 969, 969, tercero 535, 535, cuarto 472, 472, quinto 57, 057, sexto 269, 269, séptimo 953, 953, octavo 87, 087, noveno 801, 801, décimo 589, 589, primer premio 366, 366, 366 en Montevideo. En la provincia, 1854, 1854. En la ciudad, 3323, 3323.
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1: Ayer falleció Norma Beatriz Albizzi de Esteban a los 73 años. No habrá velatorio y la sepultura será a las 11 en Cementerio Parque El Prado, Casa de Duelo 24 entre 50 y 51, servicio adherido a la Cooperativa Eléctrica de Colón. De carácter provincial, el Frente Nacional Democrático por la Educación Pública, su nuevo gremio en la provincia, anunció la convocatoria de un paro nacional con movilización para hoy y mañana bajo la consigna Ni un docente.

0: gente pobre en la Argentina, en el marco de un plan de lucha impulsado por sectores docentes autoconvocados y sindicatos de base de distintas provincias, que tendrá impacto, por supuesto, también en nuestra provincia de Buenos Aires. La medida impulsada por este nuevo gremio, Frente DEP, integrado por organizaciones opositoras a la conducción de la CETERA, reúne espacios que se definen como no burocratizados y con fuerte presencia territorial en diferentes regiones del país. Desde el Frente remarcan que la convocatoria ya suma adhesiones al menos en 14 provincias. Otras informaciones ahora de carácter también nacional. En este caso, para señalar que hay más represión en Bolivia, y el Congreso autorizó que Rodrigo Paz use a los militares para reprimir las protestas. El presidente de Bolivia tiene todo listo para promulgar la reforma que le permite convocar a las Fuerzas Armadas una vez dictado el estado de excepción. Siguen igualmente las manifestaciones pidiendo su renuncia. La nueva norma que anuló la ley 1341, que rigió desde octubre de 2020, fue previamente aprobada en el Senado y ahora pasó al Ejecutivo para que la firme el mandatario. Cuando la firme, automáticamente lo que va a decretarse es el estado de excepción. La sesión, que duró más de 5 horas, se efectuó de manera virtual porque varios legisladores no pudieron trasladarse a La Paz por los motivos que ustedes saben, las calles están tomadas por los manifestantes. Fin de semana largo en Mar del Plata, una de las mecas del turismo nacional, tuvo muy malos resultados de acuerdo a la consideración de empresarios de la zona costera. Es que más allá de que hubo algo de movimiento turístico y un leve repunte comercial, desde el sector empresario advirtieron que el nivel de consumo sigue siendo insuficiente para reactivar plenamente la economía de Mar del Plata. En ese contexto, el presidente de la Cámara Empresaria de Mar del Plata, Blas Taladrid, lanzó una fuerte advertencia sobre la situación del sector turístico y comercial. Dice: no alcanza con que la gente venga, necesitamos que la gente consuma. Es momento de redoblar la promoción de la ciudad y trabajar para que cada visitante tenga más incentivos para consumir en la ciudad. Para eso hay que relanzar con decisión y uso del presupuesto la promoción turística de Mar del Plata, decía justamente el empresario. Vamos a los datos del tiempo aquí en esta mañana gris en la ciudad de Colón. La temperatura aumentó levemente en la última hora, 9 grados 4 décimas, 2 décimas aumentó solamente. La sensación térmica es de 7, la humedad 99%, bajó un poquito, estaba en 100 una hora atrás, y el viento sopla del noreste a 12 kilómetros por hora. Bueno, solo neblina hubo, ahora está gris con neblina. No llovió, digamos, mojó la calle efectivamente, pero no fue lluvia, es la neblina. Ustedes miren abajo de los árboles que está seco. En 30 minutos, un nuevo servicio informativo.
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2: Bueno, muy bien, vamos a... El primero de los tangos, el primero no va a ser un tango precisamente, vamos al primero, que es un vals, se llama Absurdo, famoso vals, compuesto por los hermanos Homero Espósito y Virgilio Espósito. Homero hace la letra, Virgilio hace la música de esta obra melancólica que retrata el paso del tiempo, el desamor y las diferencias sociales que impidieron un romance juvenil. Y terminó convirtiéndose justamente en uno de los clásicos del río de la Plata, ¿no? El Absurdo se caracteriza por esa profunda nostalgia a través de sus versos, ese recuerdo de juventud, esa historia de amor que no pudo prosperar debido a las diferentes clases sociales, ustedes escuchan la letra, una casa era pobre, otra rica. Fácilmente se explica por qué no pudo ser. Así dice la letra.

tu absurdo en el primero de los momentos musicales. Absurdo en este caso fue cantado por Celia Zaia con la guitarra de Carlos Peralta. Como dije, el vals es de Virgilio Espósito y Homero Espósito, música y letra respectivamente. Seguimos con Ahora no me conoces. Ahora no me conoces. Tango, joya de la época de oro del género, estamos hablando del 41, compuesto por Armando Valiotti con letra de Carlos Giampé, que relata el dolor y el reproche de un amor no correspondido o ingrato, ¿no? Tango inmortalizado en el año 41, el mismo año en que fue realizado por la orquesta de D'Agostino con la voz de Ángel Vargas. El mensaje de la letra, claro, reclamo de desamor. Habla sobre alguien que deja su rincón natal buscando un sueño y cuando vuelve se encuentra con el desprecio y de alguna manera la frialdad de su antiguo amor. Qué feo, ¿no? Qué feo. Bueno, entre los versos más destacados, ahí vemos la frase, ahora no me conoces, me borró tu ingratitud. Bueno, lo vamos a escuchar a este tango por la orquesta de Rodolfo Biaggi con la voz de Jorge Ortiz. Esta grabación también es de aquel momento, año 1941, cuando fue creado por Armando Valiotti y Carlos Giampé, Ahora no me conoces.

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Bueno, el 27 de mayo, como es hoy, del año 33, nacía Mariano Uña Ramos en Humahuaca. Un intérprete de la quena, la flauta, el siku, varios otros instrumentos, y que debuta como solista con un disco que lo recordarán seguramente muchos, que era El Arte de la Quena. Tenía justamente una quena dibujada y algunos dedos ahí en la... Bueno, ese es el primer disco de color bastante naranja, me parece, sí, naranja. Es considerado uno de los más importantes intérpretes de instrumentos de viento de origen indígena andino de nuestro país, y tiene obras realmente importantes, varias creaciones. Vamos a escuchar una de ellas, de ese Arte de la Quena, que fue el volumen 2, es decir, después de El Arte de la Quena vino el volumen 2, y ahí está Soy de la Puna.

Estuvo la quena de Uña Ramos en el primero de los momentos musicales, hoy al cumplirse un aniversario precisamente de su nacimiento. Bueno, otro hecho para destacar: un 27 de mayo del 67 debuta el cuarteto vocal Supay, en forma profesional, lo hacen en el aula magna de la Facultad de Medicina de Buenos Aires. Ese grupo, Supay Extraordinario, grupo folclórico que ya no existe, estaba integrado por Juan José García Caffi, primer tenor, Aníbal López Monteiro, el segundo tenor, Eduardo Vitar Smith, el bajo, y Pedro Pablo García Caffi, barítono. En realidad, en la mayoría de las canciones no tenían instrumentos, a lo mejor un bombo o a una guitarra o nada, lo hacían todo con la voz. Vamos a escucharlo en Te Quiero. Te Quiero es uno de los poemas más famosos del uruguayo Mario Benedetti, publicado en el 74, musicalizado por el compositor argentino Alberto Favero, que trasciende el amor de pareja, que tal vez fue el pensamiento original de Benedetti, para convertirse en un himno de resistencia, de compromiso social y de esperanza, especialmente en aquellos tiempos de la dictadura. Esto es una forma de resistir y marcar claramente por qué, ¿no? Cuarteto Supay lo grabó precisamente como una de sus grandes, entre tantos otros grandes éxitos.

0: Quiero por Cuarteto Supay para cerrar el espacio de hoy con dos momentos junto al folclore.
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0: Primeras informaciones de carácter provincial. La crisis que atraviesa la empresa avícola Granja Tres Arroyos volvió a escalar en Pilar. Durante la madrugada y las primeras horas de ayer, trabajadores de la planta iniciaron un paro de actividades y una protesta frente al establecimiento para reclamar el pago de salarios adeudados. La manifestación se desarrolló en el ingreso a la planta Pinazo de La Lonja, donde los empleados de Granja Tres Arroyos encendieron neumáticos y se concentraron a la espera de respuestas por parte de la firma. Reclamo apunta a la falta de pago de dos quincenas correspondientes al mes de mayo que debían abonarse el 5 y 20 de mayo. Una quincena completa sin cobrar y el 60% de la otra, decían. Necesitaban una respuesta urgente por parte de la empresa, que le paguen los adeudados, ya que no le están pasando bien. Reiteramos, en Granja Tres Arroyos de la localidad de Pilar. Allí es donde justamente está ocurriendo esto. Por otra parte, decimos también que activan el alerta Sofía para encontrar a Agostina Vega, que se ha perdido en Córdoba. Están buscando a Agostina. La alerta Sofía, en el caso por la desaparición de Agostina Vera en Córdoba, fue activado hoy miércoles por solicitud de la querella en la causa con el objetivo de expandir la información de la causa a nivel nacional. El abogado de la familia, Gustavo Vaca, informó que con este medio se amplía la búsqueda y se da lugar al pedido de alerta Sofía para que se difunda la investigación a imagen de la menor en todo el país. No tienen novedades sobre ella, están trabajando sobre la persona que la citó el sábado por la noche, dijo el abogado de la familia. Digamos que, a su vez, mientras sigue la pesquisa, familiares, amigos y vecinos hicieron una concentración en el cruce de Lenin y Rancagua para seguir pidiendo por la aparición con vida, precisamente, de esta chica. Bueno, se alertó entonces, o se puso en marcha la alerta Sofía, porque ahora, con esto, esta chica, Agostina Vega, adolescente de 14 años, desaparecida en Córdoba. Su imagen se difunde por todos los medios de la República Argentina. Hay una persona que está detenida por el momento. Detenida, están investigando porque fue quien la citó. Otra información, Jonathan Andix dejó la vicepresidencia para centrarse en su defensa, acusado de matar a su padre. El hijo del fundador de Mango renunció a su cargo de vicepresidente en la empresa y se está centrando en su defensa. La investigación bajo secreto de sumario se intensificó después de que la justicia catalana detectara contradicciones en estas declaraciones de Jonathan. Parece que iban caminando los dos en un sendero de montaña y el hijo lo empuja al padre, Isaac Andiz, fundador de Mango, esa empresa muy conocida, y pasa a ser justamente el principal sospechoso del homicidio de ese gigante textil, por lo menos para la justicia catalana, ¿no? Ha dejado ayer temporalmente la vicepresidencia de Mango para abocarse a su defensa. Datos del tiempo aquí en esta mañana gris en la ciudad de Colón. 9 grados 6 décimas la temperatura, 7 la sensación térmica, 99 la humedad, el viento del noreste a 10 kilómetros por hora. En 30 minutos, un nuevo servicio informativo.
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1: Está muy bien ese, Milei, si mira las encuestas, porque hay una encuesta nacional que expone un escenario político complejo para Javier Milei. El núcleo duro de la Libertad Avanza, esos seguidores que más allá de pase lo que pase lo siguen, se reduce, por lo tanto ese resultado da que 6 de cada 10 personas rechazan un nuevo mandato del líder libertario. Esos son datos que preocupan a la Casa Rosada y surgen del último estudio de la consultora Sinopsis elaborado en los últimos días, que muestra que el 61,5% de las personas consultadas cree que es necesario un cambio. Solo 33,8% se inclina por dar continuidad al actual modelo. Acá hay que analizar dos cuestiones. Primero, si la gente apoya el modelo, y segundo, si la gente apoya Milei, porque digamos lo que están buscando, por lo menos desde el círculo rojo y los poderosos que se sientan muy contentos con este tipo de modelo, que el modelo continúe, que el intérprete sea otro, pero que no se vaya a caer el modelo, porque nunca como ahora están recibiendo tantos beneficios. Y fundamentalmente están expoliando de alguna manera los recursos de la gente de abajo. Esto no quieren que cambien los poderosos. O sea, lo que saben que con Milei es medio difícil de que tenga continuidad. Entonces, que el modelo no se caiga, que tenga otro protagonista. Por eso digo, una cosa es el modelo y otra cosa es el ejecutante del modelo. Me parece que con este ejecutante Milei el modelo estaría corriendo riesgo. A lo mejor consiguen otro ejecutante.

Como siempre, los trabajos que realizan los expertos siempre aportan datos para el análisis. Después es la foto de hoy. Por supuesto, esto mañana cambia, pasa una cosa que hoy no estaba prevista. Adorno resulta que no era tan malo, era bueno, le llegó una herencia y bueno, la gente le cree. Bueno, pasan cosas, ¿no es cierto? Pero hoy el 37,2% tiene de adhesión Milei, 37,2%. Sin embargo, el dato más llamativo es ese núcleo duro, ese que le asegura que le gusta absolutamente todo. No es necesario profundizar, ustedes más o menos mirando las redes sociales se dan cuenta de quienes aceptan hasta lo más imposible de aceptar. Bueno, ese núcleo duro es el que se está achicando. Solo el 12,4%. De cada 10 personas, una y un poquito le siguen bancando todo a Milei. El resto empieza a ver que algunas cosas no le gustan. Igual lo votaría, pero no está de acuerdo con determinadas cosas. Así que el más fiel es 12,4%. A ese grupo se suma 29,3%, que si bien no está completamente conforme con su gestión, sostiene que por el momento no ve una alternativa mejor, no cree que nadie pueda ser mejor que Javier Milei. Entonces, en conjunto estamos en el 41,7% que dije anteriormente. O sea que mantiene una base sólida. El crecimiento de una demanda de cambio sugiere que el oficialismo enfrenta un desafío central, que es sostener a sus votantes mientras intenta recuperar a los sectores que empiezan a tomar distancia. Y ahí está la gran pelea, ¿no? Con este programa es difícil sostener a los votantes. Si cambia el programa, también va a ser difícil sostener a los votantes. De las dos formas. Está en una encrucijada, pero con este programa es muy difícil porque van de ajuste y ajuste y siempre beneficiando a los mismos sectores, a los poderosos, digamos. ¿Qué ha ocurrido en las últimas horas? Ayer nomás sacó un RIGI con más beneficios para que vengan a capitales extranjeros a la República Argentina. Pero es plata que deja de recaudar el gobierno. Porque cuando vos haces un RIGI y decís con esto vengan, que acá tienen todos los beneficios, lo que haces es dejar de recaudar. Y paralelamente con ello, está por sacar zona fría de una gran mayoría de la República Argentina, y ayer mismo le sacó el beneficio a los discapacitados que antes podían viajar con un acompañante gratuitamente en un transporte. El Estado le pagaba ese boleto al acompañante porque el discapacitado no puede ir solo, o un enfermo con grave no puede ir solo, grave no, digamos, con algunas enfermedades que le comprometen físicamente, no puede ir solo, y sin embargo ayer se lo sacó. O sea que con ese programa es difícil que pueda sumar mucho más. Veremos qué es lo que pasa en los días por venir. Pero esa es la realidad que muestra esta encuesta. ¿Mantiene el apoyo? Mantiene el apoyo. Hay mucha gente que cree que estamos bárbaros con Milei, y si no lo cree, por lo menos piensa que de última es mejor que otro. Pero cae su núcleo duro. Ahí es donde está el principal problema. Ese núcleo que le acepta a todos se redujo a uno prácticamente de cada 10.

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4: No olvides que el perdón es lo divino y errar a veces suele ser humano. No es bueno nunca hacerse de enemigos que no estén a la altura del conflicto, que piensan que hacen una guerra y se hacen pis encima como chicos.
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1: Bueno, recién mencionaba el tema de la apuesta del presidente casi siempre a los mismos sectores, a los grandes capitales. La última que mencionaba era el régimen de incentivo para grandes inversiones, RIGI, en su versión 2, porque ya hay uno vigente, como principal herramienta para atraer capitales externos. Le da exenciones impositivas, le da ventajas cambiarias, elimina las retenciones y le da una estabilidad fiscal por 30 años. Todos estos puntos son precisamente lo que decía recién. Digamos, es todo recurso que deja de recaudar el Estado. Exenciones impositivas, ventajas cambiarias, eliminación de retenciones, deja de recaudar el Estado. ¿Y de dónde lo saca? Quitándole beneficios a los sectores de abajo. Eso es lo que decía. Pero ahora quiero ver otro aspecto, porque es algo que evidentemente está pasando y que seguramente alguien en algún momento va a decir o va a encontrar por qué pasa lo que pasa. Porque a pesar de que le damos absolutamente a todos esto que ha sido presentado como la llave que va a transformar a la Argentina en un polo de inversiones globales, los datos dicen todo lo contrario, muestran un resultado absolutamente distinto. Este esquema de beneficio tiene una versión 1, el RIGI ya empezó versión 1, esta sería versión 2 con todavía más beneficios que el anterior, y sin embargo, Argentina es el último país en toda América Latina donde vienen inversiones. Acá, a la República Argentina, no vienen inversiones por más RIGI que haya. Es el último país en todo el continente donde van las inversiones, a pesar de que le damos absolutamente todo. Por eso digo que algunos seguramente ya nos va a explicar y vamos a entender qué es lo que realmente ocurre. Acá en la Argentina, en el último año, las inversiones que entraron fueron por 3.100 millones de dólares. Todo 2025, 3.100 millones. ¿Saben cuántas inversiones hubo en Brasil, que tiene un esquema totalmente distinto al nuestro? Brasil es un gobierno de centro izquierda, por supuesto, tiene otro esquema, tiene otra visión sobre qué sectores hay que ayudar, por supuesto, no son tontos, también ayudan a esa industria. ¿Saben cuántas inversiones llegaron a Brasil? Acá en la Argentina dije 3.100.000, en Brasil 77.000 millones de dólares. De nuevo, a Brasil 77.000 millones de dólares. Brasil, bueno, México 40.000 millones. México también es grande. Argentina, Brasil y México son los tres países más importantes, pero fíjense ustedes la diferencia a la hora de las inversiones. Veamos Chile, más chiquito, 13.000 millones. Costa Rica, si vos querés un país pobre, bueno, más inversiones que la Argentina. Argentina es el país con menos inversiones, a pesar de lo que te cuenta Milei, de lo que te cuenta Caputo, cuando se sientan frente a Majul y te hablan como si fueran los dueños de la verdad y lo que saben todos. Bueno, por lo menos en materia de inversiones, alguna materia le está faltando, ¿no? El dato golpea de lleno sobre justamente ese argumento económico que utilizan los dos que te mencioné, o el gobierno, más o menos en general. El gobierno dice que la aprobación de la ley bases, que con el RIGI iba a permitir destrabar un ciclo masivo de inversiones privadas que no se daban porque con los gobiernos anteriores, especialmente con los peronistas, estaba todo muy restringido, estaba todo muy quieto, y en consecuencia iban a abrir todo y que iban a venir a sectores vinculados a la energía, la minería y el litio. El litio iban a venir porque el litio es la novedad del momento, o era la novedad hace una década atrás. Los números muestran que esa flexibilización regulatoria y los beneficios tributarios no alcanzan para modificar la dinámica general de la inversión. En pocas palabras, no tienen confianza en el futuro de la Argentina. No tienen confianza en el futuro de la Argentina.
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1: Por acá tengo cumpleaños. Camila Ramírez saluda a Dani y sus padres y hermanos. Feliz día de cumpleaños para Camila Ramírez. También feliz día de cumpleaños para Nora Díaz. Saludan sus padres Diana y Héctor, sus abuelos Eduardo y Mari. A Horacio Hernán Báez lo saluda Mónica y nos pide un tema con el folclore. Así que vamos al momento musical con el folclore. Y después estamos con las noticias de las 10 de la mañana.

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publicada en el Boletín Oficial mediante una resolución donde, bueno, pase a disponibilidad por 6 meses de más de 70 trabajadores de planta permanente de ambas unidades turísticas, situación que derivará en despidos formales y también de aquellos que ejercían su labor como contratados. Estamos hablando de Chat Padmalal en Mar del Plata y Embalse en Río Tercero. De carácter nacional, en este caso para señalar que el gobierno ya tiene 4 nuevos proyectos en la línea de largada con el Mundial a la vuelta de la esquina, porque con eso va a ir jugando cuando es el momento oportuno para su aprobación. Lo que han presentado en la Cámara de Diputados, los proyectos para regular el lobby y el llamado Super Rigi, régimen de incentivo a grandes inversiones. Mientras que la semana pasada ya había remitido, pero al Senado, el proyecto de derogación del etiquetado frontal de alimentos y la regulación de los juegos de azar en línea. Esos son los proyectos que había presentado la semana más tarde. Otras informaciones. La actividad económica se estancó en abril y no se consolidó el repunte que hubo en marzo, dijo Ferreres. La actividad económica en abril se estancó, no se pudo consolidar el repunte que había mostrado en marzo, según un estudio privado. El índice de actividad económica que elabora la consultora de Orlando Ferreres reveló que el nivel general se mantuvo sin cambios en forma interanual y se dio 0,7 en relación a marzo. El primer cuatrimestre entonces acumula una baja del 0,3%. Nuevos datos avalan seguridad y eficacia en los tratamientos de acondroplasia o acondroplasia, sin acento es. Concretamente, nuevos resultados de estudios sobre una medicación en niños con acondroplasia, una condición que suele llamarse enanismo, que demuestre un impacto positivo en importantes indicadores de salud como la envergadura de los brazos y la densidad ósea, se conocieron en las últimas horas. Según un informe, estos datos se presentarán en la reunión anual de la Sociedad de Endocrinología Pediátrica de 2026 en San Francisco, a la vez que se indicó que el tratamiento a largo plazo produce una mejora significativa en múltiples indicadores de salud. Los datos de 3 ensayos clínicos de extensión a largo plazo en curso demostraron el impacto del tratamiento con bosoditida en medida que va más allá de la altura, incluyendo la envergadura de los brazos y la salud ósea. Así que reiteramos, nuevos datos avalan seguridad y eficacia en el tratamiento de lo que se denomina acondroplasia, el único tratamiento aprobado para niños con esta condición que suele llamarse enanismo, cambió el curso de la enfermedad. Bueno, la última información es de carácter internacional para señalar que hubo un incendio en un supermercado kosher en el noreste de Londres. Concretamente, importante movilización en estos momentos de los servicios de emergencia. Hay cierre de varias calles en Golder Green, zona conocida por que hay una numerosa comunidad judía en Golden Green, ahí es donde están los judíos en Londres. Gran incendio se desató esta madrugada en ese supermercado, una zona del noroeste de Londres conocida por su numerosa comunidad judía, lo que provocó una importante movilización de los servicios de emergencia y el cierre de varias calles. Alrededor de 100 bomberos fueron desplegados en Golder Green después de este incendio que afectó un local comercial en la planta baja y a un almacén en la parte trasera del edificio. Gran cantidad de humo justamente en toda esa zona, ese barrio de Londres, en la capital de Gran Bretaña. Vamos a los datos del tiempo. La temperatura en la ciudad de Colón alcanza una marca de 10 grados, 8 de sensación térmica, la humedad del 97% y el viento sopla del noreste a 12 kilómetros
por hora. 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
8: Así como acá tenemos este clima bastante fresco, tirando frío, con temperaturas bajas, bueno, con una humedad bastante grande, en Europa está pasando todo lo contrario, hay muchísimo calor. Ahora todavía no empezó la temporada estival en Europa y eso es precisamente lo que más llama la atención. Faltan semanas para el inicio formal de la temporada estival y en el hemisferio norte varios países tienen temperaturas extremas o récord histórico si hay muertes que están relacionadas con el calor. Lo sufren los franceses en el Reino Unido, lo sufren los españoles en Irlanda. Jornadas sofocantes bajo lo que llaman cúpula de calor, que es un fenómeno meteorológico que los especialistas vinculan cada vez más con el avance del cambio climático. La situación golpeó con especial fuerza a Francia y al Reino Unido, dos países poco habituados a temperaturas de más de 35 grados en esta época del año. En ambos casos, las autoridades ya han reportado muertes relacionadas directa o indirectamente con las altas temperaturas, sobre todo porque se ahogaron personas que buscaban alivio en las playas, en los embalses y los ríos. Eso es indirectamente relacionado con la temperatura. Cúpula de calor, entonces, en Europa. ¿Qué es cúpula de calor? Cuando una masa de aire caliente proveniente del norte de África queda atrapado bajo un sistema de altas presiones sobre, en este caso, Europa Occidental, sobre la parte de España, Francia y el Reino Unido. Momento de los artistas locales en la mañana de Entre Todos.

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2: El momento de hoy con el Puma, vamos a escuchar Irresponsable.

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4: Para mencionar que el próximo viernes a las 18:30 en el Salón de la UON, en 3 entre 46 y 47, va a haber una charla de debate cuyo título es La crisis económica y el impacto en la vida cotidiana. En la organización está el grupo de Proyecto Pichoniano y Silvia Sabeta nos va a contar de qué se trata y quiénes son, precisamente para aquellos que por ahí quieren saber algo más sobre el grupo, que ya ha hecho sus presentaciones en alguna otra oportunidad. ¿Qué tal, Silvia? Buen día.
5: Hola, Ricardo, ¿cómo estás? Buen día a vos y a todos tus oyentes.
4: Contanos,
5: Proyecto Pichoniano, sí. Somos un grupo de psicólogos sociales, psicólogos y psicólogas sociales, egresadas de la Escuela de Psicología Social, la Escuela Rosarina de Psicología Social, Enrique Pichón Rivier. Y bueno, como vos bien dijiste recién, ya hemos empezado con una especie de actividad que queremos continuar ahora, que son una serie de charlas abiertas, tipo talleres, debates, sobre situaciones de la vida cotidiana que nos atraviesan y que de alguna manera impactan en la salud mental y en la subjetividad de cada uno de nosotros. En diciembre hicimos una charla que la hicimos en el Sindicato de la Carne y la verdad que estamos muy contentos y muy contentas de la repercusión que tuvo esa charla. Así que bueno, acá venimos a seguir, a darle continuidad a esto. Seguimos con el tema de la crisis porque bueno, creemos que la crisis nos sigue atravesando fuertemente a todos y a todas. En este caso vamos a enfocarnos en las crisis económicas y por eso va a estar a cargo de quien me acompaña aquí, que es Lisandro Kelly, que además de ser psicólogo social es licenciado en ciencias económicas, es profesor de la Universidad Nacional de Rosario y forma parte también de el área de investigaciones financieras, económicas, digamos, de la misma universidad. Uh-huh. Así que bueno, él va a ser quien diserte en esta oportunidad, como bien dijiste, el viernes 29 a las 6:30 de la tarde en el Salón de la UOM.
4: Muy bien. Para conocer precisamente de qué va a hablar Lisandro, primero lo saludamos e inmediatamente le pregunto cómo analiza este momento económico. ¿Y cuáles son las principales preocupaciones de la gente común justamente ante esta situación? ¿Qué tal? Buen día.
6: Hola, muy buenos días a vos y a toda la audiencia. Muchísimas gracias por la invitación. Uh-huh. En primer lugar, a ver, ¿qué es lo que la preocupación de la gente común? Hay que ver caso por caso, familia por familia. Pero en estos escenarios, en estas situaciones, hay rasgos que son comunes. Por ejemplo, en las crisis hay un aspecto de la crisis que suele ser vivenciado como catastrófico. Lo catastrófico dentro de la psicología social nosotros lo entendemos como un daño sin posibilidad de reparación. Y eso es un aspecto. El otro aspecto que nosotros también queremos poner sobre la mesa es que posibilidad de reparación existe, hay, pero eso va a depender justamente de qué es lo que nosotros podamos ir haciendo en medio de la crisis para poder, en primer lugar, sobrevivir a la crisis y generar las condiciones para una vida digna y en mejores condiciones en las cuales hoy estamos.
4: Bien, ¿y qué efectos precisamente usted observa que produce la crisis económica en la vida de la gente, en la vida cotidiana?
6: Los efectos son múltiples y son tantos que se pueden ver en las familias como en las instituciones, clubes, escuelas, en los centros de salud. Particularmente en la familia hay, obviamente, no en todas las familias, va a impactar de la misma manera, pero uno de los primeros impactos es no se llega a fin de mes. Ese no se llega a fin de mes es no se puede estar viviendo en las mismas condiciones en las que estábamos antes. Hay un retroceso en la calidad de vida. En algunas familias, digamos, que están un poco más acomodadas, por decirlo de alguna manera, puede significar que en vez de salir a comer afuera todos los fines de semana, esas salidas se van restringiendo. En otros casos, un poco más severos, ya lo que se va eligiendo es la calidad del alimento y la sustitución de la ropa. Y en casos aún más severos, el alimento mismo. En las últimas estadísticas oficiales, que son las del 2025, para el segundo semestre del 2025, de la encuesta permanente de hogares, que se realiza sobre 31 grandes aglomerados urbanos, Colón no forma parte de ellos, daban cuenta de que hay cerca de 2 millones de personas que no tienen los ingresos suficientes para poder alimentarse. Y cuando decimos alimentarse, no es solamente comida, digamos, de buena calidad, sino es un nivel de alimentos sumamente básico. Y eso, en la actualidad, son cerca de 2 millones de personas. Eso tiene que ver con la crisis.
4: Bien, digamos que, ¿de qué manera, de alguna manera, esta incertidumbre económica modifica lo normal, la relación dentro de la familia, incluso la relación que alguien pueda tener ya dentro de la comunidad?
6: Sí, por supuesto, porque después vienen cómo nosotros encaramos esa crisis y qué es lo que hacemos frente a ella. Crisis nosotros a lo largo de nuestra historia hemos vivido y sobrevivido a múltiples, y cada una de ellas nos va dejando ciertas marcas, algunas indelebles y otras que son muy profundas. Lo primero que empieza a aparecer es, no solo, como antes decíamos, es cómo llegamos a fin de mes, cómo se readecúan los gastos en la familia, pero lo otro que aparece a la par de eso es el sobretrabajo, la sobreexigencia. Si antes trabajaba 10 horas, ahora tengo que trabajar 12, 13, 14, y así todo parece no llegar. En las grandes ciudades, como Capital Federal, el Gran Buenos Aires, Rosario, lo habitual que es, aparte del trabajo común que una familia ya tenía, el Uber. En otras localidades es el salir a cortar pasto, el hacer una changuita vendiendo pan, vendiendo los productos cosméticos, ollas, sartenes. Es decir, se empieza a generar un pluriempleo dentro de la familia en el cual el tiempo que había destinado para la atención misma de la familia, para la crianza de los hijos o para el propio disfrute de los integrantes de la familia, está cada vez más destinado al trabajo. Pero a un trabajo que así todo sigue siendo insuficiente en las condiciones en las cuales nosotros estamos. Por eso nosotros lo que planteamos, también no por inventar algo, sino retomando algunos aspectos de nuestra historia reciente, es que en los momentos en donde pudo prevalecer algunos aspectos más saludables, pudo prevalecer el mirar al otro como un igual, aspectos más cooperativos, las formas de encarar las crisis, de transitarlas y el momento posterior fueron totalmente distintos, fueron momentos en los cuales la población en general pudo vivir de una manera muchísimo mejor a como estaba viviendo. Y ese es el otro aspecto que hay que también poner sobre la mesa, porque la crisis no es solo lo malo, lo catastrófico. Ese es un aspecto, y si uno quiere puede ser el aspecto principal, pero de ninguna manera es el único. Lo otro va a depender de qué es lo que nosotros hagamos con eso.
4: Bien, y todas las clases, todos los sectores sociales, lo viven de la misma manera, o hay algunos que están más golpeados o se golpea más a partir de esto?
6: Es muy buena la pregunta. No se vive de la misma manera en todos los sectores sociales, y te diría más, tampoco se vive igual en todas las zonas y regiones del país. Por las características propias de la localidad de Colón, nosotros tendríamos que decir que es una de las zonas que, en términos relativos, es de los menos afectados. Por la estructura económica, por el desenvolvimiento que tiene, si bien la crisis nos afecta, no somos de las zonas más afectadas del país. Eso es para, digamos, es para debatirlo en largo. Pero si nosotros miramos los que son, por ejemplo, el Gran Rosario, el Gran Córdoba o el Gran Buenos Aires, donde el cierre de fábrica es diario y cotidiano, la crisis golpea con otra intensidad. Obviamente, si es una familia que es el dueño de una pequeña empresa, la crisis significará que cierre, que venda esos activos, y quizás no va a poder seguir viviendo como antes, pero no pasará necesidades. No es lo mismo para quienes viven de un sueldo y dependen del día a día para ganarse el pan. Eso, efectiva y objetivamente, es totalmente distinto cómo golpea la crisis a unos o a otros.
4: Sí. Ahora, yo lo que observo es que por ahí hoy los jóvenes, acá en Colón inclusive, conseguir un trabajo es prácticamente imposible, digamos, que ahí hay un sector puntual que me parece que los afecta incluso también en nuestro medio, como en cualquier otra ciudad.
6: Sí, por supuesto. En general, en todas las crisis, si nosotros miramos, hay dos sectores que suelen ser los más golpeados: los jóvenes y los mayores. Nosotros hoy con los mayores, porque en las crisis, como muy bien vos decías antes, ¿cómo afecta a los distintos sectores? Si nosotros tendríamos que hacer otra diferenciación, tendríamos que hablar que hay ganadores y perdedores con la crisis, ¿no? El tema es quiénes son o quiénes somos los perdedores y quiénes son los ganadores. Porque en este mismo escenario, mientras por un lado se acumula pobreza, falta de trabajo, carencia, sobretrabajo, por otro lado, lo que se acumula y se amasan son enormes fortunas y riquezas. El gobierno es parte de eso, o tiene una parte importante en tratar de inclinar la balanza hacia un lado o hacia otro. Nosotros hoy lo que vemos es que día a día va inclinando la balanza hacia los sectores que justamente son los más acaudalados, y no están relacionados estrictamente con nuestra zona, en particular con el petróleo, la mega minería, las energéticas, hacia ahí.
4: Acá puede ser el campo solamente.
6: Sí, y en términos muy relativos, porque el campo, por ejemplo, en este escenario no se ve golpeado, a diferencia, por ejemplo, de cuando fue la crisis del 2001 y del 2002. Sí, ¿no? Sí. Donde el campo, el campo visto así como una generalidad, porque tampoco el campo es una abstracción demasiado grande, por lo menos para mí. En el campo hay una multiplicidad de actores con una diversidad enorme, pero sí, como un sector productivo, en este escenario, en este momento, no se ve en el centro de la crisis, ¿no?
4: No sé si justamente lo ubicaba junto a la minería y otros proyectos, como por ejemplo el petróleo, lo ubicaba el campo como también uno de los objetivos ciertamente beneficiados por el gobierno. Acaban de sacar las retenciones.
6: Anunciaron que van a disminuir las retenciones para finales del año que viene. Es cierto que les da algunas concesiones mínimas, pero esas concesiones mínimas, ahí ya en parte estamos yendo para otro lado. Yo la interpretación que tengo es que justamente uno de los pilares del gobierno, una de las entre comillas, no sé si fortalezas, es el combate contra la inflación, que es prácticamente la única bandera que a la gestión actual le queda, diciendo, bueno, nosotros vamos a tratar de que la inflación aumente. Todo el esquema económico que se basa en combatir la inflación tiene un punto neurálgico y central, que es el tipo de cambio, el valor del dólar. No hay dólares. Entonces el gobierno desesperadamente busca absorber dólares por donde sea. Y este tipo de medidas son guiños, son concesiones mínimas para tratar de que justamente los sectores que más generan divisas puedan estar incorporando y liquidando la producción para ingresar dólares. No es, también hay que decirlo, no es un sector golpeado. A diferencia, por ejemplo, de los jubilados, quienes tienen los bonos congelados, quienes ya le metieron un brutal hachazo en las jubilaciones con la reforma jubilatoria, tampoco la universidad, tampoco como los discapacitados, o como un montón de otros sectores. Bueno, la salud, todo lo que estuvo pasando con los hospitales, como el Garrahan y otros tantos, hospitales de un prestigio y un renombre a nivel internacional, que se han visto fuertemente castigados por las políticas de este gobierno. Pero eso, digamos, ahí va ya también por otro andarivel.
4: Uh-huh. Ahí suele decirse, veremos si es así, que por ahí uno de los sectores más golpeados ha sido la clase media. ¿Es cierto esto?
6: Yo creo que sí. Yo creo que sí. Después hay que ver qué es lo que se define como clase media, porque en general uno habla y la mayoría se identifica como clase media. Uh-huh. Es muy difícil que alguien se asuma como rico o como pobre, porque siempre va a haber alguien que tiene menos o siempre va a haber alguien que tiene más. Entonces, los que han sido muy afectados en este gobierno y han sido el golpe principal son los trabajadores, sin ningún lugar a dudas. El primer lugar donde se ha golpeado con mucha fuerza ha sido a todos los asalariados, en primer punto. Pero el golpe a los asalariados no es solamente un golpe a los trabajadores. Esto tiene algunas reminiscencias a planes económicos de otra época. Nos tendremos que ir muy atrás en la historia con al gobierno, por ejemplo, de Krieger Bacena con la dictadura de Onganía o la gestión económica de Martínez de Hoz en la última dictadura militar, en la cual lo que se buscaba era disciplinar, pero disciplinar a los trabajadores era disciplinar al sector industrial y particularmente a las pymes. Y lo que se ve, que hubo un cierre de pymes, de pequeñas y medianas empresas, que fue abismal. El proceso de desindustrialización que está viviendo la Argentina es muy profundo. Por ejemplo, uno entra en Rosario, digo porque es la zona que más conozco, en la entrada que nosotros tenemos a Rosario, que es Cayo Videolago o la prolongación de la Ruta 18, está lo que se conoce como la línea blanca. Las fábricas de laderas, es el cordón más grande de la Argentina, en el cual se producen entre exhibidoras, heladeras, refrigeradoras, cerca del 70% de la producción nacional y abastecía al 65-70% del mercado interno. Eso hoy está en crisis. Las que no han cerrado, se han reconvertido, están importando heladeras de Turquía, de Brasil o de otros destinos. Y están viendo cómo reconfiguran. Claro, vos muy bien decías, algunos empresarios pueden reconfigurarse de esa manera y decir, bueno, nos transformamos en vez de producir en importadores. Pero los trabajadores que estaban en esas empresas no pueden hacerlo. Tienen que trabajar en otros destinos. Y en el marco en que las empresas van cerrando, es muy difícil conseguir algún trabajo que pueda sustentar.
4: ¿Qué consecuencia le puede traer a la gente la prolongación de esta situación que se vive en estos momentos? ¿Qué consecuencias psíquicas le puede traer a la gente?
6: Múltiples, múltiples, pero también va a depender mucho de qué es lo que hagamos. Las consecuencias subjetivas pueden ser varias. En general, y acá viene, si nosotros historizamos un poquitito, ¿no? Cuando fue la crisis de la hiperinflación en el 89-90, con el gobierno de Menem, Menem tenía un programa que era revolución productiva, salariazo, al poco tiempo traiciona abiertamente ese programa y pasa a toda una política que, en cierta medida, fue beneficiosa en cuanto no tuvimos inflación durante un largo periodo. Eso podríamos rescatarlos como un aspecto positivo. El otro aspecto es que desindustrializó el país. ¿Qué fue uno de los factores que subjetivamente más se fortaleció en ese momento? El individualismo y el individualismo acérrimo. ¿Y a qué llevó el individualismo acérrimo en ese contexto? Al aislamiento, a la soledad, a la depresión. Una de las principales causas de muerte fueron los ataques cardíacos. Hay relevamientos de la Organización Internacional del Trabajo que revelan que en periodos de crisis las causas de muerte por factores psicosociales en trabajadores han llegado en los últimos, creo que era para el último año, a 840.000 personas. No tengo el estudio reciente para la Argentina. Pero en esa crisis, cuando se desató en el 99, 2000, 2001, que tuvo un pico muy profundo, ya habíamos tenido algunas enseñanzas. Efectivamente, por un lado prevalecía el individualismo, pero también prevalecían lazos de solidaridad, los vínculos de fraternidad con el otro, en múltiples instancias y lugares como clubes, escuelas, que fueron los que, en cierta medida, le pusieron el hombro a la situación y fueron gestando movimientos sociales que permitieron cambiar de fondo y de raíz la situación y el curso de la crisis. Porque esa crisis, cuando va a terminar estallando, cuando la convertibilidad finalmente estalla y ya era insostenible, tuvo que dar ciertas concesiones, en primer lugar, a los más necesitados, a todo ese bolsón de pobreza extrema que no estaba pudiendo alimentarse. Pero no fue solamente eso, sino que se generaron las condiciones para que posteriormente y bajo otros gobiernos haya una mejora en los salarios, haya una recomposición en el sistema educativo, en el sistema de salud y en distintos lugares. Es decir, así como están los aspectos negativos que nosotros diríamos de adaptación pasiva a una realidad, es decir, bueno, esta es la realidad y conformémonos con lo que hay, también hay aspectos positivos o, como nosotros decimos, de adaptación activa. Es decir, no solamente entender la situación, sino entender la situación y tratar de modificarla. Y tratar de modificarla en favor de la mayoría, con un otro. Con un otro, no como una herramienta para enriquecernos a nosotros o para sacar algún provecho, sino con un otro como un igual, de una manera cooperativa, de una manera en la cual todos podamos beneficiarnos y salir un poquitito mejor en esta situación.
4: Ahí, sobre este tema, obviamente que queda muy claro lo que nos pasó, y da la sensación como que no aprendemos de las crisis, como que cíclicamente se repiten estas circunstancias, y esto ya nos pasó, ya nos ocurrió, por lo menos en ese periodo y también en otro periodo anterior con Martínez de Hoz, desde mi humilde óptica, ¿no? ¿Aprendemos de las crisis o en definitiva ahí tenemos un déficit?
6: Yo creo que aprendemos. Sin ningún lugar a dudas, aprendemos. El tema es que está en lucha. O sea, ¿por qué está en lucha? Porque la crisis es una ruptura del orden social a todo nivel. Cuando fue la crisis en el 2001-2002, fue de tal magnitud que se le robó a todos los ahorristas el grueso de sus ahorros, a los que habían confiado en ese gobierno y a los que no también. O sea, fue una confiscación masiva, fue un robo masivo. ¿Aprendemos o no aprendemos? Eso está en lucha porque hay sectores muy poderosos, muy minoritarios de la población, que se ven beneficiados con esta situación, obviamente. Y esos sectores son los que hoy empujan muy fuertemente el individualismo, el decir, bueno, esto es lo que hay y conformémonos con esto. Y son discursos, son métodos, son prácticas que van calando también. Pero también, por otro lado, nosotros, por ejemplo, digo un ejemplo concreto, los clubes. El 25 de mayo hubo una serie de clubes y otras instituciones que hicieron un enorme trabajo y un enorme esfuerzo, totalmente generoso y desinteresado para juntar algunos pesos para que los pibes puedan jugar. Yo creo que esos son los aspectos más positivos en los cuales nosotros nos tenemos que apoyar como sociedad, como comunidad, para poder ir por otro camino. Y no el del individualismo, el de encerrarnos, el de la depresión, sino el poder tomar esas herramientas, el hacer en común con otros para poder superarnos. Ya no solo en el ámbito institucional, sino en un ámbito comunitario.
4: Acá la gente de la organización hizo un cartel donde precisamente anuncia y pone como títulos Pensar Juntos para Transformar lo que nos atraviesa. Justamente en un contexto como el actual, esa es una salida. Pensar juntos es necesario, colectivamente reflexionar sobre el tema.
6: Yo creo que sí. Acá le voy a dar la palabra a mi compañera.
4: Ajá. A ver, Silvia.
5: Sí, justamente como decía Lisandro recién, lo que nosotros apuntamos desde la psicología social es a hacer una lectura de la realidad, no para adaptarnos pasivamente a esa realidad, sino para modificarla, transformarla y transformarnos en ese ida y vuelta con el contexto, entre el sujeto y el contexto. Uh-huh. Lo que proponemos es esto de juntarnos. Y pensar juntos, es analizar juntos la realidad y juntos en buscar caminos de solución, digamos. No vamos a solucionar el problema ni la gran crisis, pero sí tal vez encontrar proyectos colectivos donde podamos tener objetivos comunes que nos permitan realizarlo también a cada uno desde lo individual.
4: Pasar de la queja individual, que es la que vemos permanentemente, a una forma de colectiva de decir lo mismo, pero masivamente.
5: Claro, hacer con otros, pensar con otros, hacer con otros, porque bueno, los seres humanos somos sujetos sociales, sujetos de necesidades, que nos satisfacemos esas necesidades en una relación con otros. Por eso para nosotros es tan importante el vínculo desde la familia, desde las instituciones, y en este caso también vincularnos con otros para tratar de encontrar soluciones o al menos alternativas y salir de ese individualismo del que hablaba Lisandro recién, ¿no? Hoy está muy, muy, muy presente esta frase, ¿no?, de que nadie se salva solo, y realmente nadie se salva solo. Y por esa vamos, es decir, juntémonos, hablemos, analicemos y busquemos formas colectivas de salir de la crisis o de al menos paliar la crisis y encontrar otras motivaciones, ¿no? Uh-huh. Otras motivaciones para no caer en ese individualismo que nos lleva a la soledad, al aislamiento, a la depresión. Y bueno, en muchos casos, ¿no?, sabemos que una de lo más notable en esta época es el suicidio, como una consecuencia de esa angustia, de esa depresión en el que muchas personas caen cuando se sienten solas y abatidas, ¿no?
4: ¿Y qué herramientas, Silvia, aporta la psicología para justamente este momento?
5: Y bueno, una de las herramientas fundamentales es esto, este visualizar al otro, visualizarnos como seres sociales, que no estamos solos, salir de ese individualismo, corrernos de ese lugar, viste, así como la meritocracia, así como frente a la meritocracia decimos, bueno, nosotros por supuesto no estamos con eso, pero sabemos que la meritocracia hace que cada persona sienta que sus logros son propios y que no tienen nada que ver con un contexto ni con las políticas que marque un gobierno y ni con el punto de partida, ¿no es cierto?, que es un logro propio. Bueno, también pasa la otra cara, ¿no es cierto?, del mismo proceso. Ante un fracaso, qué sé yo, un pibe que tiene que dejar de estudiar, una pareja que tiene que volver a vivir con sus padres porque no puede alquilar, un pequeño empresario que tiene que cerrar la pyme, siente ese fracaso como propio. Al estar tan encerrado en su individualismo, cree que ese fracaso es propio, que es culpable, carga con la culpa de ese fracaso y esa frustración. Y eso no es bueno, porque no es cierto, porque el fracaso tiene que ver con un montón de cosas que no son responsabilidades de la persona solamente. Tiene que ver con el contexto, con las políticas del gobierno nacional, con la crisis mundial, con un montón de cosas, no solamente con la predisposición y las ganas y lo que la persona ponga. Y ahí estamos nosotros tratando de eso, de ver que las cosas con otros se ven de otra manera y se pueden vivir de otra manera y, bueno, y construir esto, proyectos colectivos para poder salir de...
4: Recuperar la confianza social.
5: Recuperar
4: la confianza social. Me dejás la última pregunta para Lisandro. ¿Qué significa hoy transformar colectivamente aquello que nos atraviesa como sociedad? ¿Cuál es el significado de eso? ¿Para qué nos va a servir?
6: ¿Para qué nos va a servir? Justamente como decía Silvia, nosotros lo que tenemos que hacer, o una de las cosas que podemos hacer, es planificar la esperanza. En tiempos tan turbulentos, tan difíciles, donde todo parece oscuro, también hay aspectos sumamente positivos. ¿Y para qué nos puede servir, para qué nos sirve? Primero, para sobrevivir a esta situación. Pero sobrevivir no solamente para después, un tiempo después, volver a estar en las mismas situaciones. Como vos muy bien decías con esa pregunta, ¿aprendemos de las crisis? Sino justamente para poder superarlo, para poder generar condiciones de avanzar a otras instancias en donde no tengamos que volver a atravesar y a chocarnos siempre con la misma piedra. Es un desafío, no sé si se va a poder conseguir o no, pero lo que nosotros no podemos dejar de hacer es de intentarlo. La batalla que se pierde es la batalla que se abandona. Y mientras nosotros tengamos condiciones, la batalla por un país distinto, por una ciudad mejor, por un lugar mejor, por mejores condiciones de vida, siempre la tenemos que hacer y la tenemos que dar. Y eso siempre, siempre es con otros. Nunca es de una manera solo o aislados. No existen los grandes héroes que solamente están en las películas de Hollywood, sino lo que existe es, en la medida en que haya una comunidad donde prevalezcan los lazos y los vínculos de solidaridad, de empatía, de cooperación, va a ser una mejor sociedad y va a generar un mejor tipo de vida para toda su población.
4: Uh-huh. Por lo general, y con esto termino, por lo general se dice que la crisis económica, ¿salimos solamente de la crisis pensándolo únicamente en lo económico o hay que pensar en lo social, en lo comunitario, en lo humano?
6: Yo creo, como vos muy bien apuntás, hay que pensar en todos los aspectos. Lo económico es solamente un aspecto de la crisis. Y te diría más, ahí yo ya por ahí me meto en el tema de la charla y a lo mejor te robo unos minutitos más. Pero la crisis, como tal, tiene un carácter que es sumamente violento e irracional. ¿En qué sentido? En el sentido de que la crisis, que es puramente económica, a la vez que se va generando, que se va gestando, es una crisis no porque no sepamos o no se sepa o no hayamos olvidado de cómo se producía, sino que es todo lo contrario, porque hay un exceso en la producción, pero ese exceso en la producción no está puesto al servicio de las necesidades de la mayoría ni de la población en general, sino que está puesto o pretende ser puesto al servicio de la ganancia de un grupo sumamente minúsculo y reducido. ¿Por qué nosotros tenemos expectativas en que pueda ser distinto y que pueda ser mejor? No solamente por las condiciones subjetivas, por los vínculos, por la calidad humana que hay en el pueblo argentino y en la localidad de Colón en particular, sino porque materialmente están las condiciones dadas para que del primero al último de nuestros ciudadanos se alimente de manera adecuada todos los días, tenga ropa en buenas condiciones todos los días, tenga una casa digna. O sea, las condiciones materiales para producir la vida cotidiana sobran. Las producimos incluso a veces hasta en exceso. Pero esa producción en exceso choca con otra barrera, que también es social, que tiene que estar puesta al servicio de la ganancia de un grupo minúsculo y totalmente minoritario. Entonces, en esa contradicción es en donde nosotros vamos nadando. Y en esa contradicción es también donde nosotros apostamos a que haya un cambio, o que se pueda planificar y gestar condiciones para otra sociedad.
4: Muchísimas gracias por estos minutos, muy amable.
6: No, muchísimas gracias a vos.
4: Gracias, Silvia, también. La crisis económica y el impacto en la vida cotidiana, el próximo viernes, 29 de mayo, 18:30, en el Salón de la UON, que está en 13, entre 46 y 47. Esa es la convocatoria y cerramos el espacio y seguimos con otros temas.
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9: Hello.
4: Con Sebastián Meardi en la mañana de Entre Todos hacemos la presentación. Vamos a escuchar hablar de deportes de esta forma. Hay muchas cosas para escuchar.
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12: Abrimos el capítulo de la información deportiva en la mañana de Entre Todos y por emisora Colón. Hablamos de fútbol, porque a esta altura de la semana hay algunas cuestiones que están definidas con respecto a lo que se va a venir el fin de semana, incluso también en las próximas horas. Hablamos del torneo 6 ligas, lo que se viene, por un lado, el inicio de los cuartos de final para la categoría reserva y la resolución de los octavos de final en lo que tiene que ver con primera división. Precisamente, hablando de primera división, fin de semana, recordemos, lo decíamos ayer, tendremos dos partidos en Colón. Por un lado, la revancha entre Porteño y Barracas y por otra parte, el desquite también entre Racing y Obras Sanitarias de Arrecifes, mientras que el Fortín deberá viajar a Salto. Con respecto a eso, novedades. No le dio el ok la policía local a Porteño para jugar en su cancha. Reitero el dato, no le dio el ok la policía local a Porteño para jugar la revancha frente a Barracas en su cancha en 9 y 58. Por lo tanto, no le queda otra a Porteño que de jugar en el estadio Hugo Vichey de Plaza Mitre. Obviamente una medida que no fue bien recibida en Porteño. La policía le adujo a la dirigencia del equipo de calle 47 que la cancha no está habilitada para este tipo de partidos. Bueno, ¿por qué? Porque se cree que va a tener una cantidad de público por ahí más de lo habitual, porque se trata de dos equipos de la ciudad, un partido obviamente que tiene muchísima historia en nuestra ciudad. Lógicamente, uno de los dos va a seguir en carrera, otro se va a despedir del torneo. Pero bueno, un poco llamativa la decisión, teniendo en cuenta, por un lado, que como es sabido, lo sabe todo el mundo, está yendo mucha menor cantidad de gente a las canchas que en otro momento. Esto obviamente tiene que ver con la situación que se vive a nivel país, a nivel socioeconómico. Aquellos que solemos o vamos todos los fines de semana a los partidos podemos dar fe de que se está viendo mucha menor cantidad de gente en los partidos. Así que en otro momento sería un partido con una convocatoria muchísimo mayor a la que seguramente va a haber, más allá de que el partido se juegue en Plaza Mitre. Pero bueno, lo concreto es que la policía no le permite a Porteño jugar frente a Barracas en su cancha. Ese partido irá en Plaza Mitre. Con respecto al partido de Racing ante Obras Sanitarias, bueno, se da una situación. Racing esta semana es local en primera y también en reserva, debe recibir a Compañía de Salto en la ida de los cuartos de final. Alrededor de 20 policías tenía que pagar Racing para disputar ambos partidos. Ustedes saben que las reservas juegan entre semana. Hoy por hoy 20 policías es una cantidad de dinero impresionante, encima con los aumentos que siguen ocurriendo en cuanto a lo que cobran los policías por la seguridad en los partidos aquí en nuestra provincia. Aquellos que están en el fútbol, por ahí hay gente que como no está en el fútbol a lo mejor no lo conoce, o desconoce, mejor dicho, la situación, pero desde hace muchos años el aumento que le da el gobernador de turno o la gobernadora de turno en la provincia de Buenos Aires se lo da al fútbol del interior. Los aumentos que reciben la policía son claramente, lo paga el fútbol del interior, lo pagan los clubes de nuestra ciudad y tantos otros que tiene nuestra provincia. Bueno, eso sigue ocurriendo, y a esa situación hay que sumarle, por supuesto, la situación general a nivel país, que es muy mala, así que por lo tanto es un combo realmente explosivo y totalmente negativo para el fútbol profundo, del interior profundo, como es este caso, el nuestro, el del torneo Seis Ligas. Así que, ante esa situación, conversaba con la gente de Racing, bueno, en principio Racing jugaría el viernes con ambas categorías, si le da el ok la policía. El viernes jugaría por un lado la reserva de Racing contra Compañía de Salto y la primera frente a Obras Sanitarias de Arrecife. Si le da el ok la policía, va a reducir Racing la cantidad de agentes en el partido de 20 que deberían ser si los partidos iban separados a 12 o 13. Sin dudas es muchísimo y muchísima plata, sobre todo.

0: vecina localidad, partido que va a ir el viernes a las 8 de la noche.
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12: Vamos a hablar de fútbol con Jorge, así que hacemos la presentación correspondiente.
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4: Pasó de todo ayer con el fútbol, porque como ustedes saben, San Lorenzo quedó afuera de la Copa Sudamericana al quedar en el tercer lugar en un grupo muy parejo. Perdió 1-0 con un conjunto paraguayo y quedó eliminado. Entonces, frustración para San Lorenzo. Recoleta se llama el equipo paraguayo que le ganó. Otro que agónicamente clasificó, pero clasificó, fue Estudiante, metió un gol en tiempo de descuento. También se terminó la Libertadores para Lanús, pero en este caso irá a la Copa Sudamericana. Y Riestra también cerró su participación en la Sudamericana con un empate. Varios resultados entonces ayer, Jorge. ¿Qué tal? Buen día.
5: Ricardo, buen día para vos, buen día para todos. Realmente noche negra para San Lorenzo, que venía acomodándose de a poco y que vislumbraba, digamos, un panorama importante en todos estos inconvenientes que tiene San Lorenzo y la asamblea que se tiene que hacer, y después, lógicamente, las votaciones y las listas que tendrá que haber. Pero bueno, parecía que Álvarez había encontrado el hilo conductor de su equipo, pero bueno, viste, estos partidos a veces son así. Recoleta le ganó por 1-0 y prácticamente lo marginó de esta Copa Sudamericana, que venía trabajando y trabajándola bien, ¿no? Porque tuvo que definir con el Santos, que bueno, ganó en Brasil y bueno, sacó una diferencia de goles. Así que noche negra para San Lorenzo, sin lugar a dudas. Y después, bueno, vi un poco lo que significó el final de Riestra. ¿Quién hubiera dicho, no? Riestra jugando una Copa Sudamericana, no le fue del todo bien, pero para Riestra en su debut de Copa Sudamericana es algo histórico. Y le tocó frente a Palestino, ¿no? Palestino, que es un equipo de Chile, no es de los más encumbrados, y que lo dirige Guillermo Farré. Así que tuvimos la oportunidad de ver el partido 1-1, no dejó demasiadas cosas, lógicamente, para nosotros el hecho de saber de que un colonense estaba ahí conduciendo al equipo chileno en Copa Sudamericana. No le fue bien a ninguno de los dos, futbolísticamente hablando. Sí sabemos que el Guille Farré tomó este equipo hace muy poco tiempo. Así que bueno, eso es lo que pasó. Y lo que ocurrió también es la resonante victoria de Estudiantes de La Plata. Eso sí que fue un partidazo, ¿no? ¿Por qué? Porque fue épico, ¿no? Lo que significa a veces la historia, lo que significa este estudiante de Copas Libertadores desde hace muchos años y que tantas veces comentamos, Ricardo, porque indudablemente Estudiantes de La Plata tiene esa estirpe de saber jugar estos partidos, y sobre todo en La Plata, ¿no? Así que bueno, ante un estadio lleno. Y en el 90+2, Amondarain de cabeza decretó el 1-0. O sea que fue un partido realmente durísimo, porque en el DIM de Colombia también presentó digamos, un partido duro, difícil, tenía probabilidades también. Jugaba Fabra ahí, El recordado Fabra, jugador de Boca de tanto tiempo, ¿no? Bueno, hoy por hoy ha vuelto a su país, estaba jugando en el DIN, pero un partido realmente interesante por la vocación ofensiva y cómo lo buscó, ¿no? Estudiantes de La Plata. Y bueno, lo ganó al final, lo ganó épicamente, ¿no? Como se dice en estos casos, merecidamente también, y bueno, y tendrá la posibilidad de seguir en Copa Libertadores. El que perdió, como dijiste vos, Ricardo, también fue Lanús. Perdió 1-0. Bueno, ahora pasará a Sudamericana. No, perdón. Lanús ganó, Ricardo, ¿no?
4: No, Lanús pierde. Lanús gana, no. Sí. Gana 1-0, pero no le alcanza porque queda. Claro. Queda tercero. Ahí Liga Deportiva y Mirasol con 12, Lanús con 9.
5: Claro, exactamente. Pero, como dije anteriormente, Lanús va a pasar a Copa Sudamericana, ¿no? Es un equipo realmente en Copa Sudamericana. Ojo con Lanús en Sudamericana. Pero
4: es el último campeón. Es el último campeón.
5: Correcto, Ricardo, el último campeón. Así que bueno, eso teniendo en cuenta todo lo que significó la fecha de ayer, ¿no? Porque realmente yo me quedo con lo que vi, qué buen jugador Farías, Ricardo, Farías que viene de muchas lesiones, pero que está tomando el ritmo necesario, volviendo al partido de Estudiantes de La Plata 1, DIN 0, qué bien juega Farías, ¿no? Realmente ayer tuvo un partido extraordinario, después fue reemplazado, pero qué habilidad que tiene. Es un chico todavía, porque recuerdo cuando apareció en Colón, después lo acompañaron lamentablemente muchas lesiones, ¿no? Y después, bueno, entre otros Farías, digo Carrillo, ¿no? Qué jugador, qué delantero importante por su juego aéreo, por todo lo que transmite, ¿no? Ayer tuvo algunas bajas, no jugaron los Palacios, o sea sí, que estuvo sin jugador. Palacios, ni el central, ni el número 10, o sea que tuvo dos bajas, pero bueno, se las arreglaron muy bien como para jugar un partido realmente brillante. Me imagino, mis amigos de Estudiantes de La Plata deben estar muy contentos, inclusive cuando vos jugás esos partidos, me parece a mí, Ricardo, aún empatándolos, quizás que lo hubiera dejado en una situación, digamos, de pasar a Sudamericana, no es así, lógicamente, vos te quedás tranquilo, ¿no? Porque lo buscó por todos lados, por abajo, por arriba, bueno, por todos los lugares donde se puede jugar al fútbol, y bien, realmente lo buscó, y le llegó al final el triunfo y la alegría para todo, para media La Plata, ¿no? Seguramente, como se dice, Ricardo, ¿no?
4: Ahí clasificó Flamengo con amplia diferencia, Estudiantes quedó segundo, sí. Y este equipo de Independiente Medellín ahora va a tener que jugar la Sudamericana.
5: Exactamente, un equipo duro el de Medellín también, ¿no? Pero bueno, evidentemente le venía saliendo bien el negocio que había propuesto.
4: Y qué bien que está esto de que, porque vos fíjate que baja ahora Independiente de Medellín, baja Nacional de Uruguay a la Sudamericana, Fluminense de Brasil. Hoy Boca estaría jugando la Sudamericana, obviamente que tendrá su última oportunidad y puede clasificar, pero hoy está en Sudamericana. Independiente Santa Fe también, Sporting Cristal, Lanús, y bueno, fíjate qué equipo van a jugar la Sudamericana ahora.
5: Y cómo se reorganiza esa Sudamericana, ¿no? Pero bueno, porque es todo lo que uno supone o cree, ¿no? Que cuando van los cabezas de grupo, bueno, cabeza de grupo se va a clasificar. Y no se clasifica en un primer puesto, se puede clasificar en un segundo, o puede quedar, digamos, en alguna cuestión de estas características. También lo hace interesante, ¿no? A todo lo que significan estas copas, tanto Libertadores como Sudamericanas. Así que bueno, evidentemente, hoy por hoy, bueno, va a jugar River también, un partido interesante, ¿no? Más allá de todo lo que le ha pasado este último fin de semana, seguramente el Monumental va a hablar, porque habla, ¿no? Sobre todo por lo ocurrido el último fin de semana.
4: Ahora, coincidemos en esto, yo estoy totalmente de acuerdo con eso de que el Monumental va a hablar y qué sé yo, y que el técnico es un desastre, que hace mal los cambios, todo eso. River estuvo a 7-8 minutos de terminar el partido, estaba ganando 2-1. Quiere decir que estuvo a 10 minutos de ser campeón. Sí. Bueno, le metieron dos goles y listo, ya está. Son un desastre, son lo peor del mundo, la cancha los va... Si esa pelota no rebotaba en la mano del defensor, ahí medio ajustadamente, y qué sé yo, y era campeón, y era el mismo equipo, y tenía los mismos problemas, y el Monumental los iba a recibir como los mejores del mundo.
5: Claro, bueno, hay que modificar a veces, ¿no?, el análisis ante el resultado, ¿no? Las previas a veces no tienen absolutamente nada que ver con lo que significan las finales. Eso es lo emocionante del fútbol, como lo decimos permanentemente. Y sin lugar a dudas que River, evidentemente, nosotros lo manifestábamos, ¿no? No tiene hoy un funcionamiento, o sea, lo dejó Gallardo con un funcionamiento que no era el mejor, lo tomó Coudet y sigue sin funcionar. Ahora, lógicamente, tendrán que tener paciencia. Ahora, lógicamente, ganaron un partido con San Lorenzo realmente en el campeonato, digamos, en estos playoffs, que prácticamente estaba el pase de San Lorenzo, y sin embargo, bueno, lo emocionante del fútbol dictaminó que fuera River. Trató de acomodarse frente a Gimnasia, frente a Rosario Central, ¿no?
4: Ahí jugó bien, jugó bastante bien ahí.
5: Claro, es que no jugó mal tampoco contra, a ver, si lo analicemos el fútbol fríamente, no jugó mal contra frente a Belgrano, sino que Belgrano tuvo ahí una corajeada en los últimos 15 minutos y en un acierto del técnico Cielisky de ponerlo a Fernández, a Luguita Fernández, y ahí se rompió el partido. Entonces vos decís, si lo hubiera ganado River hubiera estado bien, y si no hubiera entrado Ubita Fernández, sería la contrarrespuesta, ¿no? Bueno, ahora lógicamente se le cae a quién, y al equipo que tiene más jerarquía, que es el más grande y todo lo demás, pero hay que sostener siempre a veces lo que uno puede llegar a ver sin el pasionismo lógico, ¿no? Uh-huh. Esto lo podemos decir nosotros que tratamos de ver el partido objetivamente, más allá del sentimiento lógico del fútbol. Pero es evidente que se iba a festejar de otra manera, por supuesto, se le iba a dar mucho más crédito a Coudet, y hoy por hoy pareciera que se van entre 7 y 8 jugadores de River, ¿eh? Y todo eso, ¿sabes qué pasó? Por la derrota. Porque si no, a lo mejor se irían 2. Pero ante la derrota, bueno, la gente empieza otra vez con el murmullo, y ese murmullo, digamos, trata de desestabilizar cierto tipo de jugadores. Entonces ya algunos ya han cumplido el ciclo, ¿no? Entonces, si hubieran cumplido el ciclo, menos jugadores y de otra manera, seguramente. Pero bueno, el fútbol tiene esas cuestiones, ¿no? Y eso es lo que ocurre. Y River hoy por hoy va a tener bueno, hay tanto fútbol, Ricardo, que hoy juega River.
4: Sí, te lo digo para cerrar, porque tengo justamente para una charla con el intendente ahora. Hoy juega Independiente del Valle Central por la Libertadores a las 7 de la tarde. Después juega a las 9 y media de la noche Bolívar, recibe a los mendocinos de Independiente Rivadavia, y a las 21:30 en Brasil Corinthians recibe a Platense. Fíjate, 3 partidos importantísimos de la Libertadores. Después juega Racing con Independiente Petrolero a las 7 de la tarde. Ya para cumplir, simplemente acá en Avellaneda, y River frente a Blooming a las 21:30, son todos los partidos con los equipos argentinos.
5: Exactamente, mucho fútbol entonces para el día de hoy y para mañana también, pero para eso ya tendremos tiempo. Bueno, te invito a que lo saludemos a Jorge, hincha de Racing y muy enojado con este tema de Milito y con la destitución de Gustavo Costa, ¿no? Sí. Bueno, Jorge es un hincha de Racing, confeso. Bueno, ayer tuve oportunidad de verlo, te mando un saludo a vos, le enviamos un saludo, es hincha de Racing y está muy enojado con eso, y en algún momento vamos a seguir hablando de esta destitución de Costa, ¿no? En este Racing que, lógicamente, también tiene que jugar un partido contra Independiente de Petrolero, me parece, pero ya sin posibilidades.
4: Sí, sí, hoy a las 7. Gracias, hasta mañana.
5: Hasta mañana, Ricardo, un saludo para vos, para todos los oyentes y en especial para los futboleros y futboleras. Hasta mañana, Ricardo.
4: Hasta mañana, cerramos.
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4: Bien, 11 de la mañana, 19 minutos. 11:19. Enseguida hacemos una nota, vamos.
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10: 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Ahora con la información en la mañana.
4: Bueno, vamos a dialogar con el intendente municipal de nuestra ciudad y lo vamos a consultar sobre un tema que, por supuesto, está siendo de alguna manera muy vigente en los últimos días, que es la eliminación de la zona fría. Y queremos saber cuál es la opinión precisamente, cómo ve esta situación el intendente de nuestra ciudad. Antes que nada, Waldemar, ¿cómo le va? Buen día.
11: Buenos días, ¿cómo está? Estoy un poco con la voz ahí complicado, pero bueno, acá estamos. Sí, otra medida más desde el gobierno nacional, aprobada también por los legisladores, ¿no es cierto?, que va a golpear al vecino de Colón. Acá tenemos más de 4.500 hogares en los cuales va a disminuir el rendimiento del salario. Nosotros, desde que tenemos un gobierno nacional que invierte tiempo en ver cómo beneficia a los grandes grupos económicos y no a los trabajadores, recuerden ustedes que no hay todavía un programa ni para pymes, ni para las familias, ni para estudiantes, ni para ciencia, ni para salud, ni para educación, en la cual podamos decir, bueno, esto va a beneficiar a las mayorías de la sociedad. Va a traer un mayor ajuste, o sea, eso no tiene otro resultado que permita tener una cuestión, resolverse de una manera diferente. Eso a usted le sacan la ayuda del gobierno nacional, que fue impulsada por Máximo Kirchner en el ampliando la zona fría. Ustedes saben, hoy hacía 2 grados, la semana pasada también, las familias lo necesitan. No tiene que ser un país como Argentina, que los costos de sus recursos naturales lo tengamos que priorizar primero para exportarlos, para que se beneficien muy pocos y el país sufriendo. El país de que yo tengo uso de razón, se dice que es un país rico, que un país que tiene todos los climas, que tiene todos los recursos, que tiene todo en el país de Vaca Muerta, en el país de la soja, pero si eso no se distribuye, Figueira, créame, o se distribuye mal, que no va a beneficiar en nada al pueblo argentino. Y esta medida que toma el presidente de la Nación de ir recortando, eliminando o relativizando los accesos de nuestro pueblo a nuestros propios recursos va a disminuir, erosionar el nivel de vida de las familias. Y en Colón también, por supuesto.
4: Ahí justamente estaba pensando mientras lo escuchaba que hay un dato que por ahí no se menciona mucho, pero es un montón de plata, si son 6.500 familias que se va de la ciudad, porque esa gente va a empezar a pagar un 30 o un 50% más caro el gas y esa plata se va de Colón.
11: Se va de Colón, es correcto lo que señala. todo lo que es en servicios, las tarifas de los servicios básicos, lo que se paga del el aumento de luz, gas, nafta, gasoil, salud y alimentos, se va de nuestra ciudad. Ni siquiera queda en el lugar donde lo pagamos. O sea, uno paga, el Estado se corre, el Estado Nacional se corre, dice yo no me hago cargo más de la ayuda que le doy de la luz, y ese dinero ni siquiera queda en los trabajadores de la cooperativa eléctrica, digamos, se va de Colón. Las tarifas cuando aumenta el cable, cuando aumenta la comunicación, que es fundamental para el desarrollo de una comunidad, cuando aumenta la prepaga, cuando aumentan los medicamentos, no queda la ganancia en la persona que le vende el medicamento o que usted le vende el servicio de prepaga, sino se va de la ciudad. Y a veces nos cuestionamos, decimos, bueno, ¿por qué? Pero esto se va del pueblo. Miren, cuando nosotros tenemos esos servicios que son ineludibles, ¿quién le puede esquivar el gas? ¿Quién puede vivir sin energía eléctrica o sin un servicio de internet o de salud? Si nosotros no ponemos un control a través del Estado Nacional, que es el único facultado para poder controlar esos valores, estamos dejando una vía libre para los que los recursos económicos de la ciudad se vayan. Y a nosotros nos toca tener que administrar en una permanente boca que crece, que se abre todo el tiempo, de egresos de recursos económicos por distintas medidas, y nosotros tenemos que administrar de que eso se sienta lo menos posible. Pero no puede un municipio, por mejor y mayor administración que tenga, suplir los deberes del Estado Nacional.
4: ¿Y qué están haciendo? Porque he visto que algunos intendentes se estaban movilizando, medio como que, por supuesto que hay un, si sale la ley va a ser medio complicado, pero se están moviendo, ¿no?
11: Sí, se juntan firmas por medios digitales, se publica lo que más se puede, se trata de concientizar. Y nosotros, el mano a mano que tenemos con cada uno de los vecinos que va a golpear la puerta porque ya no le está alcanzando en estas condiciones, no le está alcanzando. El mercado tiene que estar regulado por alguien o se regula solo. El mercado no fluctúa libremente, o se regula en favor de los más poderosos o el Estado lo regula en favor del pueblo. Una vieja dicha, una gran realidad. Entonces, nosotros recibimos todos los días cada vez más vecinos que llegan, créame, pero yo quisiera que se sienten los representantes libertarios en el municipio para ver cómo llegan llorando personas que nunca habían ido al municipio a pedir una mano, nunca habían pedido, nunca habían los mensajes que llegan, que les se sienten con vergüenza en muchos casos, que se sienten mal, que se sienten angustiados. ¿A usted le parece, Figueira, que si se administra bien de la nación en este país, que siempre dijimos que tenemos todo, tengamos que pasar porque un padre, una madre o un estudiante venga al municipio angustiado o llorando porque no le alcanza para la garrafa, porque vale 25.000 pesos un kilo de carne, porque un litro de leche no para de subir? ¿Me explico? Entonces nosotros estamos discutiendo las cuestiones que ya teníamos solucionadas. Teníamos un programa Procrear con acceso a la vivienda. No tenemos programas de nacionales de vivienda, no tenemos del cuidado de la energía, del cuidado de la salud, nos eliminaron el programa Remediar de un día para otro. ¿Sabe lo que significa y lo que cuesta organizar eso? Que nosotros tenemos que salir a comprar medicamentos que el Estado Nacional no provee, licitar, el tiempo que lleva, tratamientos oncológicos. Es un desastre lo que está pasando, cuesta que se sienta, pero se va a sentir. No esperemos, si sabemos que el fondo está a los 3 metros, no hundamos la pata 3 metros para ver si está al fondo. Si sabemos que está ahí, porque tenemos todos los carteles indicadores, porque tenemos nuestra casa que no nos alcanza, comparen el recibo de energía eléctrica de hace 6 meses, comparen el valor del combustible de hace 6 meses, comparen su recibo de sueldo de hace 6 meses, y ahí todo lo que le estoy diciendo se va a resumir. Su sueldo habrá aumentado en 1, 2 o en 3% en los mejores casos, y ha aumentado más de 30% en los servicios básicos que usted no le puede esquivar ni yo. Ahí está la medida que hay que poner, que determina que hay que ponerle un freno al presidente Milei.
4: Ahora, siempre se dijo que la municipalidad es el contacto directo, la puerta más accesible del vecino, que no puede ir a la provincia, no puede ir a la nación a reclamar, digamos, y está seguramente que la municipalidad hará todo lo posible, pero yo averiguaba la semana pasada, me hablaban de un 7, 8, 10 personas que habían llegado solo para que los ayuden a pagar la energía eléctrica. ¿Hasta dónde puede aguantar el municipio en estas condiciones? Porque me imagino que también cae la recaudación y cae la coparticipación por las mismas razones.
11: Tal cual, bueno, es una cuestión de administración, nosotros ponemos toda la cabeza para que eso lo podamos seguir sosteniendo. Como digo siempre, con toda la fuerza que Dios nos dé, estaremos acá, nosotros nos organizamos, administramos, hacemos la reorganización de todos los servicios, de horas extras, optimizamos todos los recursos posibles para que la gente no caiga en esa situación que a veces realmente a mí me indigna tener que decirle a una persona que no podemos colaborar de esa manera, que tengamos que esperar. Entonces no queremos llegar a eso, pero todo va a tener un límite también. El municipio no puede endeudarse con el Fondo Monetario Internacional, el municipio no puede fabricar billetes, no puede fabricar ni patacones, ni lecob, ni ninguna cuasimoneda. Entonces nosotros lo que tenemos ahora que ir viendo qué modelo de país queremos en la próxima vez que tengamos que elegir, o vamos a estar condenados a la pobreza.
4: Bueno, y la gente lo entiende, nota que hay un cambio en la percepción de la gente, porque bueno, este pueblo votó 53% el actual gobierno. ¿Notó algún cambio, notó algo que se está modificando?
11: Sí, principalmente en los últimos meses, yo diría que la sensación se ha empezado a sentir más en los últimos 45 a 60 días, donde me encuentro con personas que por ahí tenían cierta esperanza y se le va diluyendo. No hay un programa, no es una cuestión de ideología, porque muchas veces lo mezclan con que uno tiene una ideología y entonces no le permite ver la realidad. Esto no se trata de un enamoramiento o de un odio. El dinero alcanza o no alcanza, y un proyecto se tiene o no se tiene. Yo le pregunto a quienes gobiernan la nación hoy en día, ¿cuál es el proyecto que tienen de viviendas, ya que los proyectos tenían que darse en 30 años? ¿Cuál es el proyecto de ciencia, de tecnología, de educación, de seguridad, alimenticio? No lo hay. Entonces, si no lo hay, y lo único que está liberado son el precio de las tarifas y el precio que pueden cobrar los laboratorios a los medicamentos que provean, y el precio de los alimentos lo pagamos a lo que vale en Estados Unidos, ¿cómo cree que va a funcionar? ¿Cómo cree que va a salir agua potable de un lugar donde yo estoy tirando todas cosas que no sirven todo el tiempo? Es imposible, no creamos el milagro porque no hay. Pensemos y comparemos cómo estábamos y cómo nos está yendo hoy en día en lo individual. Salgamos y veamos a ver a mi vecino cuánto le vino de luz, cuánto de gas, qué recortó para poder llegar a fin de mes, y ese dato es el que nos tiene que servir al momento de elegir. Sí, la gente viene comprendiendo, la esperanza se va diluyendo en que no hay una salida individual y no es por el camino de Milei.
4: Sin embargo, hay gente que sin estar muy conforme con este gobierno, lo que dice es, bueno, pero del otro lado no hay mucho como para elegir, entonces ahí se me complica.
11: Mire, nosotros lo que le vamos a decir siempre, yo no voy a votarle una ley en contra que perjudique a la gente. Nunca le voy a decir, hoy tenemos que hacer un sacrificio. Recuerdo cuando iba a la escuela primaria, escuela secundaria, decía, esto es esperanza de pobre. Mire, nosotros no vamos a venir con esa promesa que decir que vamos a tener un modelo de país, un modelo de ciudad, que el sacrificio del trabajador tiene que ser hoy para que después aparezcan las soluciones. Nosotros ya sabemos que este tipo de medidas no funciona. Más allá de que tengamos que el peronismo tenga que reorganizarse, tenga que organizarse y por supuesto sintetizar en la mejor alternativa, siempre va a estar en favor del pueblo. Hace poco se votó con dos diputados nacionales la reducción de la cobertura de la ley fría. ¿Por qué la gente confía en nosotros? ¿Por qué en Colón siguen confiando? Porque la gente sabe que nosotros lo que vamos a elegir, lo que vamos a votar, no vamos a salir un día con un martes 13. Si yo soy trabajador, si soy representante de los sectores productivos, de los sectores trabajadores, del sector de la educación, ¿por qué iría a votar una ley que dice que a esos sectores los va a dejar afuera de la ley fría? Entonces ahí está la diferencia con lo que votó la diputada Fernanda Díaz en la Cámara de Diputados la semana pasada. Ahí está la diferencia. Entonces, ¿qué hay de lo otro? Lo otro sintetizaremos en la persona que el movimiento, que el partido, que los acuerdos políticos digan. Pero nunca una síntesis de eso, síntesis de esas personas va a terminar en algo que le diga: yo voy a votar por el incremento de la edad jubilatoria. No quiero que me lo justifiquen. La edad jubilatoria tenemos que mejorar las condiciones de los trabajadores. ¿O usted piensa que trabajar hasta los 75 años, mientras yo le dejo la mano derecha para que Caputo siga endeudando al país todo el tiempo, no va a solucionar el recorte? Usted piense, cada persona que estoy hablando ahora, que me está escuchando, que tiene 20, 30 o 40 o 50 años, que acompañó.

0: Acompañando un proyecto que no sea un proyecto que piensen los trabajadores, que sea un proyecto nacional, que sea del peronismo, para decirlo, no se va a poder jubilar, porque incluso el presidente hoy en día tiene los números de ampliar la edad jubilatoria. Y no justifiquemos, simplifiquemos que trabajando más se va a solucionar el país, pero hay que entender cómo funciona, Figueira, hay que entender esa lógica, que cada vez que dice esa colocación de bonos, que conseguimos un respaldo del Fondo Monetario Internacional, esos miles de millones que llegan mensualmente lo vamos a tener que pagar los trabajadores, y eso va a ser en un recorte a lo que estamos viviendo. No le estoy hablando del futuro, le estoy diciendo que el 9 de diciembre del año 2023 valía 330 pesos un litro de nafta Infinia y hoy vale 2.500. Y entonces, ¿quién paga esa? ¿Usted cree que la casta paga esa diferencia? Entonces, no iba a pagarlo la casta. No era que la gente no iba a tener que sufrir el ajuste. No iba que iban a estar todos no sé dónde. Eso no existe, Figueira. El ajuste lo está pagando el pueblo.
1: Bueno, adelantándose un poco los acontecimientos, el intendente acá nos hablaba de cuál es la intención del Fondo Monetario con este gobierno, que es de alguna manera aumentar el la edad de la jubilación. Waldemar, no lo veo bien de la garganta, pero no lo escucho bien, pero le tengo que preguntar esto para terminar. ¿Por qué dijo o se arrepiente de haber dicho hoy no me alcanza la plata para pagar a los jubilados? ¿Se acuerda que se lo dijo un medio de La Plata?
0: No, nosotros los jubilados, que estábamos complicados con los recursos para los empleados municipales. No, nosotros eso siempre le damos prioridad, lo hablamos con ellos, si habrá sido un malentendido, digamos, ahí, pero en realidad no, nosotros siempre le damos prioridad a eso, lo hablamos con los sindicatos, lo hablamos con los trabajadores, digamos, la esperanza. Y la realidad de que con eso van a contar están asegurados. No es un contexto fácil para administrar, pero digamos, nosotros le vamos a poner todo para que la gente pueda vivir lo mejor posible en un contexto de recorte. Sabemos que no la está pasando bien, yo no quiero llevarle un problema más a lo que tengan. Le tengo que decir, tengo que ser realista. La situación no está fácil, pero nosotros siempre hacemos la prevención priorizando que nuestros compañeros, que el municipio funcione. Para que el municipio funcione, los trabajadores tienen que cobrar el sueldo en tiempo y forma y el aguinaldo tiene que cobrarse en tiempo y forma. Y eso está garantizado. Bien. Así que, por supuesto, nosotros seguimos. Porque no quiero cerrar, perdóneme, Figueira, no quiero cerrar, digamos, solo en un contexto, a veces se me va el tiempo, le pido disculpas, pero se me queda corto, digamos, el tiempo. Es decir, nosotros no es que no estamos haciendo o que no vamos a poder hacer nada. Estamos haciendo las obras de la escuela de la calle 26, tenemos proyectado para arrancar en breve otra obra de pavimentación, pusimos la planta de ósmosis, va a arrancar una obra en el ex zoológico con un parque temático que gestionamos ante la provincia de Buenos Aires, sostenemos el servicio de salud, reinauguramos el espacio de Mazapán, el Zoom de la comunidad, digamos, seguimos trabajando para que esto funcione. Lo que sí que quiero que quede claro, que este contexto difícil podríamos hacer muchas cosas más. Eso para dejar, para que la sociedad lo entienda. No es que no podemos hacer nada, simplemente mi reclamo también va en el mayor actor o en el actor principal, que es el gobierno nacional, que nos ha abandonado completamente.
1: Bueno, ahí hablaba justamente del pago de aguinaldo, y los sueldos, por supuesto, de los empleados. Ahora, los vecinos en general, que ven bien las obras, pero que necesitan pagar la luz, el gas, que necesitan ir al hospital y recibir medicamentos o atención. ¿Cuál es el mensaje del intendente a ese grupo de, sobre todo los que necesitan hoy en la ciudad de Colón?
0: Acompañamos, administramos, acompañamos y vamos a seguir acompañando. Nosotros lo que vemos es lo que falta, es decir, bueno, si la nación nos devolvería todo el dinero, los dos presupuestos anuales que nos debe a través del dinero de coparticipación a la provincia de Buenos Aires, la provincia de Buenos Aires a los colonenses, nosotros ya vemos las 60 cuadras que fallan, que están faltando hacer en Colón, los 2.000 metros de cloaca que también lo tendríamos que hacer, pero eso es obra pública. Si tenemos un lugar, un presidente que dice que no va a ser obra pública y se jacta de eso, no lo vamos a poder hacer en el tiempo que los vecinos necesitan. Esos vecinos van a ser acompañados el sector de la población que usted hacía referencia, van a ser acompañados en todo momento. Nosotros no lo vamos a dejar. Cuenten con nosotros siempre. Mientras estemos por acá, vamos a trabajar todas las horas, los días que sea necesario para llevar el alivio que nuestros vecinos... lo que nos respaldó para que estemos acá, y lo vamos a seguir sosteniendo hasta el último día.
1: Gracias por la visita, intendente.
0: Gracias a usted por la invitación. Abrazo.
1: Cerramos este espacio y seguimos con otros temas.
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1: 11 de la mañana, 41 minutos. Estamos en Entre Todos, en la mañana de Emisora Colón. Vamos, por supuesto, hasta el mediodía. Se estancó la actividad económica en abril. En marzo había un repunte, ahí se agrandó Caputo, empezó a decir que venían 18 meses de no sé cuánto de crecimiento, que nos, bueno, venían los mejores tiempos para la Argentina, pero no viene que en abril volvió a caer. Así que el nivel general se mantuvo sin cambios en términos interanuales, cerró 0,7% comparado con el mes anterior, justamente. Así que volvemos con las preocupaciones, pero igual, como ellos van corriendo el arco, seguramente van a decir que no, que los 18 meses empiezan de acá a 2-3 meses y después sí que vamos a estar bien. Ahora vamos a estar bien porque lo vamos a escuchar a Sebastián Meardi con la información de deportes, que la presentamos de esta manera.
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5: Hablamos de ciclismo en la continuidad de la información deportiva. Muy buenos resultados para varios pedalistas colonenses en lo que fue la jornada desarrollada el pasado fin de semana en el circuito El Panorámico de la ciudad de Pergamino, un escenario donde se realizan habitualmente competencias de ciclismo zonales o regionales. Como siempre, muy buena presencia de pedalistas de nuestra ciudad y en algunos casos, insisto, tuvieron muy pero muy buenos resultados. Esto ocurrió el pasado fin de semana. Lo mejor estuvo por el lado de los hermanos Vera, Leo y Lucas, ganadores en sus respectivas categorías. En lo que respecta a Lucas Vera, ganó en debutantes menores. Se impuso sobre Juliano Almeida, tercero terminó Agustín Sansone, cuarto Joaquín Acevedo, quinto Mariano Mielgo. Lo que respecta a Leo Vera, ganó en debutantes mayores. Se impuso por sobre Esteban Olivo, tercero José María Menes, cuarto Gerardo Ramos y quinto otro pedalista de nuestra ciudad, Sergio Pelito Vargas. En cuanto a la categoría Elite y Sub-23, es decir, la principal, la que conlleva siempre en este tipo de competencias, de festivales, la mayor atención. Bueno, en ese caso hubo también otro muy buen trabajo de un colonense, el joven Francisco Arias, que terminó segundo en la prueba principal de la jornada. Fue ganada por Hugo Vázquez. Tercero terminó Bautista Nichea, cuarto Sebastián Cianci, quinto Manuel Cancio. Otros resultados en Master D y E, el ganador fue Jorge Sabelio, segundo Néstor Varela, tercero Mario Giuliano, cuarto José Luis Constantino, quinto Vicente Sorich. En Damas, la ganadora fue Melina Carrera, segunda Carla Grillo, tercera María Ríos. Y por último en Master B y C, ganó Lázaro Villarroel, segundo Darío Pagliarisi, tercero Horacio Betes, cuarto Diego Cardoni, quinto Martín Pérez. Esto ocurrido entonces el fin de semana pasado en El Panorámico, en la ciudad de Pergamino. Y para cerrar el bloque de ciclismo, no olvidar que este próximo domingo tendremos gran jornada de ciclismo en nuestra ciudad. Recordemos, circuito Emilio Reybet, organizada como siempre por la subcomisión de ciclismo del Club Atlético 9 de Julio. Reiteramos, este próximo domingo, gran jornada de ciclismo. Otra más, como viene sucediendo desde hace mucho tiempo, en el Emilio Reybet de nuestra ciudad.
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1: Momento de las cotizaciones en Cañuelas.
10: Ahora, por emisora Colón, como todos los días hábiles en este horario, presentamos las cotizaciones registradas hoy en el mercado.

0: Mercado Agroganadero de Cañuelas.
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5: Novillos especiales jóvenes, más de 430 kilos, se pagó 434.367 pesos con 28 centavos. 4.367 pesos con 28 centavos. Novillos regulares hasta 430 kilos, 2.890.7. Novillos regulares más de 430 kilos, 3.270 pesos con 88. Novillitos especiales hasta 390 kilos, 5.080 pesos con 3 centavos. Y novillitos especiales más de 390 kilos, 4.489 pesos con 10 centavos de promedio por kilo vivo. Novillitos regulares, 3.978,19. Vaquillonas especiales, 390 kilos, 4.870,30. Más de 390 kilos, 3.940 pesos con 33. Vaquillonas regulares, 3.550 pesos con 88 centavos. Vaca especial joven hasta 430 kilos, 2.306 pesos con 77 centavos de promedio por kilo vivo. Vaca especial joven más de 430 kilos, 2.888,52. Vacas regulares, 2.508 pesos con 56. Vaca conserva buena, 2.112 pesos con 10 centavos. La conserva inferior, 2.026 pesos con 53 centavos de promedio por kilo vivo. Toros especiales, 2.737,72. Toros regulares, 2.512 pesos con 72. Los MEX, hasta 430 kilos, 3.912 pesos con 83 centavos. Y los MEX regulares, 2.629 pesos con 7 centavos de promedio por kilo vivo. Sigue bajando la hacienda en Cañuelas. Entraron 6.509 animales, se pagó 3.059 pesos con 29 centavos. Recuerden ustedes que un mes y pico atrás estaba casi cerca de 4.000 el promedio, está cerca de 3.000. 3.059 pesos con 29 centavos de promedio por kilo vivo. Mañana en este horario volvemos otra vez con las cotizaciones desde Cañuelas. Mañana en este mismo horario. Seguimos.
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4: La empresa francesa Alpine, que tiene a Franco Colapinto como uno de sus pilotos, presenta como nuevo sponsor a la marca italiana Gucci. Ese es el sponsor principal a partir de ahora. Así que la presentación se va a hacer hoy. Y tuvo, ya se hizo por una diferencia horaria, le tuvo como uno de sus principales protagonistas a Colapinto. Ahí estaba de traje, ¿no? Estaba también el francés de traje, Pierre Gasly, todo de traje oscuro. Y el italiano Flavio Briatore, que es el asesor ejecutivo del equipo. Gucci anunció una asociación con el equipo Alpine de Fórmula 1, la primera vez que una casa de moda de lujo actúa como socio principal de un equipo que compite en la cima del automovilismo, ¿no? Así que bueno, a partir del Campeonato Mundial del año que viene, los equipos competirán con Gucci Racing Alpine, o sea, ya será el nombre directamente de Gucci, y los colores serán de la empresa Gucci. Así que valores compartidos, presentación mutua, bueno, todo muy bueno, pero esto será a partir del año que viene. Como dije, estaban en la presentación, los colores son negros, con una franja verde, roja verde, como si fuera una franja únicamente, pero básicamente color negro. Así que el auto de Colapinto, si es que sigue el año que viene, imaginamos que como viene va a seguir, será con esos colores. Negro con una franja roja y verde roja. Bueno, listo. Esto, pero es recién para el año que viene.
5: Buenos días, señor Figueira. Ya que estaba escuchando el discurso del intendente, si pudiera ser factible, nos reparen un poco la calle 42 de Lucy para hasta la 136, porque es imposible transitar. Habían hecho un mejorado, pero lamentablemente hay unos pozos que en cualquier momento voy con camión. Entonces, por favor, le pedimos al intendente si puede mejorar un poco ese tramo. Habla Marta. Muchísimas gracias y muy amable.
4: No, muy amable usted por el mensaje y por la forma en que se expresa. Mire, es más, se lo voy a hacer llegar de alguna manera a algún asesor del intendente para que se lo comuniquen al intendente, así puede, a ver si le solucionan el problema. Alguno se lo voy a hacer llegar, alguno que conozco, para que se lo comuniquen al intendente. Gracias. Seguimos ahora con Sebastián Meardi.
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1: Como es habitual los martes, nos vamos a enfocar en las divisiones inferiores del fútbol local. Se jugó el sábado pasado una nueva fecha del torneo Apertura. Ya estamos en la ronda de las revanchas. Séptima jornada de la ronda de la fase clasificatoria. Por supuesto, resultados, goleadores, tablas en posiciones. Bueno, todo lo que normalmente ofrecemos en cuanto a la temporada 2026 de los más chicos del fútbol local. Empezamos por categoría sub-11. Porteño le ganó 1-0 9 de julio, gol de Bruno Acevedo. 0-0 igualaron el Fortín y Racing. Quedó libre Sportivo Barracas en esta séptima fecha. Posiciones: líder Porteño con 13, 9 de julio 10, Racing 6, el Fortín 5, Sierra Barracas con 4. Goleadores en sub-2-11 hasta el momento, todos con 2 goles: Valentino Damario de Barracas, Salvador Ullemas de Racing, Thiago Sinforoso de Porteño, Octavio López de Porteño, Juan Arcieri de El Fortín y Bruno Acevedo de Porteño. Pasamos a sub-13. Le ganó 9 de julio 3-0 a Porteño, goles de Santiago Herrera, Mateo Quintana e Ismael García. Mientras que el Fortín se impuso a Racing 3-2, dos goles de Santiago Romero y Vicente Farré para el ganador, para Racing Juan Lauriña y Nayel de Martino. Quedó libre Barracas, por supuesto, en posiciones en sub-13, el Fortín, el líder y con una gran diferencia sobre el resto, 18 puntos. Barracas y Racing tienen 9, Porteño y 9 de julio cierran con 3. Vicente Farré es el goleador de sub-13 de el club El Fortín, con 8 goles. Tienen 5 Thiago Cabrera de Porteño y Santiago Romero de El Fortín, con 4 Bautista Chávez de El Fortín y Agustino Toso de Sportivo Barracas. En sub-15, goleada de Porteño 9 de julio 4-1. Bautista Cabrera, Thiago Cabrera, Jano Mamani, Neremías Ortiz Escobedo, Nicolás Soldati, el único gol de 9 de julio. Racing le ganó 3-2 a El Fortín. Goles de Demián Rapalín, Álvaro Zarulite y Facundo Solano. Para El Fortín, los dos goles de Juan Perona. Posiciones en la categoría sub-15. El Fortín y Racing son líderes, tienen 13. Barracas 7, Porteño 4, Sierra 9 de julio con 3 puntos. Goleadores hasta el momento en sub-15, Jerónimo Bertoldo de El Fortín y Bruno Estracio de Racing con 5. Con 3, Enzo Núñez de El Fortín, Gabriel Aragón de El Fortín, Demian Rapalín de Racing y Álvaro Zarulite también de Racing. La categoría mayor, sub-17, triunfo de 9 de julio sobre Porteño, 2-1, Facundo Quiroga y Santos Barsi. Para Porteño, Thiago Lote. Racing le ganó 1-0 a El Fortín con gol de Valentino Arias. Lidera Racing precisamente en sub-17 con 16, Barracas 12, 9 de julio 6, Porteño 4 y El Fortín cierra con 3 puntos. Goleadores: Tiziano Rearte de Porteño hasta el momento con 7, lo siguen con 4, Valentín Martegani y Augusto Navartas de Racing y Barracas respectivamente. Así que ese ha sido el resumen de lo ocurrido el sábado pasado, insistimos, la séptima fecha del torneo Apertura. Hablamos de las divisiones inferiores del fútbol local. Para completar, también como lo hacemos los días martes, nos queda hablar del femenino, porque finalmente se pudo jugar la fecha. Recordemos, no se había jugado el fin de semana anterior por la lluvia. Bueno, finalmente este último domingo en Esmata, en el predio de la ciudad de Pergamino, una nueva fecha del femenino que tenía la particularidad para nuestra ciudad del enfrentamiento entre los dos clubes que representan a Colón en este torneo integrado de fútbol femenino. Porteño le ganó 2-1 a Racing con goles de Nayara Olivera y Melanie Barrientos, mientras que Zulay Toledo anotó el único tanto de Racing. Los demás partidos: tremenda goleada de San José sobre Barrio Otero, 14-0, 5 de Amalia Navarro, 3 de Delfina Carnevale, 4 de Dayana Teruel, los restantes goles Julieta Quiroga y Candela Naites. Otra goleada, en este caso, mucho menor, 5-0 le ganó Provincial a Juventud de

0: Rojas, Sofía Payé, Priscila Simonovic, Mónica Pereira y dos de Agustina Holguín. Por último, empataron 2-2, Rompe Redes y Juventud de Pergamino, Angelina Cue y Norma Nieto para Rompe Redes, para Juventud de Pergamino, Jacqueline Lanche y Laura Satara. Posiciones luego de las cuatro primeras jornadas, dos líderes, San José y Provincial, que vienen marcando diferencias, con el resto tienen 12 puntos. Los sigue Porteño con 7, Romperredes tiene 5, 4 puntos para Juventud de Pergamino, 3 tienen Juventud de Rojas y Racing de nuestra ciudad. Cierra sin puntos hasta el momento Barrio Otero. Amalia Navarro es goleadora hasta el momento del torneo femenino con 10 goles. Lo sigue Sofía Payé de Provincial con 6, con 5 Nazarena Hermosi de Porteño y Leila Tisera de Provincial.
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0: Cerramos con el deporte motor, información que tiene que ver con el automovilismo de Fedenor, porque está plenamente confirmado que el fin de semana del 6 y 7 de junio se llevará a cabo, por un lado, la cuarta fecha de la temporada y por otra parte, como es habitual, desde hace muchos años, será la carrera de los pilotos, una cita que realmente conlleva la atención, sin dudas, una de las carreras más esperadas de la temporada. Ni hablar que la más importante es el Gran Premio Coronación, pero la carrera de los pilotos es muy esperada porque, como sucede en tantas categorías, corren los pilotos titulares y también sus invitados. Casi todas las categorías actuales de Fedenor tendrán competencia entre titulares e invitados, salvo el TC Zonal. El TC Zonal, la categoría más añeja que tiene el automovilismo de Fedenor, en esta oportunidad irá sin invitados, únicamente irán o correrán los habitualmente titulares. Confirmado entonces, cuarta del año, la carrera de los pilotos para el automovilismo de Fedenor, 6 y 7 de junio en el circuito Daniel Alberti de Arrecifes, el popularmente conocido como Costanero de la ciudad de Arrecifes. Y para cerrar, recordemos cómo están las principales posiciones en los campeonatos de las diferentes categorías, luego de lo que fue la tercera fecha que se corrió hace algunas semanas, recordemos, aquí en nuestra ciudad, en el Emilio Reyvet. En el Turismo Pista 1600, luego de lo que fue la victoria en nuestra ciudad, hablamos de Pablo Serra, le permite ser líder luego de las tres primeras jornadas al campeón vigente que tiene el Turismo Pista 1600. Lidera Pablo Serra con 106 puntos, segundo Federico Zavala con 95, tercero Gerardo Coego con 93, marcha séptimo el otro colonense que compite en dicha divisional, hablamos de Tomás Bonello, que tiene 68 unidades. En la promocional 1100, el binomio Salce Quinteros lidera con 103 puntos. Segundos, otro binomio, Pironi Finelli con 93. Terceros, otro binomio, Galván Galván con 80. Y marcha en el quinto lugar, Nicolás Bonello de nuestra ciudad con 63 unidades. En el TC4000, Matías Bici, líder del campeonato con 106. Segundo, Alejandro Maspoli con 94. Tercero, Gastón Araneta con 93. Pablo Marelli lidera el torneo hasta el momento en el TC850, 93 puntos. Segundo, el binomio Herrera Quiroga con 91. Tercero, Juan Manuel Acevedo con 88. Walter Contigiani, el líder en el TC del Norte, 117 puntos. Segundo, Santiago Brasca, 97. Tercero, Gabriel Bertoli con 91. En el zonal, el campeón vigente de la categoría el piloto de salto, Juan Manuel Pierce, es líder con 105. Segundo, el de Carabelas, Facundo Martínez con 101. Tercero, Federico Zavala con 88. En la fórmula, Carlos Hernández, líder del campeonato, 129 puntos. Segundo, Hernán Compagnucci con 92, al igual que Silvio Rivadeneira, también con 92 unidades. Por último, la flamante categoría estándar 1400, que está corriendo por primera vez este año. Hasta el momento lidera Leandro Gutiérrez, 107 puntos. Segundo, Nicolás Abate, 89. Tercero, Sergio Sirves, con 75 puntos.
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0: Quería mencionar justamente algo sobre el consumo masivo que, ya que se conocieron algunos datos brevemente, que de alguna manera muestra que algunas cosas deberían corregirse, por lo menos si es que importa esto, ¿no? Porque si mirás a abril del último mes y lo comparás con abril del año pasado, donde no estábamos bien, pero estábamos mejor que ahora, porque bajó 3,8%, y si tomamos abril comparado con marzo, de abril de este año con marzo pasado, bajó 4,7%, eso es lo que dice Sentia. Bajó 3,8% comparado con abril de 2025, y comparado abril con marzo de 2026 bajó 4,7%. Entonces, si miramos los cuatro primeros meses del año, el indicador indica que está 3,3% abajo. Recuerden ustedes que el mes pasado hubo, el mes anterior a este, no el mes pasado porque acá se está viendo abril y en realidad ya estamos en mayo. Pero recordemos que en marzo hubo medio como un alivio y entonces salió Caputo a decir que nos iba a ir realmente bien. Y bueno, en realidad no hay nada que hacer, vuelve a bajar, y si tomamos los primeros cuatro meses del año, la baja es de 3,3%. Esto es un trabajo que hacen en unos 8.000 puntos de venta en todo el país, a través de un sistema de scanning para la elaboración justamente de estos números. Y la retracción, digamos, no es para un determinado formato, puede decir, bueno, en el barrio, en el almacén, qué sé yo, la gente está mal, no compra. No, es en todos los estamentos donde se supone que hay distintos consumidores, de diverso nivel social. Por ejemplo, los supermercados y los mayoristas tienen una caída idéntica. El supermercado y el mayorista cae 4-5. Siempre comparado con abril del año pasado. Los autoservicios independientes, los más chicos, retrocedieron un poco menos, 3%. Y también sigue en terreno negativo los almacenes y kioscos con una baja casi de 5 puntos. Creo que almacén y kiosco es lo más golpeado. Los autoservicios más chicos, ¿cómo que se podría ser los chinos? Ponele. Caen, son los que menos caen, 3%, y después los supermercados grandes y los mayoristas caen 4,5%. En general, digamos que desde el 3 al 4,8 caen todos, caen todos. Esto es justamente una situación que, por supuesto, genera preocupación desde ya en los consumidores. Pero también le genera preocupación al gobierno, porque obviamente a medida que va trascendiendo el tiempo y nos vamos acercando al 2027, el gobierno hay que salir de esta encerrona, me imagino, porque entiende de que cada vez se le complica más. Yo daba a conocer algunos números que han presentado una consultora Signoxis, que dan cuenta que el 61,5% de las personas consultadas cree que hay que cambiar, que no se puede seguir con este modelo. Y un 33,8% cree que hay que continuar con este modelo. Miren, una cosa es hablar de nombre y otra cosa es hablar de modelo. Este es un modelo que es lo que mucha gente para mí debe tener en cuenta, ¿no? O vos cuando estás en contra de este modelo es porque sos de otro partido, sos peronista si estás en contra. Y si estás a favor, no, vos sos libertario. No, son modelos que trascienden a las divisiones políticas. Vos podés estar en desacuerdo con esto, no quiere decir que seas un peronista o qué sé yo, un hombre de, no sé. Tenés un pensamiento que a lo mejor se asemeja a una determinada fuerza política. Por eso hablo de modelo. El modelo todavía tiene muchísima gente que lo aprueba. Es un modelo claramente que apunta a mejorar las condiciones de los poderosos y que no tiene muy en cuenta a los chicos, porque esto es fácil y además no, hasta los mismos libertarios te lo van a reconocer. No es que hay medidas que terminen apoyando, al contrario, no apoyan a la gente en general de los sectores clase media y de ahí para abajo el modelo. Todo lo contrario, apoya justamente con todas sus medidas a los poderosos y si no, prestarle atención a las dos últimas tres medidas de ahora, como para no que te rompan mucho la cabeza y fíjate hacia dónde le apuntan, ¿no? Están sacando el acompañamiento a los discapacitados que tienen que bajar en un transporte, el Estado dice no ponemos plata en eso, le están sacando la ayuda para reducir la tarifa en zona fría y mientras tanto proyectan un RIGI nivel 2, ya porque hay un RIGI vigente, en el que se reducen todos los impuestos, todos los aportes, le dan garantía de por un montón de años a empresas con tal de que vengan a la Argentina, poderosas empresas, porque estamos hablando de empresas mineras, empresas que van a ir hacia el litio, es decir, a los poderosos. Entonces, ese es el modelo que está vigente. Bueno, ese es el modelo que votó la gente, entonces tenés que terminar aceptándolo. Ahora, sin embargo, el 61,5% de la gente cree que este modelo no va. Solo lo reafirma un 33,8%. Milei tendría, ahora ya estoy hablando de nombre, 37,2% de adhesión si hoy se hicieran las elecciones. Sin embargo, el dato más llamativo es el núcleo más fiel. Es ahí donde se notan las principales diferencias. 12,4%. 1,2 por cada 10 personas son los que, grupo fiel, los que terminan aceptándole todo, absolutamente todo, y que está todo bien, aún sabiendo de que no está bien y aún sabiendo que esa persona lo termina afectando. Después ese grupo de 12,4, tenés que sumarle 29,3, que no están totalmente conformes con la gestión, pero dicen, bueno, si no hay otra alternativa, ¿a quién vamos a votar si no votamos Milei? Bueno, ese otro núcleo, más los fieles de Milei, le hacen un 41,7%, que es un poder de fuego realmente importante. Concretamente, de todas maneras, me parece que ahora el gobierno tiene un desafío muy, muy importante que tendrá que de alguna manera enfrentarlo, ¿no? Tienen que sostener a esos sectores que se le empiezan a ir, porque Milei les dijo que con el tiempo las cosas iban a mejorar, que esto es culpa del gobierno kirchnerista y que había que hacer un sacrificio para después crecer. Lo que pasa es que ya van como 3 años, o vamos para 3 años, y la gente en algún caso empieza a decir, ah, pucha, ¿hasta cuándo? No pasa nada, ¿no? Yo no, a este tipo no. Bueno, concretamente ahí es donde tiene este gobierno que buscar algún camino, y no le va a ser sencillo si es que sigue con esto de superávit fiscal y bueno, contener la inflación como sea, no le va a ser fácil encontrar un camino que le dé un poco más de aire a la gente, ¿no? Pero ahí tiene el gran desafío, Milei. ¿Cómo hacer para retener a los votantes que se le están yendo sin modificar sustancialmente el modelo cuando en realidad los resultados no se dan? Bueno, se van a terminar peleando con Caputo en algún momento y sí. Ahora, eso es en cuanto a la gente que apoya el modelo. Estoy hablando de los que están de acuerdo con el modelo, que todavía son el 41,7% de acuerdo a este trabajo informativo. Y de la vereda contraria un poco más, hay casi 50%, 49,5% que no le gusta absolutamente nada a Milei, y el 8,2% de ese 49,5% dice no me gusta absolutamente nada de Milei, yo necesito algo mejor. Entonces, si sumás esto, te da 57,7% el rechazo. Es que es demasiado alto, sobre todo si hay una segunda vuelta donde Milei tiene que competir, ¿no es cierto? Como lo venimos contando, las encuestas lo que hacen es mostrar el humor social de la gente en el momento. Es la foto del momento, no es necesariamente lo que pueda llegar a ocurrir porque ocurren hechos, ¿no? al gobierno le pasaron hechos, fundamentalmente Adorni. Adorni es un hecho que por ahí no estaba en los planes. Los otros sí, es el plan de gobierno, seguro que sí que estaban los planes. Pero a Adorni le parece y eso le resta, por ejemplo. Entonces pueden pasar tantas cosas negativas que ahonden esta situación o alguna cosa positiva que a lo mejor no sé de dónde saldría, pero tendría que haber alguna cosa positiva. Pero estamos con que el rechazo es del 57,7%. El humor social muestra que comienza a pasarle factura al gobierno, que no está de acuerdo para nada en lo que está haciendo. Desde que comenzó el año es como que se ha empezado a ver esto claramente. Por ahí se morigeró un poco con la ayuda de Estados Unidos, con la amenaza de Estados Unidos, o que gana Milei o yo no ayudo. Y bueno, ahí andaba más o menos. Pero cuando empezó enero, la gente empezó a sentirse mal, a entender de que siempre es lo mismo, de que siempre te corren el arco, que siempre te dice que te va a ir bien, y cuando llega el momento te dicen no, faltan 3 meses, y cuando faltan pasar los 3 meses te dicen no, bueno, te van corriendo el arco, y eso hace que la caída de la imagen del presidente sea constante. Porque tiene que ver más que nada con el desgaste de la gestión económica, también de los escándalos de corrupción que sacuden a la administración libertaria. Pero yo hace mucho que vivo en la Argentina y yo sé que si a la gente le va bien en el bolsillo, esos escándalos de corrupción no les importa. Menem fue reelecto, y era peor que Milei. Y fue reelecto, ¿por qué? Porque a la gente con la primavera de un peso, un dólar, que le permitió a muchos disfrutar, aunque el país se recontraquebró, se recontraendeudó, la gente lo religió. Y no le importó absolutamente nada todo lo que tuviera que ver con la corrupción y demás. Por eso, hoy influye, hoy tiene peso, pero porque el problema está en el bolsillo, fundamentalmente, de mucha gente. Las principales situaciones por las cuales la gente no apoya el modelo, se está corriendo justamente del modelo, se está corriendo del lado de Milei, seguramente que es la corrupción, pero más que nada es los salarios bajos. Ahí tenés 47,1%, la mitad de la gente que no lo quiere Milei, no lo quiere porque no gana y no le alcanza, no tiene lo suficiente como para vivir. Otro 18% la falta de empleo, probablemente estén los jóvenes ahí. ¿Qué joven puede conseguir empleo hoy y que encima le paguen más o menos bien? Muy pocos. O algún pibe que llega con una preparación universitaria y que te puede servir porque ya no tenés que pagar alto sueldo. Bueno, por ahí puede ser, pero muy difícil. Probablemente el hecho de la desocupación y la falta de empleo, que genera un 18,7% de las preocupaciones, seguramente puede estar más que nada en los jóvenes y algunos que se han quedado afuera de las empresas que cerraron. Los impuestos altos, después 13%, el 10% contesta que es la inflación y el 3,4% los servicios públicos caros. Fíjate que en ninguno de estos rubros se ha mencionado la corrupción, porque en realidad, qué sé yo, somos un pueblo medio acostumbrado a esas cosas y pareciera que esas cosas no nos pegan tanto como, por ejemplo, que nos falte plata en el bolsillo para llegar a fin de mes. Y cuando se indagó sobre cuál es el responsable de esta situación económica, por qué nos está pasando, porque el gobierno te dice que son la herencia que dejó el kirchnerismo, mientras que desde la oposición te dicen esto no tiene nada que ver con aquello, esto es todo endeudamiento de Caputo y compañía. Bueno, concretamente las respuestas, sin dudas, en ese punto también sacuden al oficialismo. Un poco menos, pero lo sacuden. El 42,3% te dice que el problema que tenemos en materia económica lo generó el propio gobierno. Todavía hay como un 28, 29% de gente que cree que es el gobierno anterior, que fue Fernández el responsable de toda esta situación. Y hay como otro grupo también bastante parecido y dice, bueno, un poco Fernández, un poco Milei, un poco los dos. Ahí tenés casi la mayoría entre los que piensan que fue el gobierno anterior o que fue el gobierno anterior en conjunto con este. Ahí tenés casi un 60%. Y ahora vamos a hablar de lo que por ahí después más adelante seguramente va a pasar a ser cotidiano la intención de votos. En cuanto a la disputa por fuerza política, el peronismo con 33% le saca una pequeña ventaja a La Libertad Avanza, que en la compulsa saca 30.3. El peronismo saca 32.9, Libertad Avanza saca 30.3. Por supuesto que los de Libertad Avanza te van a decir que no, que una locura, que van a votar al peronismo, mientras que el peronismo dice, con todo lo desastre que está haciendo este tipo, apenas tenemos 1.5 arriba. Bueno, eso es lo que piensa la gente. Después está la izquierda, que hoy tiene un número importante de votos, 9.6, no saca la izquierda tantos votos. Hoy seguramente, cuando se van cayendo las distintas opciones, la izquierda crece, ha pasado históricamente. El PRO tiene 7.8, raro, pero los tiene. Provincias Unidas, si es que existe, que son Puyaro, La Llora, es decir, todos los gobernadores de acá del centro que terminan haciéndole el juego al gobierno, el 3.9%, y otros 6.1, todavía no sabe quién va a votar, y hay como un 10% que no te contesta. Entonces, tenés el otro punto. Si hay elecciones y hay segunda vuelta, los opositores a Milei alcanzan 42.5%, superando a la eventual alianza que seguramente se va a dar entre La Libertad Avanza y el PRO, porque Mauricio Macri habla de ello, pero después termina diciendo no, porque yo, con tal que no gane el peronismo, bueno, y termina haciendo lo mismo que hizo hasta ahora, votando a La Libertad Avanza, motivo por el cual la gente no lo vota, porque va a votar a la división B si tiene la división A vigente. Bueno, va a terminar votando a el PRO, a La Libertad Avanza. Juntos logran el 38.1 contra el 42.5% de los otros. El dato refleja que, aunque el oficialismo mantiene un caudal electoral alto, porque esa es la realidad, todavía no logra ampliar su base respecto a 2025, y parece que ya tiene como su techo electoral, que eso es justamente lo más peligroso, ¿no? Tener un techo electoral. O podés tener un piso muy alto, pero si tenés un techo electoral no ganás si es que el resto de las fuerzas se te unen. Pasa, sin que lo nombren ya saben con quién, ¿eh? Con quién no puede participar. Cristina tiene un piso muy alto que probablemente sea para competir con cualquiera, pero el techo es bajo. Saliendo de ese sector de gente que la adora y que la vota bajo cualquier circunstancia, por los méritos que ha hecho, por lo que sea, después tiene un techo bajo, de ahí no sale, y entonces por eso no ha sido candidata en los últimos tiempos. Bueno, parece como que a Milei de a poquito se le está conformando algo bastante parecido. Un piso alto, pero un techo bajo, es decir, los que lo adoran, los que lo quieren, los que le gusta, lo que sea, aunque lo sufran, es un techo alto. Un piso alto, digo, un piso de votantes alto. Hay mucha gente que no quiere ni siquiera escuchar hablar de que la cosa está mal. Eso es el piso alto que tiene Milei. Ahora, el techo es bajo, porque fuera de ese sector pareciera que hay mucha gente que no quiere saber nada con el presidente actual.
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0: dictamen de Comisión de Educación, Cultura, Derechos Humanos.
1: Bueno, muy bien. Algunas cosas para recordar. Se terminó la obra que difusión ha tenido, ¿no? Porque eso es el fútbol, pero también es el talento de quien lo pintó, ¿no es cierto? El artista se llama José Pignotti. Lo conocimos cuando empezó este trabajo porque Guito Quiroga, que es un reportaje, le hizo algunas preguntas, lo pasó por esta radio y se lo agradecemos y ahí nos enteramos. Y eso despertó la curiosidad, por lo menos en mi caso, y lo he ido a ver el fin de semana, porque él dijo que lo terminaba el fin de semana y fui justamente a verlo. Y la verdad es que te asombra, ¿no? Porque, por supuesto, para él debe ser algo absolutamente natural, pero la imagen de Diego es Diego, pero ya enojado encima, como solía estar, y la sonrisa de Messi es la sonrisa de Messi. Las sombras en el rostro, en la pintura, extraordinario, extraordinario. Y sobre todo, de alguna manera me parece el mensaje, ¿no? Despertó mucha curiosidad, sí, despertó muchos comentarios, sí, muchas expectativas a medida que lo iban haciendo, porque encima estaba en un lugar, en un tapial en el centro de la ciudad, ahí en la cortada Severo Sosa, detrás de lo que era justamente la terminal, y se ve cuánta gente pasa por ese lugar o por la 47, con solo mirar al costado lo está viendo, por supuesto. Así que rápidamente se convirtió en un punto de atención de quienes pasaban por el lugar. Esa imagen que reúne a Diego, que reúne a Lionel, dos grandes 10 del fútbol argentino, me parece en una composición que va mucho más allá de lo deportivo. Distintas generaciones refleja precisamente el trabajo, atravesadas por una misma pasión, y pone de alguna manera en escena lo que es la identidad cultural de nosotros, de la Argentina. Maradona, asociado a la rebeldía, a la pasión popular, a la épica futbolera. Messi representa la perseverancia, la humildad y la consagración lograda a fuerza de talento y de esfuerzo. Juntos simbolizan continuidad histórica y un puente entre distintas épocas del fútbol nacional. ¿Qué más que esa imagen entre estos dos grandes, no es cierto? Seguramente que, como siempre, como toda obra, como todo trabajo, bueno, depende de la opinión de cada uno. Uno opina en base a lo que uno piensa sobre el tema. Habrá otras opiniones, y todas son válidas, porque ¿quién puede decir quién tiene la verdad ante una obra, ante un trabajo, hermoso como es o cualquier otro que reúna esas condiciones? El mural para mí transmite valores ligados al orgullo nacional, transmite valores ligados a la memoria colectiva, el sentido de pertenencia, es el fútbol, son esos los dos días que tenemos, la admiración popular precisamente por estas personas tan queridas. Así que más que instalar quién de los dos que está ahí es mejor, la obra parece buscar el reconocimiento de los dos, que marcaron para siempre la historia del deporte argentino. Insisto, cada uno tiene su opinión sobre el tema y todas son válidas ante un trabajo de esas características. Pero en algo sí debemos coincidir, que el trabajo generó una gran cantidad de reacciones positivas en las redes sociales, apareció permanentemente siempre con elogios, donde vecinos y vecinas destacan especialmente la calidad artística de la pintura y el impacto visual que ha logrado en ese espacio urbano. Así que queríamos mencionarlo ahora que ya terminó. Leí por ahí que faltaban algunas pequeñas cuestiones, por supuesto, para cerrarlo definitivamente, pero que ya en líneas generales estaba terminado, ¿no? 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Bueno, todavía no se cumplió, a las 9 de la noche, 52 y 13.

0: 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Bueno, correcto. Esto es entonces lo que por ahí se está haciendo. También quiero mencionar que el jueves mañana a las 7 de la tarde está el encuentro sobre el uso de tecnologías. Justamente cuando la tecnología empieza a generar dificultades en la vida cotidiana y sobre todo el vínculo que esto tiene con la ludopatía. Quiero mencionar que el gobierno va a sacar una ley justamente, que ha enviado al Congreso una ley para ponerle restricciones a la ludopatía. Bueno, todo lo que se pueda hacer sobre esto, especialmente con los chicos, bienvenido. Pero quienes se detienen a leer justamente el proyecto de ley, tendrá que convertirse en ley después, pero el proyecto solo apunta a consolidar los monopolios del juego sin que los molesten en lo más mínimo. Van contra la clandestinidad en el juego. Más que nada una ley para combatir la clandestinidad. O sea que Betano y todas esas marcas van a seguir haciéndole la cabeza a muchísima gente y de alguna forma generándole no poca dependencia con el juego. A eso no lo toca la ley. No me extraña. Y no digo por qué, pero no me extraña. Va contra la clandestinidad, la ley, no va contra las grandes empresas que se mueven, sobre todo en el fútbol. Fíjate que esos nombres están en las camisetas de los equipos que seguramente más venden en la República Argentina. Las camisetas que más se venden son de los equipos importantes. Fíjate qué lucen en el pecho los pibes en la calle cuando se compra una camiseta de esos clubes. Que lucen en el pecho. Bueno, que vayan a jugar con tal empresa, ¿no? Bueno, a esa no la van a tocar ni tampoco este sistema. Pero volviendo a lo de mañana, acá lo que van a hacer es mostrar las dificultades que te puede traer justamente el uso de las pantallas y sobre todo cómo influye eso en la ludopatía. La psicóloga María Belén Taborda será la que, en una amplia trayectoria, la que va a exponer sobre todo por el juego compulsivo. Hoy es ella coordinadora del Centro de Prevención y Asistencia al Juego Compulsivo en la región sanitaria a la que pertenece Colón. Acá en Colón la organiza Salud Mental y el Centro Comunitario de Salud Mental y Consumos Problemáticos, te lo digo nuevamente, mañana a las 7 de la tarde en el Consejo Deliberante.
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0: Bueno, en el cierre, acá Miardi nos va a contar lo que hoy nos decía tipo 10 de la mañana, que tiene que ver con la problemática del fútbol, que es la misma problemática de siempre. El fútbol tiene enormes gastos, la gente que no está en el fútbol no lo sabe, pero hoy entre

0: de policía y árbitros, el gasto es altísimo y no se pueden, y hay aumentos permanentemente y no los pueden trasladar a las entradas porque entienden de que la gente no puede pagar la entrada. Cuando sube la nafta termina de alguna manera repercutiendo en el fútbol. Por ejemplo, Racing tiene un rival de Arrecifes. ¿Cuánto sale la nafta y cuánto te sale venir de Arrecifes a Colón? Y no te estoy hablando de la entrada sale 10.000 pesos, pero ¿cuánto te sale de nafta venirte a Recife a Colón? Y además no es la única vez, sino que cada 15 días tenés que viajar. Entonces la gente no va, se juega con los locales solamente, con el público local, pero el público local también tiene sus dificultades para ir. Y si sigue aumentando siempre, o los árbitros o la policía, se le hace absolutamente imposible el sostenimiento. De eso hablaba Meardi, de lo que está ocurriendo en el fútbol del Seis Ligas.
1: Abrimos el capítulo de la información deportiva en la mañana de Entre Todos y por Emisora Colón. Hablamos de fútbol, porque a esta altura de la semana hay algunas cuestiones que están definidas con respecto a lo que se va a venir el fin de semana. Incluso también en las próximas horas. Hablamos del torneo Seis Ligas, lo que se viene, por un lado, el inicio de los cuartos de final para la categoría reserva y la resolución de los octavos de final en lo que tiene que ver con Primera División. Precisamente, hablando de Primera División, fin de semana, recordemos, lo decíamos ayer, tendremos dos partidos en Colón. Por un lado, la revancha entre Porteño y Barracas y por otra parte, el desquite también entre Racing y Obras Sanitarias de Arrecifes, mientras que el Fortín deberá viajar a Salto. Con respecto a eso, novedades. No le dio el ok la policía local a Porteño para jugar en su cancha. Reitero el dato, no le dio el ok la policía local a Porteño para jugar la revancha frente a Barracas en su cancha en 9:58. Por lo tanto, no le queda otra a Porteño que de jugar en el estadio Hugo Vichey de Plaza Mitre. Obviamente una medida que no fue bien recibida en Porteño. La policía le adujo a la dirigencia del equipo de calle 47 que la cancha no está habilitada para este tipo de partidos. Bueno, ¿por qué? Porque se cree que va a tener una cantidad de público por ahí más de lo habitual, porque se trata de dos equipos de la ciudad, un partido obviamente que tiene muchísima historia en nuestra ciudad. Lógicamente, uno de los dos va a seguir en carrera, otro se va a despedir del torneo. Pero bueno, un poco llamativa la decisión, teniendo en cuenta, por un lado, que como es sabido, lo sabe todo el mundo, está yendo mucha menor cantidad de gente a las canchas que en otro momento. Esto obviamente tiene que ver con la situación que se vive a nivel país, a nivel socioeconómico. Aquellos que solemos o vamos todos los fines de semana a los partidos podemos dar fe de que se está viendo mucha menor cantidad de gente en los partidos. Así que en otro momento sería un partido con una convocatoria muchísimo mayor a la que seguramente va a haber, más allá de que el partido se juegue en Plaza Mitre. Pero bueno, lo concreto es que la policía no le permite a Porteño jugar frente a Barracas en su cancha. Ese partido irá en Plaza Mitre. Con respecto al partido de Racing ante Obras Sanitarias, bueno, se da una situación. Racing esta semana es local en primera y también en reserva, debe recibir a Compañía de Salto en la ida de los cuartos de final. Alrededor de 20 policías tenía que pagar Racing para disputar ambos partidos. Ustedes saben que las reservas juegan entre semana. Hoy por hoy 20 policías es una cantidad de dinero impresionante, encima con los aumentos que siguen ocurriendo en cuanto a lo que cobran los policías por la seguridad en los partidos aquí en nuestra provincia. Aquellos que están en el fútbol, por ahí hay gente que como no está en el fútbol a lo mejor no lo conoce, o desconoce, mejor dicho, la situación, pero desde hace muchos años el aumento que le da el gobernador de turno o la gobernadora de turno en la provincia de Buenos Aires se lo da al fútbol del interior. Los aumentos que reciben la policía son claramente, lo paga el fútbol del interior, lo pagan los clubes de nuestra ciudad y tantos otros que tiene nuestra provincia. Bueno, eso sigue ocurriendo, y a esa situación hay que sumarle, por supuesto, la situación general a nivel país, que es muy mala, así que por lo tanto es un combo realmente explosivo y totalmente negativo para el fútbol profundo, del interior profundo, como es este caso, el nuestro, el del torneo Seis Ligas. Así que, ante esa situación, conversaba con la gente de Racing, bueno, en principio Racing jugaría el viernes con ambas categorías, si le da el ok la policía. El viernes jugaría por un lado la reserva de Racing contra Compañía de Salto y la primera frente a Obras Sanitarias de Arrecife. Si le da el ok la policía, va a reducir Racing la cantidad de agentes en el partido de 20 que deberían ser si los partidos iban separados a 12 o 13. Sin dudas es muchísimo y muchísima plata, sobre todo. Así que bueno, ahí está por resolverse también esa situación. Si Racing con los dos partidos tiene el ok para jugar el viernes, el domingo iría el partido, por supuesto, entre Porteño y Barracas, reiteramos, en el estadio Hugo Vichey de Plaza Mitre. Para completar, el Fortín viaja el domingo a jugar con Defensores en Salto. Resta confirmarse el horario, pero el domingo jugará el Fortín en Salto. Y por otra parte, me queda hablar de la reserva de Barracas, que también inicia los cuartos de final. En este caso, Barracas será visitante esta semana en el partido de ida. En Barracas va a viajar a Alfonso, porque debe enfrentarse a Argentino, de la vecina localidad, partido que va a ir el viernes a las 8 de la noche.
0: Listo, estamos a 2 minutos de la 1 de la tarde, en el cierre entonces, con 12 grados de temperatura, 94 la humedad, viento del noreste a 15 kilómetros, 8 grados, 8 décimas fue la mínima hoy a las 7 de la mañana. No tuvimos sol. Según el servicio meteorológico, a lo mejor a la tarde podría aparecer en algún pasaje, pero bueno, parece poco probable. Mañana va a estar todo el día así también. Después va a mejorar durante el fin de semana, ya que de a poquito nos acercamos rápidamente al fin de semana. Gracias por la atención dispensada, muy amables. Volvemos mañana, por supuesto, en Entre Todos por Emisora Colón. Que tengan una buena tarde. Hasta mañana.

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4: Sean todos bienvenidos a una nueva edición de la música del pueblo. Hoy con estos intérpretes: César Isela, los hermanos Ábalos, María Elena. En el capítulo cuyano, los bohemios del canto, Cantares de la Cañadita y Carlos Torres Vila. Luego tendremos al grupo Opus 4. En el mini recital, uno de los más grandes, Daniel Toro. Y si nos da el tiempo, también tendremos a Ay Mama y a Los Rojas. El maestro César Isela nos dejó hace un tiempo, pero aún queda resonando su importante obra por cantidad y calidad de todo lo que compuso, interpretó y produjo.

0: Taveando, así se llama el tema que escuchábamos por César Isela.
1: 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Contingencias que a la gente de mi pueblo no hacen más que curtir la piel y dar profundidad a la mirada. Cuando el espíritu siente, cuando el alma se alegra o entristece, y las manos por el trabajo sangran, nada mejor que una zamba, una chacarera o una tonada.
0: Los hermanos Ábalos, verdaderos pioneros de la música folclórica, en especial la del noroeste, aunque no se quedaron ahí e interpretaron las músicas de otras regiones. Con el paso de las décadas, se constituyeron en una verdadera institución, siempre con respeto, con humor, haciendo de cada interpretación una verdadera fiesta.

venga la segunda.

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2: Carpiendo, desmalezando, sembrando, haciendo surcos, emparvando, acopiando, cosechando. Cereal, oleaginosa, fruta, legumbres, pasto, forraje. Criando, arriando, marcando, vacunando, carneando, cazando, pescando. 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
1: Cuánto talento resumido en una de las mejores solistas de nuestra historia. Cuánto carisma. Ese ángel que no todos tenemos y que es imposible de mensurar más que en la pasión y en el sentimiento, que en este caso el artista supo ver reflejados en sus seguidores como respuesta de lo que generaba.

0: Canción del Adiós, la versión de María Elena. Pausa ahora y en un ratito habrá para ustedes música cuyana.
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0: Y ahora nos vamos a Cuyo. Allí conocemos el Cerro Mercedario, una montaña perteneciente a la cordillera de la Ramada, en los Andes, ubicado en el extremo suroeste de la provincia de San Juan, en el departamento Calingasta. Está entre los montes más altos de la cordillera. Es un macizo formado por acción tectónica de la subducción de la placa de Nazca bajo la Sudamericana en las coordenadas 32 grados sur y 70 grados oeste. Está compuesto principalmente por el Mercedario, de 6.720 metros sobre el nivel del mar, el Pico Polaco, la Mesa, Alma Negra y Ramada. La primera ascensión a su cumbre fue realizada por la expedición polaca de 1934, conformada por Adam Kapinski y Víctor Ostrowski. Es visible desde Chile, donde se lo conocía también con el nombre de La Ligua. No hay evidencia de que su altitud haya sido medida rigurosamente. La elevación dada aquí es una estimación basada en la misión topográfica de radar de la lanzadera espacial. La cifra usual es de 6.770 metros sobre el nivel del mar y es demasiado alta e incompatible con los datos de esa lanzadera espacial.
1: Se va la cueca cuyana.

de vendimia en vendimia, el primero de la región cuyana por los bohemios del canto. Continuamos en la región cuyana, hoy conociendo picos en particular. El que visitamos ahora es el Cerro Alcázar, un accidente geográfico ubicado en el departamento Calingasta, extremo oeste de la provincia de San Juan, sobre el flanco occidental de las sierras del Tontal. Por sus particularidades paisajísticas y geológicas, este cerro ha sido declarado Monumento Natural de la provincia, lo cual lo convierte en un área natural protegida bajo el amparo del Decreto 271-693, cuyo objetivo es preservar el cerro constituido por materiales sedimentarios cuyo pasado se remonta a comienzos de la era mesozoica. Su colorido proviene de sedimentos de la edad triásica, en tanto que sus formas caprichosas han sido producidas por la erosión del viento y las precipitaciones.

completamos nuestra visita a la región cuyana hoy, en especial conociendo algunos de sus picos más famosos. El Cerro del Toro es un macizo ubicado en la frontera entre Argentina y Chile, entre la provincia de San Juan y la región de Atacama. Del lado chileno se encuentra dentro de la Reserva Nacional Huascoaltinos. Desde sus laderas desciende el río Valeriano en dirección al Pacífico. Es conocido por haber albergado un centro ceremonial inca. En el año 1964, un grupo de andinistas argentinos descubrió en la cumbre el cuerpo momificado de un joven. Conocido como la momia del Cerro El Toro, el hallazgo arqueológico en la actualidad se encuentra en el Museo Mario Gambier de Rawson, en la provincia de San Juan. Dicho hallazgo demuestra que el cerro fue escalado al menos desde el siglo XV por parte de los incas.

0: Calle Angosta, el tercero y último de los temas de la región cuyana por Carlos Torres Vila. Pausa ahora y ya seguimos.
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0: Y ahora recibimos en el escenario mayor virtual de la música del pueblo el arte de un grande, Daniel Toro. Pareciera que fue ayer cuando la Plaza Próspero Molina de Cosquín se emocionaba con ese muchachito de contextura pequeña y rasgos de esta tierra. Fue su consagración como solista en el año 1967. Subió para cantar solo dos canciones y terminó interpretando 14, con un público que lo aplaudió de pie. Solo basta mencionar el nombre de Daniel Toro para darnos cuenta de que se trata de una leyenda que seguirá vigente con los años. Un provocador de sentimientos, un exacto traficante de ilusiones y vendedor de fantasías. Daniel Toro tuvo más de 50 años de trayectoria, por más que las vicisitudes de la vida hicieron cortar su carrera. Con pasos lentos, con palabras sabias en el último tiempo sobre esta tierra, este grande del folclore se reunió con el diario El Tribuno de Salta para abrir su corazón. Le dijeron, le aportaste grandes obras al cancionero popular. Yo vine con cosas incorporadas de mis ancestros a este mundo. Además, tuve un maestro como Ariel Petrocelli, quien me enriqueció con la poesía. Tuve el honor de tener a mi lado a grandes hombres y no a hombres grandes. Además, debemos agregar que esta pintoresca provincia es una inspiración permanente para activar la pluma. Señoras, señores, con ustedes, Daniel Toro.

El primero del mini recital de Daniel Toro, Fiesta en Salta. Continuamos conociendo más del pensamiento y la obra de Daniel Toro, entrevistado por el diario El Tribuno de Salta en la última parte de su vida. ¿En algún momento de tu carrera artística quisieron silenciar tu voz? En aquellos años tuve una década maravillosa en la que compartí y disfruté con la gente de mi país. Mi canto se extendió hacia todos los horizontes y mis canciones se hicieron piel en los argentinos. Pero aparecieron los milicos, y me refiero a ellos en este término, porque entiendo que la palabra militar se refiere a aquellas personas que defienden a su pueblo, y a nosotros no nos tocó vivir esa realidad. A mí me censuraron por ver la vida a mi modo, por amar la paz y la justicia. Se creyeron dueños de la verdad. Mi madre siempre me decía, no hagas algo que luego tengas que pagar más caro, y eso lo prediqué en cada instante de mi vida.

Otra copa, el segundo del mini recital de Daniel Toro. A pesar de las amenazas constantes de muerte, decía Daniel, jamás abandoné el país. Cerraron mi boca, pero me aferré aún más a mi tierra. Mis composiciones las registraba con un seudónimo, el de Casimiro Cobos. ¿Qué cosas te ponen triste? El egoísmo que reina en el mundo. Yo viví otra época. Más allá de las grandes problemáticas como el alcohol, la droga y la corrupción, tenemos la obligación de concientizar a los más jóvenes que deben encaminarse en un sendero de orden y de respeto. También me pone triste la falta de verdaderos argentinos por la enorme cantidad de genética europea. Esta realidad le hace mucho daño a nuestra tierra. Es erróneo admirar las cosas de afuera. En nuestro país hay gente que quiere hacer cosas y no la dejan, y otros que solo hacen macanas. Finalmente, el periodista del Tribuno le pregunta, ¿cómo ves la situación del mundo? Y contestaba Daniel Toro, creo en Dios, el mismo que me inculcaron mis padres. Es algo grande y poderoso. Si algo le pasa al mundo, el gran responsable será el hombre. Tus genes siguen echando raíces en el folclore, de una manera u otra. Por mis venas corre sangre de canto popular. 5 de mis hijos, Claudio, Carlos, Facundo, Daniela y Miguel, están vinculados de forma profesional con el folclore. Solo Isabel, que es abogada, se desentiende del tema.

0: Indiecito Dormido, uno de los temas más importantes del repertorio de Daniel Toro, fue el tercero y último de su mini recital. Pausa ahora y en un ratito estamos de vuelta.
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0: Impecable conjunción de voces privilegiadas, con un arreglo que puede ser la envidia de distintos grupos corales de todo el mundo. Ya no están con nosotros y los extrañamos a horrores. Opus 4.

0: Opus 4, con Domingo Cura en la percusión, La Arenosa.
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Mama, una agrupación folclórica reunida en el año 2005. Mora Martínez, Florencia Gianmarche y Paula Suárez. Aquí está con nosotros.

Chacarera de los Gatos, un tema perteneciente a la pluma de María Elena Walsh por las rionegrinas de Aymama. Y ahora se vienen tres hermanos con un talento inconmensurable, que además, más que preocuparse, se ocupan de la gente de su terruño, haciendo una obra solidaria verdaderamente admirable. Ellos son los Rojas.

0: Mi Pueblo, versión en vivo, la de Los Rojas, en este final de edición de La Música del Pueblo. Nos vamos, volveremos muy pronto junto a todos ustedes.
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0: Amigos, ¿cómo andan? Soy Marcelo Alessandroni. Miércoles en la radio y tenemos música en nuestro idioma. Mucho rock nacional nos han pedido, así que, bueno, en eso estaremos. Pero, por supuesto, en Momento Bizarro, los latinos, toda la música que te tenemos acostumbrados para pasar los días miércoles. Bienvenidos, esto es Proyecto One. En el comienzo, Rata Blanca. Así estábamos arrancando.
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un poco de rock nacional con la reina de la canción, Hilda Lizarazu, que nació en Corrientes el 12 de octubre de 1963, cantautora y compositora de rock y fotógrafa argentina. Pasó parte de su adolescencia en Nueva York y regresaría a la Argentina en la década del 80 como fotógrafa profesional. Simultáneamente inició su carrera como cantante, integrando bandas como Suéter, donde hizo los coros en el tema, por ejemplo, Amanece en la Ruta. También estuvo en los Twists e hizo también coros en la banda de Charlie García entre el año 1989 y 1993. Cuando García comenzó con la banda, Lizarazu ingresaría a los Twists en reemplazo de Fabiana Cantilo, quien había abandonado el grupo tras el primer álbum de esa banda para comenzar su carrera como solista. Paralelamente, en el 87 formaría junto al guitarrista Tito Lo Sabio el grupo Man Ray, siendo vocalista y líder de esa agrupación entre los años 1988 y 1999, que realmente fue una gran banda con la cual nos dejó muchísimos éxitos. Y te cuento que con Man Ray editó 7 discos. Hoy hemos escuchado La Reina de la Canción con Hilda Lizarazu, pero como solista. En otra oportunidad estaremos con grandes canciones que tiene Man Ray. Llegan los jóvenes por Dioseros con Nunca Me Enseñaste.

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1: Llega Memphis, la blusera. Esto se llama La Última Lágrima y es un temazo para disfrutar

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0: canciones en nuestro idioma para cerrar esta media hora con Alejandro Lerner y este Juntos para Siempre. Seguinos en Instagram o Facebook. Estamos como Proyecto One Radio.
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7: La radio te informa la hora. 14, 26 minutos.
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estamos para compartir 60 minutos de excelente música. En este caso va a ser música en nuestro idioma. Los miércoles hacemos una hora con música de la nuestra, en rock nacional, un poco de música en español para cortar la semana y disfrutar, sí, de esos éxitos que también sonaron en la década del 2000, también en los 80 hubo mucho tema en castellano que se escuchó y mucho. Bueno, vamos a recordar algunas canciones. Estamos justamente arrancando

0: con el puertorriqueño Ricky Martin y este Por Arriba Por Abajo, una versión Radio Edit remixada. Miércoles, muy buenas a todos, ¿eh? Vamos a disfrutar de éxitos en nuestro idioma. Primero vinilo, te lo presento de esta manera.
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1: Ellos son los Iria Curiaquian de Valderramas, una banda de rock, pop, funk, hip hop y soul que eran originarios de Villa Urquiza en Buenos Aires, conformada por Dante Spinetta y Emanuel Corbireu, hijos de el Flaco Spinetta y Eduardo Marti. El dúo tomó el nombre de una mezcla entre lo que era el espía ruso Iria Curiaqui y jugaron también con la combinación del colombiano de fútbol Carlos Valderrama. El dúo armó este nombre con esta combinación de nombres. De ahí viene el título de Iria Curiaqui and the Valderramas. Bueno, finalmente el dúo se separaría en el año 2001 con cada uno de los integrantes haciendo carreras como solista, y varias veces se estuvo rumoreando posibles reencuentros. Finalmente concretarían esos rumores a finales del año 2011. Hoy en vinilo escuchábamos a Es Tuya, Juan, de los Iria Curiaqui.

0: Estamos en la mitad de semana, miércoles, con la mejor música de todos los tiempos y en nuestro idioma. El Bayano sonó con A los Ojos.
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Salomé, versión Club Mix, Radio Edit de Cheyenne. Salomé, canción de 1998 de pop dance latino, escrita por Stefano, producida por Ronnie Foster, que interpreta el cantante puertorriqueño Cheyenne, lanzado en el octavo álbum de estudio de este puertorriqueño. El disco se llamó Atado a tu Amor. Fue nominado al premio Grammy como Mejor Álbum Pop Latino. La canción se convirtió en un éxito en España, donde alcanzó el puesto número uno. Seguimos con más. Seguimos con el español Enrique Iglesias, con este Enamorado por Primera Vez.

0: Vamos a la pausa, ya volvemos con otra media hora más de la mejor música en castellano.
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1: La radio te informa la hora. 15 en punto.
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1: La radio te informa la hora. 15, 37 minutos.
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2: Buenas tardes, es la hora 16 en la República Argentina. La temperatura en nuestra ciudad, 13 grados una décima, humedad 96%. Presión atmosférica, 1013 hectopascales. El viento sopla desde el noreste a 17 kilómetros por hora. El cielo cubierto. Comenzamos con información necrológica. Hoy, 11 horas, recibió sepultura en Cementerio Parque del Prado Norma Beatriz Albici de Esteban, quien falleció a los 73 años, Casa de Duelo, calle 24, entre 50 y 51. Reitero, hoy 11 horas, recibió sepultura en Cementerio Parque del Prado Norma Beatriz Albici de Esteban, quien falleció a los 73 años, Casa de Duelo, calle 24, entre 50 y 51. Servicio adherido a Cooperativa Eléctrica de Colón. Miércoles 27 de mayo de 2026,

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2: Hola, bienvenidos, ¿cómo están? Edición de día miércoles 27 de mayo de 2026. ¿Cómo andan? Che, ayer fue el cumpleaños de Lenny Kravitz. ¿Puede ser? ¿Se nos pasó? ¿No lo celebramos? Ahora vamos a ver si pasamos algo de Lenny también. Primero algo, no me piden lo de los Red Hot Chili Peppers. En un ratito nada más comenzamos con ellos. Te cuento que un día como hoy, un 27 de mayo, nacían, entre otros, Siouxsie Sioux de Siouxsie and the Banshees, Neil Finn de Crowded House, Sean Kinney de Alice in Chains, Lisa Lifetay López, que es quien falleció de las tres TLC en un accidente, no me acuerdo si fue en Costa Rica, ¿no? Nacía un día como hoy, pero de 1971, y André 3000 de The Outcast. Están cumpliendo años un día como hoy, ¿no? Un 27 de mayo, pero de otros años. ¿Cómo están? ¿Todo en orden? Bienvenidos a la radio. En el 77, un día como hoy, los Sex Pistols revolucionaron un disco totalmente, controversial dentro del punk en general, llamado God Save the Queen. Claro, era la celebración del jubileo de plata de la reina Isabel II, y fue vetado por todos los medios de comunicación del Reino Unido. Sin embargo, el disco se vendió muchísimo en cadenas minoristas y en discos de 45 revoluciones por minutos chiquitos, de discos 7 pulgadas, discos simples. Muchas fábricas de discos no querían manipularlo, ¿no? Para no tener ningún problema con la reina ni nada por el estilo. Bueno, esto pasaba en el año 1977 en el Reino Unido, un día como hoy, casualmente. Y también te cuento que fallecía en el 2016 Greg Allman, que fue miembro fundador de The Allman Brothers. Cosas que pasaban un día como hoy. Cliff Richard lanzaba el disco The Best of Me, era su sencillo número 100 que ingresó en Billboard, un éxito realmente muy importante para la carrera de este ícono británico, Cliff Richard. Estamos en el Club Retro, estamos en la máquina del tiempo. Te puedo asegurar que la vas a pasar muy pero muy bien, y yo ya mismo no quiero perder más tiempo. Quiero comenzar con esta canción que pidieron, que es Scar Tissue, de la mano de quién, de los Red Hot Chili Peppers. Dice, ¿cómo no empezamos con Scar Tissue? Bueno, aquí se escucha, sí. Y en un ratito llega Lenny Kravitz. Y después un programa mejor que el otro. No, una canción mejor que la otra. No te muevas. 27 de mayo en el club.

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1: Señoras y señores, lo pedido sale en el Club Retro, 27 de mayo de 2016. Esto es el señor Lenny Kravitz.

0: Fly Away de la mano de Lenny Kravitz, uno de los grandes éxitos de este monstruo de la música aquí en La Máquina del Tiempo. Te invito a comunicarte, a que te quedes con nosotros. Nos encontrás como El Club Retro y ya sabes, somos lo que escuchamos.
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¿Qué podemos decir? Simplemente que es la banda de Rob Thomas, quien unos años después, 2 años después de haber editado esta canción, se hizo súper conocido como solista con Carlos Santana, habiendo logrado Smooth, ¿no? Que lo vamos a escuchar seguramente en el día de hoy. Comenzábamos con esta balada introspectiva de los Matchbox 20, Back to Good, una canción con la voz de Rob Thomas y esa melodía que va creciendo lentamente, una canción que es una reflexión sobre la reconciliación y el arrepentimiento, lo que resonó profundamente en el público. Aquí estabas escuchando a Back to Good de la mano de Matchbox 20. Y viajamos al 98, un año más tarde, una dosis de folk pop de la mano de Jewel, que llegó a los primeros lugares desde el disco Spirit con esta canción, Hands.

Bienvenido a Miami, a Miami, decía por allí Will Smith. Qué canción, ¿no? De la mano, sí, con una versión original que es de otro tema, ¿no? Aquí estaba Will Smith haciendo este

Clasicazo con esa letra que celebra la energía de la ciudad. Pura energía, un sinónimo de diversión que no tiene límites, y Will Smith directamente te lleva a la playa. Quédate con nosotros en el club, seguimos celebrando la buena vida con Third Eye Blind y Jumper, una de las canciones más enérgicas y profundas del rock alternativo de la década del 90. Del disco debut, Third Eye Blind, Jumper, es conocida por un tema que es una prevención al suicidio. El mensaje social es claro. Una mezcla de rock y pop con un mensaje fuerte detrás de todo esto. Es el track para sentir mucha energía, para escuchar música con intensidad y también reflexionar. Jumper, de la mano de Third Eye Blind.

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1: 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Bienvenidos a Frecuencia Jake. Prepárate para pasarla más que bien.

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1: Hola mis amigos, ¿qué tal? ¿Cómo están? Bienvenidos. Mitad de semana, miércoles. Miércoles 27 de mayo, una nueva edición de Frecuencia Shake. Acá siempre, acá en la radio. En la radio que elegimos vos y yo, todos elegimos este dial. Señores, ¿cómo están todos? Bienvenidos. Paulo Londra, Becky G haciendo Cuando te besé.
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0: Buena, te voy a olvidar. Buena, Buena con Malú, David Bisbal y Paulo Londra, Becky G. Y levanta el volumen porque encontramos a la colombiana Shakira y esto es Soltera.
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Franz Ferdinand aquí en el Club Retro. Take Me Out, buena edición, sí, 27 de mayo. Y todavía nos quedan muchas canciones para presentarte acá en la Máquina del Tiempo. Comunícate con nosotros en Instagram, en Facebook, nos encontrás como el Club Retro. Mi Instagram personal, Juanjo Garone. Esto como sigue, así.

0: Momento de rock en español aquí en La Máquina del Tiempo. Qué lindo programa. Mitad de semana ideal para escuchar a Man Ray con esta versión de un clásico de Sweater, ¿no? Esto es Extraño Ser. Subimos el volumen.
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3: 17.1 minuto en la República Argentina, la temperatura en Colón 12 grados 8 décimas, humedad 96%. El viento sopla desde el noreste a 17 kilómetros por hora, el cielo cubierto. Hoy, 11 horas, recibió sepultura en Cementerio Parque del Prado Norma Beatriz Albizzi de Esteban, quien falleció a los 73 años de edad, casa de duelo, calle 24, entre 50 y 51. Reitero, hoy, 11 horas, recibió sepultura en Cementerio Parque del Prado Norma Beatriz Albizzi de Esteban, casa de duelo, calle 24, entre 50 y 51. 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Un violento episodio se registró durante la madrugada del domingo en una calle céntrica de la ciudad y terminó con un joven hospitalizado y otro aprehendido a disposición de la justicia. El hecho ocurrió alrededor

siendo asistido tras el siniestro. Sin embargo, en medio del operativo se produjo un hecho aún más grave. Un joven de 26 años llegó al lugar y, pese a la presencia de los efectivos, le propinó una violenta patada en la cabeza al conductor accidentado. La agresión fue de tal magnitud que la víctima perdió el conocimiento en el acto y debió ser trasladada al hospital para recibir atención médica. Según trascendió, el médico policial determinó que presentaba lesiones de carácter grave. En tanto, el agresor fue reducido y trasladado a la dependencia policial, quedando a disposición de la justicia mientras se avanza en la investigación del hecho. Tras algunos días de labor, José Pignotti terminó su trabajo tras la curiosidad y ansiedad de los vecinos, que en gran número pasaban por el lugar. Finalmente, el mural de la cortada Severo Sosa se hizo realidad en un tapial de una vivienda ya está terminado. Si bien la interpretación puede ser variada, en este caso, un mural donde aparecen juntos Diego Maradona y Lionel Messi suelen representar mucho más que una referencia deportiva. En Argentina, los dos 10 simbolizan distintas generaciones unidas por una misma pasión, el fútbol como parte de la identidad cultural y emocional del país. El próximo viernes a las 18:30 horas, en el Salón de la UOM, ubicado en calle 13 entre 46 y 47, se realizará una charla de debate titulada La crisis económica y el impacto en la vida cotidiana, organizada por el grupo Proyecto Pichoniano. La propuesta tendrá como principal expositor a Lisandro Kelly, psicólogo social, licenciado en Ciencias Económicas, docente de la Universidad Nacional de Rosario e integrante del área de investigaciones económicas y financieras de esa casa de estudios. Desde la organización, Silvia Zabeta explicó que el objetivo es abrir espacios de reflexión colectiva sobre situaciones cotidianas que impactan en la salud mental y en la subjetividad de las personas. Queremos dar continuidad a una serie de encuentros abiertos, tipo taller y debate, sobre temas que nos atraviesan como sociedad. Recordando además la buena repercusión que tuvo una actividad similar realizada meses atrás en el Sindicato de la Carne. Durante la entrevista, Lisandro Kelly analizó las consecuencias sociales y humanas de la crisis económica actual, señalando que uno de los primeros impactos aparece en las dificultades para llegar a fin de mes y en el deterioro de la calidad de vida. Explicó, además, que la crisis no afecta a todos de la misma manera y remarcó que los jóvenes y los adultos mayores suelen ser los sectores más golpeados. En ese sentido, uno de los ejes centrales de la charla será precisamente el concepto de pensar juntos para transformar lo que nos atraviesa, una consigna que, según los organizadores, apunta a recuperar los vínculos sociales y construir respuestas colectivas frente a la crisis. El intendente de Colón, Waldemar Giordano, expresó su preocupación por la eliminación del beneficio de zona fría que afectará a miles de hogares de la ciudad y aseguró que la medida va a golpear directamente al vecino de Colón. Según indicó, más de 4.500 familias perderán el beneficio que permitía descuentos del 30 al 50% en la tarifa de gas, lo que provocará una reducción directa del poder adquisitivo de los salarios en un contexto económico ya complejo. Giordano sostuvo que es otra medida más del Gobierno Nacional, aprobada también por legisladores, que perjudica a los trabajadores y a los sectores medios y populares. En la entrevista, Giordano sostuvo además que el municipio viene registrando un aumento en la demanda social, ya que cada vez llegan más vecinos a pedir ayuda. El intendente defendió además el rol del Estado en la regulación de tarifas y cuestionó la desregulación económica impulsada por el Gobierno Nacional. También mencionó el impacto de los aumentos en energía, combustible, salud y alimentos sobre el comercio y la vida cotidiana. A pesar del contexto, el intendente aseguró que el municipio continuará sosteniendo obras y servicios locales, mencionando proyectos vinculados a infraestructura, salud y espacios comunitarios. Dijo, vamos a seguir acompañando a los vecinos y trabajando para llevar alivio dentro de una situación muy difícil. 17:08 minutos, la temperatura en la ciudad de Colón 12 grados 8 décimas, humedad 96%. Para mañana jueves,
probabilidad de niebla, cielo mayormente nublado, mínima 8 grados, máxima 18.

0: Hasta aquí.
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Tupac haciendo California Love. Nosotros seguimos adelante. Un clásico más, querés un clásico más, pero es claro. Nos metemos en los 90 de lleno con la gente de Crystal Water haciendo Making Happy.

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3: La radio te informa la hora. 17:24 minutos.

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5: 17:39 minutos en la República Argentina. Actualizamos los datos del tiempo: 12 grados 8 décimas, humedad 96%. 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

0: La radio te informa la hora. 17:56 minutos.
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6: Hora 18, 3 minutos en la República Argentina, la temperatura en Colón 12 grados 9 décimas, humedad 93%.

0: mexicanos y se teme que se siga expandiendo. La Secretaría de Inteligencia del Estado informó hoy, mediante un comunicado difundido en sus redes sociales, que detectó embarcaciones que vienen al país desde zonas de riesgo de África, donde circula un importante brote de ébola, y que se tomaron medidas preventivas para resguardar la salud de la población. Una tarde de conmoción se vivió hoy en el Aeroparque Metropolitano Jorge Newbery. Un operario falleció y otro resultó herido tras un trágico accidente laboral ocurrido mientras realizaban tareas de mantenimiento en la principal terminal aérea de la ciudad de Buenos Aires. El trágico episodio tuvo lugar en el primer piso del aeropuerto, precisamente en el área de preembarque nacional. Según las primeras informaciones policiales, los operarios se encontraban trabajando en el sector cuando, por causas que aún se intentan establecer, un pesado tablero eléctrico se desprendió y cayó al suelo, impactando de lleno contra un cilindro de dióxido de carbono. El violento golpe provocó la inmediata explosión y descompresión del tubo de gas, lo que causó la muerte instantánea de uno de los trabajadores debido a la onda expansiva y las lesiones sufridas. En tanto, su compañero de tareas sufrió heridas de diversa consideración y tuvo que ser asistido de urgencia por el servicio médico de la terminal para luego ser trasladado a un hospital cercano. El empresario de aviación Sergio Mastropietro se negó a declarar en la causa en la que se investiga un esquema de corrupción en compras de medicamentos e insumos en la Agencia Nacional de Discapacidad, ANDIS. Mastropietro, conocido por haber protagonizado un incidente en Migraciones cuando evitó que secuestraran su teléfono, fue citado en una segunda tanda de indagatorias y puntualmente quedó imputado por maniobras de lavado de activos y manejo del dinero negro de la supuesta asociación ilícita. El FMI le exige al gobierno una reforma tributaria integral. El mismo quiere más que duplicar la cantidad de trabajadores que pagan ganancias y llevarla al nivel récord del 20% registrado en el gobierno de Mauricio Macri. El Ministerio de Salud de la provincia de Santa Fe confirmó una nueva muerte por gripe A en la ciudad de Rosario. Con este caso ya son 4 los fallecidos por esta enfermedad a nivel nacional, por lo que instan a los grupos de riesgo a colocarse la vacuna antigripal anual para prevenir casos de mayor gravedad. En el ámbito del deporte, por Copa Conmebol Libertadores, hoy 19 horas, Independiente del Valle se enfrenta a Rosario Central. En el mismo horario, Libertad recibe a Universidad Central, 21:30, Peñarol Santa Fe, Fluminense La Guaira. También en el mismo horario, Corinthians Platense, 21:30, y Bolívar Independiente de Rivadavia. Por Copa Sudamericana, 19 horas, Atlético Mineiro Puerto Cabello, Olimpia Audax Italiano, Cienciano Juventud Vasco da Gama Barraca Central, Racing de Avellaneda, Independiente Petrolero, Caracas, Botafogo. Bien, 18:07 minutos en la República Argentina, la temperatura en Colón 12 grados 9 décimas, humedad 93%, el cielo cubierto para mañana jueves, probabilidad de niebla, cielo mayormente nublado, mínima 8 grados, máxima estimada 18. Hasta aquí las noticias.
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0: 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Hoy es miércoles y llegan nuevos sonidos, canciones que siguen rompiéndola y todas las novedades de los artistas que más te gustan. Subí el volumen y prepárate para cantar y disfrutar del podio que marca el ritmo de toda la semana.
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1: Hoy abrimos con Juanes, hagamos que...

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0: 16 de marzo es nuevo ingreso en la lista del ranking Laura Pausini y Achille Lauro en el puesto 36 de la lista de éxitos.
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La semana, destacada colaboración entre Elena Rose y Manuel Turizo en el puesto 32, una canción que adelanta el nuevo EP de Elena Rose, No quiero que se acabe este bendito verano. Vamos a ver.

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4: El Servicio Meteorológico Nacional pronostica para Colón y la zona. Para este jueves, niebla, cielo mayormente nublado, mínima 8 grados, máxima 18. Para el día viernes, mayormente nublado, con una temperatura mínima de 10 grados y una máxima de 20. Para el día sábado, probabilidad de neblina, cielo parcialmente nublado, mínima 7 grados, máxima 17. Domingo, parcialmente nublado, mínima 8 grados, máxima 19. Lunes, temperatura mínima 8 grados, máxima 15, cielo mayormente nublado. Para el día martes, cielo nublado, mínima 5 grados, máxima estimada 14.
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0: Puesto 18.
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2: La Mala, puesto 18 para el último lanzamiento de Yami Safdie, la artista que le canta al amor propio y a todas esas personas que pasaron por relaciones tóxicas.
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0: varias quejas es Anita desde el puesto 11. La brasileña se despide del top 10, pero continúa siendo de las artistas más destacadas de estas últimas semanas.
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1: Dramática.

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5: La radio te informa la hora. 19:18.
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Bruno Mars nos da la bienvenida al Top 10 Ranking Latino. Este grande sigue avanzando fuerte en todos los charts latinos con su canción en español, Lo Arriesgo Todo.

Carlos Vives y Juan Luis Guerra juntos en una canción, sí, puesto 6 para Buscando el Mar, con dos de los exponentes más grandes de la música tropical.

0: Gana y más entre Big Soto y Danny Ocean. Ellos se logran meter entre los tres mejores del ranking. Vos seguí votando a los artistas que estamos en el podio.
1: Puesto 2.

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1: Entiendo Remix, puesto número 1 para Maisac, Fade y Maluma. Mitad de semana y ellos continúan liderando el ranking latino.

0: un temazo de Maisa que le fue muy bien y que ahora comparte junto a Feid y Maluma en el remix, que ya es furor en todo el mundo latino. Amigos, hasta acá llegamos por hoy. Gracias Germán Ledesma en los controles, Juanjo Barone en la producción. Yo soy Santi Altieri, gran abrazo y la seguimos mañana con mucho más en Ranking Latino. Chau, chau.
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1: Hoy, 11 horas, recibió sepultura en Cementerio Parque El Prado Norma Beatriz Albizzi de Esteban, quien falleció a los 73 años de edad, casa de duelo, calle 24, entre 50 y 51. Reitero, hoy, 11 horas, recibió sepultura en Cementerio Parque El Prado Norma Beatriz Albizzi de Esteban, casa de duelo, calle 24, entre 50 y 51. Servicio adherido a Cooperativa Eléctrica de Colón. Un violento episodio se registró durante la madrugada del domingo en una calle céntrica de la ciudad y terminó con un joven hospitalizado y otro aprehendido a disposición de la justicia. El hecho ocurrió alrededor de las 4:30, cuando un Fiat Palio circulaba por calle 18 y al tomar por calle 47 realizó una maniobra peligrosa que derivó en un fuerte choque contra una camioneta Volkswagen. Tras el impacto, el conductor perdió el control del vehículo y terminó colisionando, además, contra otros dos autos que se encontraban estacionados. Personal policial acudió rápidamente al lugar y encontró al conductor del Palio sentado sobre el borde de la vereda, siendo asistido tras el siniestro. Sin embargo, en medio del operativo se produjo un hecho aún más grave. Un joven de 26 años llegó al lugar y, pese a la presencia de los efectivos, le propinó una violenta patada en la cabeza al conductor accidentado. La agresión fue de tal magnitud que la víctima perdió el conocimiento en el acto y debió ser trasladada al hospital para recibir atención médica. Según trascendió, el médico policial determinó que presentaba lesiones de carácter grave. En tanto, el agresor fue reducido y trasladado a la dependencia policial, quedando a disposición de la justicia mientras se avanza en la investigación del hecho. Tras algunos días de labor, José Pignotti terminó su trabajo tras la curiosidad y ansiedad de los vecinos, que en gran número pasaban por el lugar. Finalmente, el mural de la cortada Severo Sosa se hizo realidad en un tapial de una vivienda ya está terminado. Si bien la interpretación puede ser variada, en este caso, un mural donde aparecen juntos Diego Maradona y Lionel Messi suelen representar mucho más que una referencia deportiva. En Argentina, los dos 10 simbolizan distintas generaciones unidas por una misma pasión, el fútbol como parte de la identidad cultural y emocional del país. El próximo viernes a las 18:30 horas, en el Salón de la UOM, ubicado en calle 13 entre 46 y 47, se realizará una charla-debate titulada La crisis económica y el impacto en la vida cotidiana, organizada por el grupo Proyecto Pichoniano. La propuesta tendrá como principal expositor a Lisandro Kelly, psicólogo social, licenciado en Ciencias Económicas, docente de la Universidad Nacional de Rosario e integrante del área de investigaciones económicas y financieras de esa casa de estudios. Desde la organización, Silvia Zabeta explicó que el objetivo es abrir espacios de reflexión colectiva sobre situaciones cotidianas que impactan a la salud mental.

0: Los ejes centrales de la charla será precisamente el concepto de pensar juntos para transformar lo que nos atraviesa, una consigna que, según los organizadores, apunta a recuperar los vínculos sociales y construir respuestas colectivas frente a la crisis. El intendente de Colón, Waldemar Giordano, expresó su preocupación por la eliminación del beneficio de zona fría que afectará a miles de hogares de la ciudad y aseguró que la medida va a golpear directamente al vecino de Colón. Según indicó, más de 4.500 familias perderán el beneficio que permitía descuentos del 30 al 50% en la tarifa de gas, lo que provocará una reducción directa del poder adquisitivo de los salarios en un contexto económico ya complejo. Giordano sostuvo que es otra medida más del gobierno nacional, aprobada también por legisladores, que perjudica a los trabajadores y a los sectores medios y populares. En la entrevista, Giordano sostuvo además que el municipio viene registrando un aumento en la demanda social, ya que cada vez llegan más vecinos a pedir ayuda. El intendente defendió además el rol del Estado en la regulación de tarifas y cuestionó la desregulación económica impulsada por el gobierno nacional. También mencionó el impacto de los aumentos en energía, combustible, salud y alimentos sobre el comercio y la vida cotidiana. A pesar del contexto, el intendente aseguró que el municipio continuará sosteniendo obras y servicios locales, mencionando proyectos vinculados a infraestructura, salud y espacios comunitarios. Vamos a seguir acompañando a los vecinos y trabajando para llevar alivio dentro de una situación muy difícil.
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En este miércoles, en este 27 de mayo, estabas escuchando Opalite de la mano de la enorme Taylor Swift del Club Retro Sigue Así. ¿Con quién? Con R.E.M., Losing My Religion.

La banda liderada por Michael Stipe y otra de sus grandes canciones hacen historia en este miércoles. En este caso estabas escuchando Losing My Religion. Era la música de la mano de R.E.M. La fiesta sigue junto a Luca. ¿Se acuerdan de Luca? Uy, cómo sonó, por favor. Este tema se llama Tonema I. Algún verano allá por los 90 o los 2000.

Así estamos en este miércoles con Luca haciendo Tonem ahí desde el disco Puerta Abierta. Puerta Abierta, año 2003. Fue escrita por Alessandro Taus, Lara y Latino. Fue un mega éxito en Brasil, número uno en Brasil. También llegó al Hot Dance Club Songs de Billboard, elegida como una de las canciones del año. Mira vos. Y también se destacó en Europa, entrando en Austria, en España y en Italia. Tonem ahí de la mano de Luca. Aquí en el club, mientras seguimos disfrutando de las mejores canciones, pura energía en este miércoles, como dice

Lenny Kravitz dijo presente aquí en el club con Always on the Run. ¿Te quedas? Hay mucho, mucho más. Arriba el volumen. La fiesta continúa aquí en esta edición de día miércoles. Estamos todos en el Instagram, el Club Retro. Facebook también, el Club Retro.

Era Eurythmics, la voz de Annie Lennox, junto con Aretha Franklin. Esto fue incluido en el disco Who's Summing Who y en Be Yourself Tonight. Llegó al noveno lugar en el Reino Unido, 18 en Billboard Hot 100, y ocupó el primer lugar en el chart de música bailable. Las chicas lo hacen todo por ellas mismas. Una fusión entre soul y rock y pop. Las voces de Annie Lennox y Aretha Franklin celebran la autonomía femenina. Mientras tanto, Cheap Trick, I Want You to Want Me.

0: quédate, ¿eh? Qué lindo programa. Ya volvemos, quédate.
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3: La radio te informa la hora. 20:33 minutos.
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1: 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Seguimos la música junto a Camilo, Pablo Luarán haciendo el mismo aire. Nosotros seguimos levantando el volumen, señores. En una buena versión encontramos a Elvis Presley, clásico de clásicos, haciendo A Little Lead Conversation.

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3: La radio te informa la hora. 20, 57 minutos.
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5: El Servicio Meteorológico Nacional pronostica para Colón y la zona. Para este jueves, niebla, cielo mayormente nublado, mínima 8 grados, máxima 18. Para el día viernes, mayormente nublado, con una temperatura mínima de 10 grados y una máxima de 20. Para el día sábado, probabilidad de neblina, cielo parcialmente nublado, mínima 7 grados, máxima 17. Domingo, parcialmente nublado, mínima 8 grados, máxima 19. Lunes, temperatura mínima 8 grados, máxima 15, cielo mayormente nublado. Para el día martes, cielo nublado, mínima 5 grados, máxima estimada 14.
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